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0: Muy buenas noches y gracias por estar con nosotros una vez más en La Hora Nacional. Como cada domingo, la verdad es que les preparamos un programazo.
1: Así es, les vamos a platicar sobre la Jornada Nacional de Reforestación 2026, que es un esfuerzo conjunto interinstitucional y de la sociedad para habilitar y reforestar puntos estratégicos.
0: En nuestro flashazo del bienestar conoceremos el Programa de Desarrollo Forestal Sustentable para el manejo responsable de los bosques y selvas que conserva la biodiversidad.
1: Hablaremos de un servicio que nos da información oportuna para reducir el riesgo de las catástrofes naturales como huracanes, sismos o incendios.
0: También platicaremos de cómo el fenómeno del Super Niño puede influir en el consumo de energía en nuestros hogares.
1: Vamos a ver cómo nuestro país sigue impulsando el talento de nuevas generaciones en la segunda edición de México Canta.
0: Además, conoceremos la historia de una mujer que trabajó muchísimo por los derechos políticos de las mexicanas, Ermila Galindo.
1: Y hablaremos sobre el papel de las mujeres en la innovación tecnológica y de la brecha de género en Latinoamérica.
0: Además, quédense porque el programa de verdad va a estar muy bueno y empezamos. Y aunque

0: fundamentales para la biodiversidad y también para la vida de millones de personas.
1: Por eso reforestar importa. Los bosques participan en el ciclo del agua, favorecen la infiltración y además ayudan a conservar las cuencas. También protegen y regeneran los suelos, reducen la erosión y contribuyen a conservar la biodiversidad.
0: Y hay otro aspecto fundamental. La restauración forestal también tiene una dimensión social y económica. En México, el 50.9% de la superficie forestal está en manos de ejidos y comunidades. Estas comunidades forestales son las que, en muchos territorios, conservan, manejan y aprovechan estos ecosistemas.
1: Por eso restaurar no nada más significa llegar a un terreno, hacer un hoyo y plantar un árbol. La restauración ambiental implica recuperar integralmente los ecosistemas, con participación comunitaria, coordinación entre instituciones, protección del suelo y del agua, conservación de especies y fortalecimiento de las actividades productivas sustentables.
0: Y ahí aparecen opciones como el manejo forestal sustentable, la agroforestería, la ganadería regenerativa y otros sistemas productivos que permiten aprovechar los recursos naturales sin destruirlos. La idea es que la conservación también genere oportunidades, empleo e ingresos para las comunidades.
1: Además, la economía forestal tiene un papel importante porque representa alrededor del 0.24% del Producto Interno Bruto. Por esto, fortalecerla de manera sustentable también significa impulsar el desarrollo comunitario y productivo.
0: Y los beneficios no se quedan en las zonas rurales. La infraestructura verde también es fundamental en las ciudades. Árboles, parques, corredores verdes y áreas de vegetación ayudan a mejorar el entorno urbano y forman parte de las estrategias para combatir los efectos del cambio climático.
1: Y los ecosistemas forestales también son importantes contra el cambio climático. Los bosques, selvas y manglares capturan carbono. De hecho, documentos oficiales señalan que estos ecosistemas capturan anualmente 178.9 millones de toneladas de dióxido de carbono, equivalentes a 23.2% de las emisiones de gases de efecto invernadero del país.
0: Y hay una relación directa con el agua. La conservación de bosques y selvas ayuda a mantener los flujos hídricos, reducir el asolve y proteger servicios ambientales importantísimos para las poblaciones y para actividades como la agricultura.
1: En este contexto se dio la Jornada Nacional de Reforestación 2026, con presencia en las 32 entidades federativas, 621 municipios y 1.632 núcleos agrarios. La meta fue plantar 6.6 millones de árboles y plantas en más de 32 mil hectáreas.
0: Es una acción de alcance nacional que busca involucrar a comunidades, autoridades y población en la recuperación de territorios forestales. Y no se trata de poner el mismo árbol en todos lados. La restauración debe considerar las características de cada ecosistema y utilizar especies adecuadas para cada territorio.
1: Un actor importante será Sembrando Vida, un programa que ha producido muchas de las plantas que se usan en este tipo de acciones. En los últimos años, el programa ha reportado la plantación y conservación de alrededor de 1.200 millones de árboles y el trabajo en aproximadamente 1 millón de hectáreas.
0: Y muchos de esos árboles tienen una función productiva además de ambiental. Pueden ser forestales, frutales o formar parte de sistemas agroforestales. Es decir, se busca que restaurar el territorio también signifique fortalecer la economía de quienes viven y trabajan en él.
1: Entonces, la invitación es entender la reforestación desde una perspectiva mucho más amplia. Recuperar bosques, selvas y otros ecosistemas, proteger el agua y los suelos, conservar nuestra biodiversidad, impulsar economías comunitarias y contribuir a enfrentar el cambio climático.
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2: Los cambios en el clima pueden transformar la forma en la que usamos electricidad en nuestras casas. Durante fenómenos como el Super Niño, las olas de calor, los frentes fríos intensos o hasta las lluvias prolongadas, nuestras necesidades de iluminación, climatización y uso de aparatos eléctricos pueden cambiar.
3: Estos cambios pueden traer un mayor consumo de energía, especialmente cuando usamos más tiempo los ventiladores, sistemas de aire acondicionado, calefactores, refrigeradores u otros equipos. Y para hablar más del tema, nos acompaña José Antonio Urteaga Difur, director general del Fideicomiso para el Ahorro de Energía Eléctrica. Señor director, bienvenido a la Hora Nacional.
4: Cha, muchísimas gracias. Un gusto estar con ustedes y con su auditorio.
2: Bienvenido. Y para empezar, sabemos que estos años han tenido climas muy anormales, quizá. Temporadas de lluvias más largas, fríos más intensos, olas de calor. ¿Cómo afecta en el consumo de energía de los mexicanos que el clima esté llegando a estos extremos?
4: Muchas gracias, Leo. Me parece una excelente pregunta. Como ustedes saben, el cambio climático cada vez tiene mayor impacto en nuestra sociedad. El cambio climático provoca principalmente fenómenos climatológicos como el que vivimos de las olas de calor. Para este año se anuncia el fenómeno del Niño de alta intensidad. Eso lo que provoca son fundamentalmente olas de temperatura muy alta, que provocan también que a su vez causan el uso de aire acondicionado, como bien lo señalaba Cha, y eso provoca también que haya manifestaciones en temas muy diversos, por lo que tenemos que buscar cómo hacer más eficiente el uso de la energía eléctrica en beneficio de nuestras economías, en las familias, en beneficio del medio ambiente por una menor emisión de gases de efecto invernadero y también en beneficio de tener acceso a la energía de población que aún está en un esfuerzo por tener una mayor asequibilidad a los servicios de la energía.
3: ¿Y cómo podemos lograrlo? Porque son muchas las cosas que tenemos que hacer para poder economizar, para no gastar tanta energía, para que no nos cueste tanto. ¿Qué se puede hacer?
4: Lo primero, yo diría, Chaleos, que hay que formar una educación en materia de uso adecuado de los recursos naturales. En el FIDE trabajamos con un programa que se llama Educare, Educación para el Ahorro y Uso Racional de la Energía Eléctrica, en donde formamos a los niños para que ellos sean conscientes de la necesidad de cuidar la energía. No solamente como un hábito, sino como un hábito educado. Que el niño sepa que contactar un interruptor de electricidad para tener luz es un proceso muy sencillo, pero que requiere un gran esfuerzo de la naturaleza. Entonces ahí se requiere que el niño entienda que esa energía llega y que toda la población requiere de energía, no podemos desperdiciarla. Claro. Es el primer punto, evitar desperdicios. ¿Cómo podemos evitar desperdicios? Como bien se señalaba, si estamos en una habitación que tiene iluminación natural, pues hay que abrir las cortinas y apagar la luz artificial, la luz eléctrica. Si tenemos aire acondicionado, evitar tener ventanas abiertas para que se fugue el calor. No vamos nunca a poder enfriar todo el medio ambiente, solamente el de la habitación. Claro. Y muy importante, cambiar equipos de aire acondicionado que son ineficientes por equipos de alta eficiencia, que vale la pena invertir porque se recupera muy rápido esa inversión.
2: Ahora, para personas que queremos quizá tener electrodomésticos o aparatos electrónicos un poquito más ambientalmente amigables y sobre todo ahorradores, ¿qué nos recomienda al momento de ir a comprarlos? ¿En qué nos tenemos que fijar?
4: Me parece otra vez una excelente pregunta. Lo primero, que tenga una etiqueta que se conoce como el sello FIDE. Ajá. Ese sello FIDE es muy visual. Lo único que dice, este equipo tiene el sello FIDE. ¿Qué significa? Que ese equipo cumple con los más altos niveles de eficiencia energética. También, si es posible, fíjense en la etiqueta que establece la norma oficial mexicana que indica cuál es el consumo preciso de equipo. Pero lo más fácil, consuman, compren equipos con sello FIDE.
2: ¿Cómo podemos contactar al FIDE? ¿Tienen redes sociales?
4: Tenemos todas las redes sociales, estamos en Facebook, en X, también en nuestra página electrónica www.fide.org.mx. Ahí nos pueden contactar y ahí van a encontrar un teléfono de contacto vía WhatsApp para que los asesoremos y los conduzcamos para hacer un uso eficiente de la energía. Inclusive, si sea el caso, oye, a mí me interesa porque veo que mi recibo está muy alto y ha crecido mucho a través del tiempo, quiero que me hagan un diagnóstico energético en mi vivienda.
3: Importante. Wow.
4: Alguien se presenta en su vivienda y le enseña, a ver, vamos a revisar primero tu instalación eléctrica.
3: Eso es importantísimo.
4: Importantísimo, sí. Cha.
3: Señor director José Antonio Urteaga, muchísimas gracias por visitarnos aquí en la Hora Nacional. Muy interesante todo lo que nos acaba de platicar.
2: Y ahorrador.
3: Y lo tenemos que aplicar. Cambios muy sencillos que nos van a ayudar mucho. Muchísimas gracias.
4: Muchas gracias. Encantado de estar aquí con ustedes y compartir con su auditorio lo que es parte de lo que debe ser nuestra vida. Ayudar a cuidar los recursos naturales y proteger el medio ambiente. Muchas gracias.
2: Muchas gracias también a ustedes que nos ven aquí cada domingo. Quédense con nosotros.
3: Ya empezó la segunda edición de México Canta por la Paz y contra las Adicciones. Este concurso busca abrir espacios para nuevas voces, promover letras alejadas de la violencia e impulsar la música mexicana y sus fusiones.
2: Nuestro compañero Orlando Abad entrevistó a Miguel Trujillo, presidente del Consejo Mexicano de la Música, para conocer qué sigue en esta etapa del concurso.
5: Oigan y vean, México canta y canta hermoso y se escucha en todo el mundo. Y por eso México Canta por la Paz y contra las Adicciones llega a su segunda edición. Y este concurso maravilloso que ha unido a tanta gente y que nos ha demostrado tantos talentos, tiene mucha gente trabajando detrás. El Consejo Mexicano de la Música está siguiéndolos a detalle. Esta noche, aquí en la Hora Nacional, nos acompaña el presidente del Consejo Mexicano de la Música, nuestro amigo musical, Miguel Trujillo. ¿Cómo estás, Miguel? Hernán. Qué gusto tenerte.
6: Gracias por la invitación. Otra vez ya me siento en casa, ¿no? En la Hora Nacional me encanta venir y platicar de lo que está pasando en México Canta. Este año de verdad ha sido un año increíble. Como sabes, redujimos la cantidad de talento. El año pasado eran 48 semifinalistas. Una locura, 3 regiones de Estados Unidos, 3 de México. Este año lo acotamos a solamente 7 semifinalistas de Estados Unidos, los cuales ya los tenemos y te quiero decir sus nombres. De Estados Unidos está Rosalba Valdés, que es de Chicago. Tenemos a Joshua Soto, que es del Bronx de Nueva York. Oh, 18 añitos tiene Joshua.
5: Un chavito.
6: Lo que hablábamos antes de empezar, muy joven el talento este año. Después tenemos a Tiffany Galvis, que es de Los Ángeles, tiene 24 años. Lisandro Espinosa, que es de Portland, Oregon, tiene 21 años. Grecia Marín, de Paris, California. Daniel Ochoa, de Tucson, Arizona. Y Miranda González, de Denver, Colorado.
5: Y en México ya tenemos semifinalistas.
6: En México se hizo una conferencia de prensa en Chapultepec, un lugar muy, muy bonito, y ahí estuvieron los semifinalistas de México. Aquí traigo mi tarjetita también para que no se me olvide ninguno. Fíjate que esta primera participante, que es Bel, la Malishita, es de Mérida, y ella canta en español, en inglés y en maya. El año pasado...
5: Exacto, recuerdo que también de Mérida era en maya y en español.
6: Es, exactamente, pero ella lo hace de una manera muy, muy profesional. Tiene una personalidad increíble y ella tiene 26 años. Emi Macías, que es de Tlaquepaque, Jalisco, tiene 20 años. Y Emi también una gran voz. Grecia Delgado, que es de Tamaulipas, pero vive en Monterrey, tiene 20 años también. Brian Soto Suazo es de Valle de Chalco, tiene 25 años. Luna López, de Zacatepec, Morelos, tiene 21 años. Vilán Morales es de Torreón, Coahuila. Y Fátima Cuevas es de Guadalupe, Nuevo León.
5: ¡Qué sorpresas! Miguel, por favor, quiero que te comprometas aquí con nosotros a que vas a seguir viniendo a darnos las actualizaciones y el avance de este concurso, que de verdad es muy emocionante y que descubre y abre historias maravillosas de mexicanos por todo el mundo.
6: Totalmente.
5: Por favor, sigan las redes de México Canta, que es Oficial México Canta, ¿cierto?
6: Exactamente, Oficial México Canta.
5: Y también las del Consejo Mexicano de
6: Por supuesto, ahí tienen toda la información y no se pierdan ninguna de estas semifinales.
5: Miguel, amigo, muchas gracias por
6: Al
5: venir.
6: Al contrario, gracias a ustedes, a la Hora Nacional, por tenerme nuevamente. Y no se pierdan, primera semifinal, 23 de agosto, segunda semifinal de México, 30 de agosto, gran final, 13 de septiembre, y los ganadores van a estar en el Zócalo el 15 de septiembre. Así que va a ser una fiestota impresionante.
5: Los tenemos bajo la lupa y con cariño recibimos ese talento. Nosotros seguimos cantando, porque
6: Así
5: México
6: es. Canta, Así. Por supuesto.
2: Gracias. No podemos hablar de los derechos políticos de las mujeres en México sin recordar a Ermila Galindo, una de las voces más importantes del movimiento feminista mexicano en las primeras décadas del siglo XX.
3: Ella fue defensora de la educación, la igualdad y la participación política de las mujeres. Como su aniversario luctuoso es el 18 de agosto, hoy está con nosotros una actriz que interpreta a Ermila Galindo para conocer más sobre su legado. Vamos a ver y escuchar la entrevista que le hizo nuestro compañero Germán Gastelum.
7: De los momentos históricos que marcó los derechos civiles de la mujer, sin duda, es la ley sobre el divorcio. Y es uno de los acontecimientos históricos porque además muchos personajes, entre ellos muchas mujeres, tuvieron mucho que ver. Germán,
8: sí.
7: Gastelum.
8: Fue el dolor, fue el sacrificio, el esfuerzo, el atreverse a hablar, el levantarse en un momento en que las mujeres no podían hacerlo. Y ahí había un personaje histórico maravilloso que podemos invitar para que nos platique.
7: Es un personaje clave, ¿estás de acuerdo?
8: Totalmente clave. Su nombre significa combate, guerrera. ¿Sabes de quién estoy hablando?
7: Por supuesto.
8: Ermila Galindo. Vamos a invitar a Ermila Galindo para que platique con nosotros sobre estos momentos históricos.
9: Hola.
7: Qué honor tenerla en la Hora Nacional.
9: Muchas gracias por invitarme.
7: La dejo en las mejores manos para que nos platique su historia.
9: Claro que sí. Gracias.
8: Adelante. Ahora sí que yo estoy muy emocionado porque se han marcado pautas extraordinarias para que la mujer lograra todos sus derechos civiles, políticos. Le tengo una sorpresa también, ¿eh? Que ya tenemos en México una presidenta mujer.
9: ¿Una presidenta mujer? ¡Qué orgullo!
8: Algo que usted luchó para lograr el inicio del voto de la mujer.
9: Empezando.
8: Platíqueme, esto viene de todo un trabajo que usted hizo. ¿Quién era usted en ese momento histórico?
9: Bueno, en aquel momento histórico estaba yo trabajando de la mano de nuestro presidente, don Venustiano Carranza. Estaba muy orgullosa del trabajo que estábamos realizando porque yo trataba de impulsar los derechos de la mujer, sobre todo la igualdad, la equidad de género. Y bueno, a raíz de mi trabajo con Venustiano Carranza, aproveché mis habilidades, oratoria, redacción, impulsando los derechos y logrando así que se promulgara la ley de divorcio.
8: En 1914.
9: Exactamente.
8: Muy interesante porque realmente era un momento en que a la mujer no se le daba tanto poder económico, político y menos social. Estamos hablando de que usted no era una diputada o una candidata, usted era la secretaria.
9: Así es. Bueno, en alguna época también traté de entrar a la política, aunque no tuve la oportunidad. Sí logré mucho en ese momento. Sobre todo, mi intención era que con el voto de la mujer se abrieran los caminos para que las mujeres tuvieran más derechos, tuvieran la oportunidad de defender su propia vida, la de sus hijos, su libertad. El derecho del voto a la mujer fue principalmente lo que abrió el camino para que se pudiera después hacer esta ley de divorcio, ya que en aquel entonces estaba tan estigmatizado, tan prohibido para la mujer poder decidir sobre su propia vida si quería permanecer en la vida con la pareja conyugal o no.
8: Ah, o sea, era algo que realmente no podía darse. Bueno, estamos hablando que desde Benito Juárez, que en la época de la Reforma se dice y se toma la ley del registro civil. Entonces ya lo que son los nacimientos, lo que son las defunciones y lo que es el matrimonio pasa también a una cuestión del Estado, pero antiguamente no era así.
9: No.
8: Totalmente era de la Iglesia.
9: Exactamente, era totalmente derecho de la Iglesia decidir quién podía acceder a estos derechos. Afortunadamente, gracias a esta ley, se hizo la posibilidad de que las mujeres pudieran adquirir documentos de identidad, documentos de defunción, documentos, vaya, literalmente del matrimonio, ¿no?
8: ¿Qué le dirías a las mujeres que luchan día a día para lograr sus objetivos?
9: Mire, sobre todo, educación. La educación es base. Es importantísimo para que las mujeres conozcan sus derechos, las oportunidades, la educación sexual, la educación económica, política, sobre todo educarse. Educarse para que tengan también acceso al derecho de la educación psicológica, hoy tan importante. El apoyo del gobierno, el apoyo a las mujeres, la equidad de género, todo eso es conocimiento y todo eso es educación.
8: Ese sería lo que nos diría usted a todos los mexicanos y a la mujer principalmente.
9: Que luchen por sus derechos.
8: Con
9: que
8: base,
9: luchen y se eduquen.
8: Con base a la educación.
9: Exactamente.
8: Con base a estar preparados, a hablar siempre, a no quedarse callados.
9: Exactamente. ¿No?
8: Eso es lo que logró Ermila Galindo y tantas mujeres, estas cosas tan importantes como la ley del divorcio en 1914 y posteriormente, por fin, que pudieran votar. Muchas gracias por todo lo que ustedes han logrado.
9: No, muchas gracias a usted y afortunadamente a las mujeres que han creado la historia, porque gracias a ellas y al trabajo que se ha hecho durante tantos siglos, podemos hoy tener tanta libertad.
8: Gracias. Seguimos aquí en La Hora Nacional.
2: La tecnología está transformando la forma en la que trabajamos, aprendemos y nos relacionamos con el mundo. Pero el problema es que este cambio no está ocurriendo en condiciones igualitarias. En América Latina, las mujeres seguimos siendo minoría en los empleos tecnológicos y, según estudios recientes, la brecha de género en este sector volvió a crecer en vez de disminuir por primera vez en varios años.
3: Y para platicar del tema, hoy nos acompaña una vez más aquí en La Hora Nacional, Úrsula Quijano, directora de Laboratoria para México, una organización que impulsa la formación de mujeres para que desarrollen una carrera en tecnología. Úrsula, bienvenida a La Hora Nacional, una vez más, qué gusto.
10: Cha, qué gusto, Leos, qué gusto. Un honor completo poder estar aquí otra vez.
2: Es para nosotros un gusto. Y nos encantaría empezar platicando un poquito de cuál es el panorama actual de la participación de mujeres en empleos tecnológicos, no solo en México, sino en toda
10: la
2: TAM.
10: A ver, en América Latina tenemos, yo diría, unos varios problemas importantes. Uno es que tenemos pocas mujeres saliendo de carreras STEM. Seguimos en 30%, entre 30 y 40%. El otro es que también tenemos pocas mujeres ingresando ya al primer empleo. Entonces, imagínense que 30% en todos los roles, en toda América Latina, son únicamente mujeres. Entonces, eso sí nos habla de un reto muy grande. Y el tercer tema también muy delicado es la retención. O sea, realmente las mujeres no están teniendo tantos ascensos como los hombres. Mientras un hombre tiene 5 veces más un ascenso, la mujer se queda sin poder llegar a estos puestos gerenciales, a estos puestos de manejo de personas.
3: Oye, ¿crees que por eso se ha ampliado esta brecha?
10: Hay un tema bien importante que es la agenda de cuidados. Entonces, las mujeres están llegando a estos puestos, llegaban a los puestos de tecnología, pero ahora también con la llegada de inteligencia artificial se achicó la pirámide. Claro. O sea, imagínense que antes hablamos de una pirámide en la que de repente ahora no existe talento junior y han cambiado muchas cosas también desde la llegada de la inteligencia artificial.
2: Y justo por esta inteligencia artificial han también cambiado mucho los perfiles, el tipo de personas claro. Para trabajar que buscan las empresas. Claro. ¿No? ¿Cómo ha sido este cambio?
10: El cambio es interesante y cuando lo ven con temas de género, justamente las mujeres tienen 3 veces más riesgos de ver sus roles automatizados. Las mujeres trabajamos más en temas administrativos. Esos son roles que realmente tú puedes sistematizar, realmente tú puedes darte cuenta que con la inteligencia artificial puede prácticamente borrarte de la foto. Entonces, eso es algo que también ha hablado mucho el tipo de roles que están desapareciendo, aunque la realidad es que también están emergiendo otro tipo de roles cercanos a la tecnología que debemos nosotros potenciar entendiendo y aprovechando la inteligencia artificial.
3: Oye, pero estamos hablando mucho de los riesgos. ¿Qué oportunidades puede haber? Porque sí, todo el mundo pone la inteligencia artificial como algo de tenerle mucho, claro. Y voy a usar la palabra miedo.
10: Claro. Imagínense justamente en esta secretaria o en esta persona que aprende de análisis de datos o en esta profesora que quiere aprender sobre temas de, por ejemplo, con laboratoria, que quiere aprender temas de inteligencia artificial a hacer algo. Entonces, eso realmente también te está liberando tiempo de las habilidades y de las funciones repetitivas y tú puedes dedicarle un poquito más de volumen y subirle ahí un poco el volumen también a las habilidades duraderas, las que te diferencian de la inteligencia artificial.
2: ¿Se puede entrar a tener una carrera en tecnología aun cuando uno no venga de esa formación?
10: Por supuesto que sí. Y en la laboratorio es lo que venimos haciendo 11 años. Realmente nosotros trabajamos con mujeres subempleadas o desempleadas en toda la región, que son mujeres que venían de situaciones complejas. Imagínense de estar subcontratada. Mujeres que tienen una pausa. ¿Cuántas mujeres no tenemos una pausa por agendas de cuidados?
2: Claro.
10: Y ahí es que entramos justamente y el tema del laboratorio es central porque les ayudamos a navegar temas de empleabilidad y aprender no solamente a usar tecnología, a crear tecnología aprovechando inteligencia artificial.
2: O sea, como código y así, por
10: sí,
2: ejemplo.
10: Sí, no, ni siquiera código. Porque imagínate, Leos, ahora es más bien el crear un proyecto, crea un tablero de indicadores porque tú quieres entrar a un área comercial. O crea una página web aprovechando también las distintas plataformas que existen y herramientas. Entonces, ahora lo que se trata en el mercado laboral es crear un proyecto que te lleve en tu CV a decir, mira, yo sé usar inteligencia artificial y no me da nada de miedo aprovecharla. Y más
3: ay,
10: bien,
3: qué bueno.
10: Sí, poco a poco.
3: Sí,
10: cual.
3: Claro. Oye, Úrsula, pues muchísimas gracias por visitarnos. ¿Dónde te podemos contactar?
10: Claro. Laboratoria, recuerden, estamos en todo México y en toda América Latina. Nuestra página es laboratoria.la y métanse Activa tu Carrera. Tenemos, es 100% gratuito, tenemos grupos cada 2 meses y es el programa que te lleva a incursionar en este mundo tecnológico.
2: Fuera de la página, ¿redes tiene Laboratoria?
10: Sí, redes también en LinkedIn, Laboratoria y en Instagram, Laboratoria.la.
3: Muy bien, Úrsula, pues muchísimas gracias.
10: Gracias, Cha, gracias, Leo.
2: No, hombre, gracias a ti, muchísimas felicidades. Y gracias a toda la gente que nos sigue aquí en La Hora Nacional. Quédense con nosotros.
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9: Y antes de hacer una pausa, nos despedimos con una frase de la gran pintora mexicana María Izquierdo. Es un delito ser mujer y tener talento. Ella abrió camino para muchas generaciones y nos sigue recordando lo importante que es buscar siempre la igualdad de género.
3: Muchísimas gracias por acompañarnos en esta primera media hora de La Hora Nacional. También le queremos mandar saludos a las personas que se comunicaron con nosotros en la semana: Magdalena Cruz en Ciudad Victoria, Tamaulipas, Gemesa Electrificaciones, Francisco Villafuerte, Gerardo Domínguez y Beto Martín.
9: También a Verónica Muñoz Centeno, Jimmy Galván, José Luis Hernández Álvarez y Rolando Ná Pérez. Gracias por escucharnos, por escribirnos y por ser parte de esta comunidad. No se vayan, porque ahorita regresamos con mucho más en La Hora Nacional.
3: Y por favor, sigan escribiéndonos en YouTube, en Facebook, en Instagram, TikTok, X, Spotify y por mensaje al siguiente número telefónico. Apúntenle: 55 34 83 42 39. 55 34 83 42 39.
9: También nos pueden mandar un correo electrónico a lahoranacional@segob.gob.mx.
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15: Muy buenas noches. Les damos las gracias a los compañeros que conducen La Hora Nacional y abrimos nuestro programa estatal del 16 de agosto. Aquí comienza la media hora estatal poblana. Les saludamos con mucha emoción y le damos las gracias a todos aquellos que nos sintonizan en México, Puebla y de manera muy especial a todos nuestros queridos paisanos y paisanas que nos escuchan fuera del territorio nacional. Poblanos y poblanas en el extranjero, ustedes son nuestro orgullo camotero. Saludamos especialmente a todas las personas que nos escuchan en Tlacuilotepec
16: y a los 217 municipios que integran
15: nuestro gran estado de Puebla. Transmitimos desde el estado en donde se encuentra una joya de arte tequitqui, una pila bautismal
16: elaborada por manos indígenas con ángeles de rasgos locales.
15: Nos referimos al municipio de Acatzingo. En la recomendación musical les presentamos el trabajo de Nur Slim.

0: En la entrevista principal tendremos una charla con el elenco de la película Halcones.
1: Y es también una crítica social a todo lo que está pasando en México, nuestro país, y que de alguna forma también aquejan a nuestras juventudes.
0: 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Aquí comienza Puebla en la Hora Nacional.
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0: Abran ventanas a universos complejos, sutiles y profundamente poéticos.
4: Esta semana en la recomendación local en Puebla en la Hora Nacional,
0: nos adentramos en la obra de Nur Eslim.
5: Mis días brillan, eres un sol.
0: Una de las compositoras y creadoras más creativas y sólidas formadas en Puebla.

0: Nur Slim es una artista que desafía las fronteras de los géneros. Su trabajo transita con una naturalidad asombrosa entre la música de cámara, el jazz, la canción de autor y la música infantil con sentido crítico.
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0: Como guitarrista, vocalista y compositora, ha sabido llevar la instrumentación clásica y contemporánea a territorios accesibles, cálidos y llenos de narrativa. Proyectos como su álbum Botánica del Viento o sus obras dedicadas a la infancia demuestran una sensibilidad única para traducir emociones, historias y paisajes en texturas sonoras ricas y coloridas. Su talento no solo ha llevado a presentarse en escenarios internacionales, sino a colaborar con orquestas y ensambles de primer nivel, llevando el rigor y la imaginación del talento poblano a lo más alto de la creación contemporánea. Si buscas una propuesta que estimule la mente, celebre la poesía y te reencuentre con la belleza de la composición hecha en casa, explora la discografía de Nur Slim, una creadora excepcional que honra la riqueza cultural de nuestra tierra.
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0: Buenas noches, mi nombre es Óscar Alarcón y les doy la bienvenida a Puebla en la Hora Nacional.
1: El 16 de agosto se conmemora el Día Internacional del Ron.
0: Aquí le dejo tres recomendaciones de esta bebida. El ron paticruzado de Cuba, el ron diplomático reserva exclusiva de Venezuela y el ron Brugal 1888 de República Dominicana.
2: Un copetín.
3: Bueno, uno nomás.
2: Un copetín.
3: Eso.
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3: No más uno, pero ya,
0: Nos da mucho gusto saludar a todas las estaciones que integran la red de SICOM. 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
1: Hay noches que marcan el final de una era.
0: El 12 de agosto de 2016,
1: Juan Gabriel subió al escenario en Puebla para ofrecer el último concierto de su vida en suelo mexicano.

0: Aunque aquella velada se gestionó formalmente para inaugurar el Centro de Espectáculos Acrópolis, hoy Estadio GNP, el destino transformó la fecha en un acontecimiento histórico. La última oportunidad en que el público de su país pudo ser testigo de la entrega, la voz y el genio del artista más querido de México. Hablar de Juan Gabriel es convocar a uno de los pilares más profundos de la identidad mexicana contemporánea.
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0: Como compositor e intérprete, rompió barreras de género, clase y estilo para convertirse en la voz colectiva de los afectos, las penas y los triunfos de un pueblo entero.
3: Quiero dedicar esta canción con mucho amor y respeto. Más que una canción, es una oración de amor que quiero dedicar, como siempre, con el mismo amor, cariño y respeto, a todas las mamás que esta noche me han venido a visitar.

Su obra no solo acompañó la vida cotidiana de varias generaciones, sino que redefinió lo popular, convirtiendo el dolor y la fiesta en un patrimonio compartido que une a todo México dentro y fuera de sus fronteras.

Esa noche en Puebla, ante más de 9,000 personas, el Divo de Juárez brindó una presentación memorable de más de 3 horas. Como reseñó el periódico El Sol de Puebla la mañana siguiente, Juan Gabriel abarrotó Acrópolis y demostró por qué sigue siendo el rey del escenario, entregando una noche inolvidable a los poblanos. Recorrió décadas de canciones que forman parte del ADN sentimental del país, convirtiendo el estreno del recinto en una auténtica fiesta de la música popular.

0: Para la vida cultural de Puebla, la llegada de la Acrópolis significó un paso definitivo hacia su consolidación como una gran capital del entretenimiento en el centro del país.
1: La ciudad ganaba una arena de vanguardia,
0: aunque la apertura no estuvo exenta de señalamientos. Días antes del evento, el diario La Jornada de Oriente calificaba al recinto como el nuevo centro de espectáculos de Puebla, que se abrirá con un concierto de Juan Gabriel,
1: reflejando la enorme expectativa e interés público que rodeaba la inauguración del complejo.
0: Durante el concierto ocurrió además un gesto entrañable. Juan Gabriel rindió un homenaje a la calidez de esta tierra al estrenar una canción compuesta especialmente para la ocasión. A mi Puebla, mírenla. Fue una declaración de amor hecha música, un tributo en vivo a la belleza y tradición de la ciudad que erizó la piel de todos los asistentes.

0: Apenas 16 días después, la noticia de su fallecimiento dio la vuelta al mundo.
1: Muere Juan Gabriel, reconocido cantante mexicano, escribió el diario argentino El Clarín. Juan Gabriel, ídolo mexicano, falleció este domingo, dijo La República de Perú. Billboard escribió: superestrella mexicana Juan Gabriel fallece a los 66 años. También el New York Times lo mencionó.
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0: Aquella cita poblana dejó de ser solo una gran inauguración para convertirse en el capítulo final del ídolo en sus propios escenarios y la despedida definitiva ante el pueblo que tanto lo amó.

0: Metrópolis abrió sus puertas guardando para siempre un eco irrepetible. La última ovación que México le entregó en vivo a Juan Gabriel, el Divo de Juárez.
1: ¿Quién es Juan Gabriel cantante?
2: Autor, más que nada, sencillamente, para no complicarme la existencia.
1: ¿Y por qué será que todo el mundo le canta el amor?
2: Pues todo el mundo necesita amor, es lo que más se necesita ahora, y sobre todo que hay tantos problemas en el mundo, hay que amar en tiempos de guerra.
3: Muchas gracias.

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2: Amigos de Puebla en la Hora Nacional, estoy muy contento esta noche porque mi queridísimo Gamaliel de Mexican Rare Group nos ha permitido tener contacto con parte de la gente que está haciendo promoción de la película Halcones, una película bastante interesante. Me da muchísimo gusto recibir esta noche a través de un enlace vía Meet a el director, al maestro Ricardo Tavera, y a gente que participa en la película: Divana Gamiz, Alberto Galarza y Javier Gamiz. Muy buenas noches, ¿cómo están?
3: Muy gustoso de estar aquí justo con todo tu público.
2: Para que nos platique un poco de qué trata la película Halcones, creo que es importante mencionar y poner los puntos sobre las íes. Platíquenos de qué trata la película Halcones.
3: Claro, la película trata del reclutamiento juvenil acerca del crimen organizado, también del narcotráfico y los sucesos que ahora acontecen, actividades tanto políticas como sociales y que de alguna forma también aquejan a nuestras juventudes.
2: Resulta que en la película Halcones observamos el camino que sigue Andy, un niño de 12 años, entrenado por su padre, además es un ex sicario, para que se pueda infiltrar y destruir el cártel del infierno. Pero ahí hay una cantidad de matices por donde podemos ir abordando, pero me gustaría que nos fuese contando sobre esta situación de violencia infantil que sufre el protagonista.
3: Precisamente el protagonista es muy importante en la historia porque sale de una familia que ya viene de crimen organizado, pero que de alguna forma dentro de esta familia, pues uno de los secretos importantes es que papá fue líder en algún momento cártel importante, y eso de alguna forma la familia no lo sabe, y al no saberlo, pues por supuesto les causa mucho conflicto, y es lo que trae obviamente el clímax y la explosión de tantas emociones dentro de la película, tanto en la familia como lo que sucede con los personajes a sus alrededores.
2: Preguntarle a Divana la participación que ella tiene en esta película. Divana, si nos puedes ir platicando cuál es el papel que interpretas y también cómo percibes esta situación tan tremenda en nuestro país.
4: Muchas gracias por tu pregunta. La Chiquis fue un papel muy intenso, muy importante en la trama de la película. Yo creo que muchas mujeres se van a sentir identificadas, ya que es una mujer que desde muy corta edad le toca pues ser responsable de su familia.
2: Divana, ¿cómo te sentiste al interpretar esta participación en la película?
4: Muy contenta, muy emocionada, muy feliz, por supuesto. Fue una travesía súper emocionante y aunque fue un papel muy difícil de interpretar, me encantó hacerlo.
2: ¿Cuáles fueron las dificultades? ¿Qué es lo más difícil que interpretaste en la película?
4: Pues yo creo que interpretar las emociones de tristeza, desesperación, fue una preparación larga, muy bien guiada por el maestro pues Ricardo Tavera, pues la verdad me hizo mejorar mi nivel.
2: Y ahora platicamos con Alfonso Galarza, que también tiene una participación en la película, para que nos platique cuál es el personaje que él interpreta. Alfonso.
5: Hola, soy Alfonso. Hago a Chato en la película de Halcones. Uno de los muchos niños, de hecho me atrevo a decir, es hijo del patrón, hijo adoptivo del patrón, y se encarga como de influir a todos los niños en este, como en este cártel, ¿no? Como de que es muy agresivo, tiene mucho dolor, tiene la infancia completamente hecha pedazos, y pues yo me tuve que encargar de plasmar todo eso, esa infancia destrozada y destruida. Y por cierto, el patrón, en ese caso mi papá adoptivo en la película de Halcones, es el maestro Gerardo Taracena, que interpreta a Buitre y que lastimosamente, para nuestra triste suerte, falleció él a finales e inicios de febrero.
2: Muchas gracias, Alfonso, y por supuesto el maestro Taracena, quien desafortunadamente falleció, como lo mencionas, y que se volvió un referente en el cine mexicano, que esperemos que con esta actividad, con esta actuación que tuvo en Halcones, todavía su figura cobre muchísimo mayor relevancia. Alfonso, también preguntarte, hay una situación en nuestro país que por supuesto se ve reflejada en la película Halcones, que es una película de ficción, pero que tiene un referente en la realidad. Preguntarte, ¿cómo crees que se podría desmantelar este tipo de actividades que desafortunadamente tienen los chicos? ¿Qué es lo que influye en los jóvenes para que se decidan volver a como este personaje que tú interpretas?
5: La empatía es algo que los seres humanos tenemos que trabajar, ser más fuertes, más visionarios, ir hacia adelante, y pues lastimosamente no mucha gente tiene las condiciones que por ejemplo tenemos nosotros, de tener un teléfono o incluso tener una familia, tener papá, tener mamá, porque justamente creo yo, ese es el problema justo de mi personaje de Chato, que él no tiene padres, y eso es lo que le ha causado dolor e ir al mismo tiempo, y pues como les dije, pues eso fue lo que a mí me tocó interpretar con mi personaje.
2: Alfonso, ¿cuál es la mayor dificultad a la que te enfrentaste al realizar este personaje? Es la misma pregunta que le hice a Divana.
5: Yo creo que lo que más me complicó a mí, y creo que mi director Ricardo Tavera puede estar muy de acuerdo con eso, lo más complicado en la película fueron las escenas de combate, de que pues él no tuvo infancia, pero también él está roto, está triste, está asustado, y eso es lo que lo hace tan, para mi gusto, tan icónico y como tan perturbador a la vez.
2: Me agrada mucho esto que acabas de mencionar, digo, me agrada porque nos da el reflejo del carácter del personaje, es un personaje roto.
5: Y también como en esta urgencia de que ya no quiere estar, realmente quiere ser alguien mejor, pero por sus circunstancias de emocionales y físicas no se lo puede permitir, no puede.
2: Claro, muy bien, te agradezco mucho, Alfonso, y ahora también quisiera preguntarle a Javier Gamis que nos platique cuál es su intervención en la historia, cuál es el personaje que él interpreta en Halcones, esta película que bueno, va a llamar mucho la atención. Javier, si nos puedes platicar.
6: Mi nombre es Carlos Javier, interpreto a Jonás en la película de Halcones. Mi personaje tiene un papel en el que es un niño que ha sido reclutado por el cártel. Es un niño importante para la vida de Andy, ya que logra tener una amistad con él, y eso logra apoyarlo a que logre ver lo que en realidad se necesita hacer para bien.
2: Perfecto. Y lo mismo, preguntarte, ¿cuál fue la mayor dificultad a la que te enfrentaste al realizar este personaje en la película Halcones?
6: Sí, gracias. Pues primero que nada fue el comportamiento, el lenguaje que usaba, que era muy vulgar, por así decirlo.
2: Sí. Oye, me llama la atención que digas que el lenguaje fue como lo más, o una de las cosas más fuertes, sobre todo porque desafortunadamente los chicos, los adolescentes utilizan a veces lenguaje soez ya de manera muy natural, ¿no? Qué bueno que tú mencionas esto, ¿no? Para mí es complicado decir muchas groserías, ¿no? Qué bueno que señalas esto. ¿Por qué te resultó una de las partes más complicadas decir groserías? ¿Tú cotidianamente no las dices?
6: Sí, exactamente. El problema es que yo en sí no digo pues esas palabras, intento ser tranquilo, y para este personaje pues fue algo necesario.
2: Que pareciera ser, insisto, que hemos naturalizado el lenguaje de las groserías, pero creo que es importante retomar que también son lenguajes violentos, ¿no, Javier?
6: Ya que pues aquí en estas ciudades, países de Latinoamérica, ya cada vez el lenguaje soez es más común escucharlo en niños pequeños.
2: Claro, muy bien, regresamos con el maestro Ricardo Tavera, que es director de la película Halcones, y que bueno, la verdad es que es un reto, ¿no? Trabajar con niños, no por el hecho de ser niños, okay, sino me refiero a que contar una historia que es tan dolorosa, me imagino que eso sí debe ser un reto, ¿no?
3: Sí, fíjate que yo creo que trabajar con cualquier ser humano es un reto de por sí, ¿no? He trabajado con niños desde 3 años hasta adultos mayores de 80, 90 años. Creo que nunca he tenido como mucha complicación en trabajar con ningún tipo de persona. Me encanta el ser humano en todos los sentidos. Y me ha gustado mucho precisamente poder ser cineasta para contar historias, mirar un poquito el reflejo de nuestra sociedad. Y por qué no también hablar de uno mismo, que es parte de la esencia de contar historias.
2: Maestro, para ir cerrando, ¿en qué momento se va a estrenar ya Halcones? ¿Cuándo la tendremos exhibida en cines o en plataformas? Porque también ahora sabemos que el cine también se vive a través de plataformas. ¿Cuándo podremos ya ver el trabajo realizado completamente con Halcones?
3: Claro, en cines ya está. Seguiremos durante todo este año exhibiendo en salas. Ahorita el cine, como ustedes saben, mexicano, no estamos ya haciendo como tal exhibiciones de corrida comerciales completas o directas, sino estamos en diferentes tipos de temporadas y dándole seguimiento. Estamos incluso visitando otros países. Nos vamos el 24 a Perú para estrenar en Perú, luego viene Argentina, luego viene Colombia, luego viene España, y así haremos diferentes tipos de fechas de estreno en todo el mundo. Sin embargo, en México no vamos a terminar durante 2 años. Vamos a estar constantemente haciendo exhibiciones cinematográficas y obviamente emocionándonos con el público, ya que mi cine nunca ha sido un cine de una exclusiva temporada o desarrollo o etapa comercial. Siempre han sido como etapas atemporales, ya que me gusta mucho difundir varios tipos de ideas y de mensajes y de propuestas al público que de alguna forma los intensifiquen como seres humanos y también de alguna forma, ¿por qué no?, encontrar soluciones en conjunto para esto que se llama vida.
2: Perfecto, pues ahí está entonces para que busquemos nosotros como espectadores la película Halcones, una película que sin duda nos va a sacudir porque las infancias siempre están envueltas en ternura, pero también desafortunadamente envueltas en violencia en los últimos años en nuestro país. Agradecerle mucho al elenco y por supuesto también al director, al maestro Ricardo Tavera, esta charla que tuvieron a bien contactar con Gamaliel López de Mexican Rare Group, y que bueno, le agradezco mucho también a él y por supuesto a todos ustedes. No sé si quieran decir algo más antes de cerrar la charla.
7: Claro que sí, no se pueden perder Halcones próximamente en cines y en plataformas digitales, no se la pierdan.
4: Nos vemos pronto en cines y espero que disfruten mucho nuestro trabajo, que lo hicimos con todo el corazón.
6: Muchas gracias por escucharnos. Ha sido realmente un gusto y esperemos que les guste la película Halcones.
3: Gracias, Oscar, gracias a todo tu hermoso público. Estamos muy encantados y muy honrados de este hermoso espacio.
2: Ellos fueron Ricardo Tavera, Divana Gamis, Alfonso Galarza y Javier Gamis, integrantes de la película Halcones. Muchísimas gracias, les mando un fuerte abrazo. Nosotros continuamos.
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2: De esta forma es como concluimos la edición estatal de La Hora Nacional. Les agradecemos su compañía en esta media hora en la que les presentamos las actividades culturales en Puebla. Síganos en Instagram como SICOM Radio 105.9. Les recordamos que la recomendación musical de hoy fue el trabajo de Nur Slim. De la tómbola de minificciones les dejo Agua Serenada. Beber agua serenada es como beber agua de luceros. La gente tiene la costumbre de sacar por la noche una jarra de agua para que reciba el sereno. Al día siguiente, muy de mañana, se recoge y se guarda. Para los enfermos del corazón no tiene precio. Unos se alivian y otros se mueren, pero estos llegan a la muerte con gran serenidad. Ermilo Abreu Gómez. 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Buenas noches, esto fue Puebla en la Hora Nacional. Soy Óscar Alarcón, nos volveremos a escuchar.
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11: Un cuaderno que se deshoja la primera semana, una goma que mancha en lugar de borrar, o una pluma que deja de pintar en pleno examen. Lo que parecía un ahorro termina siendo un doble gasto para tu bolsillo. Que no te pase. Quédate para saber cómo les fue a las marcas en nuestro estudio de calidad.
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12: Surtir la lista de útiles escolares requiere de tiempo, paciencia y sobre todo una buena planeación. Frente a un anaquel lleno de opciones, la decisión se complica. El reto no solo es encontrar el precio más bajo, sino garantizar que los útiles duren todo el ciclo escolar.
11: Para ayudarte y orientarte en estas decisiones, realizamos un estudio de calidad de algunos artículos incluidos en la lista de útiles escolares.
12: Analizamos un total de 94 productos de útiles escolares, entre bolígrafos de tinta azul, lápices de colores, cuadernos, juegos de geometría, gomas y sacapuntas.
13: El objetivo general de este estudio es verificar que los productos cumplan con su etiquetado, que cumplan en cuanto a las pruebas de seguridad, para que en el momento que lo utilicen las niñas y los niños en la escuela, sea producto seguro para ellos.
12: Para empezar, verificamos que ningún producto tuviera defectos a simple vista y que todos incluyeran su información comercial. En los cuadernos, comprobamos el número de hojas, que el papel resista el borrado sin rasgarse, que hojas y pastas no se desprendan fácilmente del arillo o cocido y, en el caso de las pastas no plastificadas, qué tanto repelen el agua.
11: A los lápices de color les exigimos puntillas que soporten la presión al dibujar sin romperse. Además, evaluamos su eficiencia al iluminar, midiendo el grado de desgaste en los tonos rojos, negro y azul. En las gomas, pusimos a prueba su nivel de desgaste y su efectividad al borrar.
12: Para los juegos de geometría, comprobamos la precisión en las escalas de reglas y escuadras, la graduación exacta del transportador y el buen trazo del compás. En los sacapuntas, revisamos que no presentaran aristas filosas y que lograran una punta perfecta.
11: Y finalmente, en los bolígrafos,
7: Vigilamos que no manchen ni chorren, midiendo metro a metro cuánto rinde la tinta antes de agotarse. ¿Cuáles fueron los resultados?
12: Todos los cuadernos analizados cumplieron con su número de hojas, gramaje y no presentaron defectos. De los modelos no plastificados, el mejor evaluado al promediar todas las pruebas fue un modelo de la marca Escribe. Si prefieres cuadernos plastificados, los mejores evaluados fueron First Class, Keep, Cute, Norma y dos modelos de Escribe.
7: En los lápices de color, ninguno presentó defectos. Los que tienen las puntillas más resistentes son Cores, Mae, Norma, Vinci, además de dos modelos de Faber-Castell y dos de Staedtler.
12: En las gomas, las que menos se desgastan son Artesco, Maped, Pelican y Staedtler.
7: Para los sacapuntas, dos de Cores y uno de la marca Kum no presentan leyendas de precaución.
12: Los bolígrafos de tinta azul no presentaron defectos en sus acabados. Si quieres que la tinta te rinda al máximo, la marca Bic rompió récord al superar los 2,000 metros de escritura, mientras que Mae y Office Max apenas alcanzaron los 800 metros.
7: Finalmente, en los juegos de geometría, todos los modelos analizados presentaron algún defecto en sus acabados y ninguno logró la excelencia general.
12: Ahora bien, antes de comprar los útiles escolares, haz una pausa y revisa lo que quedó del ciclo anterior. Rescatar los materiales que siguen en buenas condiciones no solo le da un gran respiro a tu economía, sino que también ayuda a reducir el impacto ambiental.
7: En este regreso a clases, haz que tu inversión saque 10.
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1: 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Como dice mi abuela, hay un tiempo para todo y ahora es el tiempo, es el dueño de este momento.

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0: ¿Cómo le va? Buenos días. Hoy es 17 de agosto, lunes, con información importante. Violeta, buenos días. Marco, buenos días. Estamos listos. A ver, hoy le vamos a decir que Puebla, lejos de levantar la alerta de violencia de género, tiene municipios que no han siquiera cumplido las acciones, reconoce la titular, la secretaria de las Mujeres, Yadira Lira.
1: El secretario de Seguridad Pública de Atlixco, Antonio Hernández Pacheco, fue detenido la tarde del pasado viernes y enfrenta cargos por su probable responsabilidad en los delitos de abuso de autoridad e incumplimiento de un deber, así como cohecho, confirmó la Fiscalía General del Estado.
0: Ante esta detención, la presidenta municipal, Ariadna Ayala, asegura que está a la espera de que la Fiscalía deslinde responsabilidades.
1: La Dirección de Protección contra Riesgos Sanitarios del Estado de Puebla realizó la suspensión definitiva de la Clínica Maternidad Sagrada Familia, que está ubicada en San Pedro Cholula, tras diversas denuncias.
0: Bueno, y la Figmoto reunió más de 25,000 asistentes. Estará aquí dentro de unos minutos la que organizó todo este asunto, así que no se lo pierda.
1: Y el DJ Snack reunió a miles de poblanos en Festival Frecuencias, una estrategia nacional que promueve el acceso gratuito a expresiones culturales y genera espacios de convivencia.
0: A casi un año de su creación, el Centro Poblano de Salud Mental, el CEPOSAMI, que es una cosa que funciona muy bien, ha atendido a 3,000 niñas, niños y adolescentes con más de 20,000 consultas e intervenciones por trastornos del neurodesarrollo, dificultades de aprendizaje y ansiedad, depresión, etcétera. Un descubrimiento, un Michoda que está manejando esto estupendamente bien. Créanme que es una profesional que sabe de qué se trata y está empeñada en sacarlo adelante, Muy bien, qué bueno que tengamos gente así.
1: Morena Puebla realizó 18 asambleas en defensa de la soberanía nacional para respaldar a la presidenta de México, Claudia Sheinbaum.
0: Y además, el gobierno federal y estatal impulsan a artistas comunitarios con cultura, identidad y paz. Puebla suma esfuerzos para ampliar convocatorias, recuperar espacios culturales y fortalecer el turismo, dijo el gobernador.
1: Y al reconocer la inversión privada que ha consolidado a Puebla como un importante clúster automotriz, la secretaria de Bienestar, Laura Artemisa, sostuvo que Puebla apuesta por el futuro de sus jóvenes a través de la educación.
0: En temas nacionales, Claudia Sheinbaum defiende la soberanía nacional como base para garantizar los derechos sociales, esto desde Tamaulipas. Son dos asuntos muy distintos, pero bueno, ella los une para apoyarse.
1: Y una mujer encara a la presidenta de México, Claudia Sheinbaum, durante su visita a Tamaulipas.
0: Muy agresiva la mujer, sí. Me parece que aunque estés enojado y demás, tenemos derecho a hacer reclamos, pero vamos respetándonos entre todos, ¿no? Me pareció muy hechizo, no lo sé. Algo veo falso ahí. Que la presidenta pide estudiar para el examen de admisión de la licenciatura de la UNAM, aunque también sostiene que la educación es un derecho y no un privilegio.
1: Retiro de visa al hijo de Andrés Manuel López Obrador es injerencia de Estados Unidos, señala Claudia Sheinbaum.
0: Ay, sí, no le entendí. Estados Unidos está arreglando cosas en su país, de su país. No tiene que ver. Nosotros le podemos dar o no visa a quien nos pegue la gana y retirársela. Es cosa nuestra. Eso lo revisamos si quiere más adelante. El señor López Beltrán, Andrés Manuel López Beltrán, llama a organizarse ante la inminente embestida contra la soberanía. Que le quiten la visa a él es una embestida a la soberanía. O sea, la soberanía es una persona que no tiene ningún cargo público, no representa nada, nada. Es un junior como tantos juniors. Yo digo, todos los que tuvimos son papá, somos juniors, ¿no? De alguna manera. Pero bueno, la soberanía reside en el pueblo y el pueblo somos 137 millones de habitantes, no uno. En fin, y nuestros representantes. Pero pues desde en este momento ese señor no representa a nada.
1: Desde este sábado Morena convoca a 202 asambleas por la soberanía. Busca combatir la campaña de desinformación de la derecha.
0: Hemos estado revisando desde la madrugada y realmente en el país esto no pegó. Vamos a revisar Puebla, tenemos una nota local reporteada por nosotros. A nivel nacional hay muy poca información. La que encontré se la voy a dar a conocer al ratito.
1: Al que quieren no es al chico, sino al grande, dice José Ramiro López Obrador, que acusa que Estados Unidos busca dañar a Andrés Manuel López Obrador.
0: Estados Unidos cancelará cualquier visa cuando existan razones para hacerlo, dice la embajada de Estados Unidos en México. Ya vimos las posturas de las figuras políticas de México. Vamos con los argumentos y las posturas de Estados Unidos.
1: Landau pide no dejar que el drama político afecte la relación México-Estados Unidos tras cancelar visa a Andy López.
0: Y por ahí el embajador Ronald Johnson cuela la información de un convenio para que México adquiera drones y sistemas antidrones de Estados Unidos contra los cárteles.
1: Y es precisamente Johnson quien entrega información de 3 fugitivos a México.
0: El PAN presiona a Andy para que transparente el retiro de su visa. Pero es que ni Andy sabe, Estados Unidos no te explica. Los países te dicen te retiré tu visa, no tienen por qué dar ninguna explicación. Es parte de su soberanía, no de la nuestra. Nosotros tenemos la nuestra respecto a las visas que damos nosotros.
1: Y presume José Ramón López visita a tienda en Estados Unidos.
0: Bueno, si la foto es reciente, ¿qué está diciendo? Éjele, a mí no me han quitado la visa o qué. Me parece también una postura, él se salva, yo sí tengo visa, pero su hermano qué. No entendí el mensaje, ¿eh? Y mire, estamos muy enojados, pero qué bueno que no alcance el enojo para que no vaya nuestro secretario de Seguridad de reuniones importantes. Omar García Harfuch está en la cumbre antidrogas de la DEA, que se está haciendo en Argentina los días 18, 19 y 20 de agosto.
1: Citan a 20 productores ante la Fiscalía General de la República por toma de caseta de Costa Rica, Sinaloa.
0: Están desesperados porque les tomaron fotos a sus placas y demás, y así los citaron, porque estaban protestando. Habrá muchos amparos contra los lineamientos de las audiencias de esta nueva ley. Bueno, que ya estaba, pero no la habían aterrizado. Será difícil ganarlos, advierte la magistrada en retiro, Emilia Molina.
1: Tadei corre del INE a 836 profesionales en 6 meses. Ex consejeros alertan afectaciones rumbo a elecciones del 2027.
0: Y oiga esto, lo hemos tratado aquí años. 280 niños viven en cárceles, reporta el INEGI. Movimiento Ciudadano pide espacios dignos para madres y menores en prisión.
1: Da Estado de México al CENTE control de 46 mil millones de pesos.
0: Ándale, para que no protesten. Y doblan a los gobiernos, Este martes 18 de agosto se suspenderán mañana las primeras líneas telefónicas no registradas, son las que terminan en cero.
1: Y a un año de instalado el antimonumento, la puerta de resistencia y la vida, exigen al gobierno romper relaciones con Israel.
0: Y oiga nada más, el ministro israelí Ben Gvir pide matar entre 30 y 40 palestinos cada día en Gaza. Y añade, ni siquiera son personas.
1: Deja al menos 53 muertos el sismo de 7.7 en Indonesia.
0: Y hoy volvió a temblar, le tenemos el reporte.
1: Ucrania lanza uno de sus mayores ataques aéreos de la guerra.
0: El gobierno de la Espriella ya ajusta la cifra de víctimas del terremoto en Colombia, reporta 289 muertos y 143 desaparecidos.
1: Irán ofrece $30,000 por matar o capturar soldados de Estados Unidos.
0: Es nada más lo que estamos viendo. ¡Qué barbaridad! Seúl realizó disparos de advertencia tras la incursión fronteriza de soldados norcoreanos. Es el primer cruce de 2026.
1: Venezuela anuncia la liberación de más de 130 presos políticos.
0: Desde enero se llevaron a Maduro y sigue habiendo presos políticos. A mí que no me cuenten, Brasil activa un mecanismo de reciprocidad contra los aranceles de Estados Unidos. Crece, ha habido mucha tensión entre Brasil y Estados Unidos en los últimos días, en los últimos tiempos. Pericos de Puebla dieron cuenta de los Piratas de Campeche, logran su pase a la serie de zona de la Liga Mexicana. Con una gran actuación de los lanzadores estelares, Vladimir Gutiérrez y Antonio Santos, Pericos gana 5-2 el viernes, 10-4 el sábado y se queda con la serie 4-1. Ahora, a partir de este miércoles, los Pericos se enfrentan en la serie de zona a Diablos Rojos del México. Luego, el Puebla de la Franja retoma su participación en el torneo de apertura 2026, visitando esta noche a Tuzos de Pachuca para concluir la jornada 4. Esta jornada tuvo los resultados Monterrey 6, Ciudad Juárez 1, América 3, San Luis 0, Atlas 2, Tigres 1, Atlante 0, Toluca 0, Puma 0, Querétaro 0 y Santos 0, Chivas 1. Lobos Puebla se reencontraron con la victoria en la Liga Nacional de Baloncesto. Vencen en la serie de fin de semana Dorados de Chihuahua 74-71 y 104-77. La Bonita Sánchez encabezó la clase nacional de boxeo Puños de Transformación, celebrada en el Parque Ecológico, y para acercar apoyos y programas sociales a las familias que más lo requieren, el Sistema DIF Estatal de Puebla, en coordinación con la Secretaría del Deporte y la Juventud, a cargo de Gaby La Bonita Sánchez, llevaron a cabo la jornada Por Amor a las Familias en la Junta Auxiliar de San Pancho Totimehuacán. En Puebla son las 5:59 en este lunes 17 de agosto. Ayer se cumplieron años de la muerte de Elvis Presley, 16 de agosto de 1977. Y entonces hoy lo vamos a recordar con un collage de canciones, sí, de rock and roll, pero también esas baladas que tiene Elvis, que son, francamente, para tirar un edificio de intensidad, ¿eh? 6 en punto. Bienvenidos, bienvenidas, estamos arrancando.

0: No podemos seguir adelante con estas mentes suspicaces. Así se llama la canción, Suspicious Minds. Elvis Presley, y no me lo va a creer, una de mis favoritas, ¿eh? Mire que me gusta el rock and roll, pero esta rola, qué bárbaro. Tiene baladas extraordinarias. Son las 6:01. Bueno, al concluir su gira por la entidad fronteriza de Ciudad Madero, Claudia Sheinbaum afirmó que la recuperación de los derechos a la salud, educación y vivienda, entre otros, no se puede alcanzar sin soberanía nacional. En esta ciudad inauguró el nuevo hospital del IMSS Bienestar, que atenderá a 500,000 personas de esta localidad y que implicó una inversión de 1,000 millones de pesos. Aquí está Claudia Sheinbaum.
1: La transformación es bienestar, el bienestar del pueblo. Por eso hemos luchado toda nuestra vida y así seguiremos hasta el último día de nuestras vidas, luchando por el bienestar del pueblo de México, por los derechos del pueblo de México. Y no habría libertad, no habría bienestar y no habría derechos si no hay soberanía. Por eso defendemos de igual manera la soberanía de México, igual que el bienestar del pueblo de México.
0: Hay como un intento de vincular soberanía con Andrés Manuel López Beltrán. Y ahí yo difiero, la soberanía no reside en Andrés Manuel López Beltrán. Y finalmente, son derechos que tiene cada país, así es. Tiene razón Marco Rubio, pero no porque sea Marco Rubio, sino porque en todos los países dicen, yo te puedo dar... La visa no es un derecho, ¿me explico? Nadie tiene derecho a una visa mexicana, nadie. ¿Dónde dice la Constitución? Todo solicitante de visa debe recibir su visa, no es cierto. Le damos la visa a quien creemos que merece la visa, a quien queremos que es una persona decente, honrada y que viene a visitar nuestro país, pues adelante. Si viene a trabajar, a estudiar, a turistear, bienvenido. Si es un delincuentazo, pues no le damos la visa y punto. Y si se la habíamos dado, se la retiramos. Es un privilegio que tenemos nosotros respecto a los ingresos a nuestro territorio. También la tiene Estados Unidos respecto a los ingresos a su territorio, Guatemala al suyo y etcétera. Es un derecho, digamos que universal de los países. Incluso fíjese, a nosotros nos piden visa los gringos. Y nosotros no les pedimos visa a los estadounidenses. No es recíproco, ¿eh? Ni siquiera eso. Canadá no nos pedía visa, nos empezó a pedir. ¿Por qué? Porque Canadá tenía un programa que si tú decías que eras perseguido político y jurabas que eras perseguido político, te mantenían 6 meses en Canadá. Y hubo gente que se fue a pasar 6 meses a Canadá feliz de la vida y descubrieron que estaban mintiendo. Entonces, ¿sabes qué? Como nos mintieron cuando abrimos las puertas, ahora vamos a exigir visa. Así fue. Bueno, son en Puebla las 6:04. Un incidente, usted lo va a ver. Llegó al sur de Tamaulipas la presidenta Sheinbaum, encaró una jornada de protestas por exigencias de justicia, seguridad, reclamos sociales. Su camioneta hasta recibió golpes con las manos de una mujer adulta que demandó la atención de la mandataria. Bueno, la gente tiene derecho a protestar. Las cosas en el país, pues siempre los gobiernos ven muy bien lo que están haciendo. Pero hay comunidades que ven muy mal lo que se está dejando de hacer y reclaman esas carencias. Y desde luego están en su derecho. No hay gobierno perfecto, ni pueblo perfecto tampoco. Pero aquí algo veo en el tono de esta señora como un exceso. Me parece que hablarle así a una presidenta o presidente de cualquier país, pues no ganas nada con ser un pelafustán. Reclama, enérgico, enójate. Pero así, véalo usted y denos su opinión.
2: El pueblo la quiere, el pueblo le pide. Pásale, señora. Pásale.
3: Pues quítense. No, no, no, yo no te doy la mano.
4: Bueno, dime.
3: Ya quiero que resuelvas el robo de propiedad de mi terreno. Daño de mi terreno.
2: ¿De dónde es su terreno?
3: ¡Cállate y déjame hablar! De los rateros, no me toque. De los rateros, secuestradores, asesinos. Javier Santillán García. Ana Vianey Santillán García.
4: Dame tu nombre.
3: Carmín Santillán Peña. Te doy tu nombre para que luego me maten a media calle. Ay, por favor, hombre.
4: ¿Quieres que te atienda?
3: Resuélvelo y punto.
4: Bueno, pero.
3: Esos narcos viven en calle D103, Colonia Fernando San Pedro, Tampico. Te doy los nombres de los narcos. No, no, no, no, no, no, te digo lo que es indiferente.
0: Pero la señora puede estar muy enojada, Violeta. No le doy mi nombre, pues me van a ir a matar. Sabe que hay cámaras porque está la presidenta y da la dirección del narco. ¿Tú lo harías? Pues te va a buscar el narco. Digo, en la lógica de ella, no te doy el nombre porque me van a ir a matar. Pero viven en tal calle, tal, tal, tal, y la está viendo todo el país.
5: No, pero aparte dio los nombres de las personas.
0: Sí, dio los nombres. Que... Dices, ¿qué onda? Y a mí no sé qué. No le hablé así a la presidenta.
5: No, fue muy grosera.
0: A mí así, me parece que puede estar muy enojado, pero pegándole.
5: Y no te saludo y no te doy la mano.
0: No, no te doy la mano, bueno.
5: Sí, claro.
0: La estás yendo a ver tú, a pedirle que te ayude. Digo, no te humilles, ¿eh? Es la presidenta que tiene obligaciones con el pueblo. Pero pues no se pide así, ¿no? Yo creo, me parece, me molestó, fíjate. Bueno, aquí sí no estoy de acuerdo, para que vea, pero pues no importa que yo no esté de acuerdo, importa lo que sucede. Ayer la presidenta, este fin de semana, perdón, en su última conferencia mañanera, el viernes, asoció el retiro de la visa de Andrés Manuel López Beltrán con la injerencia de Estados Unidos. No, el decir no puedes venir a mi casa no es injerencia en tu casa, Violeta, es en la mía y tengo derecho en la mía a decir no quiero que vengas. Yo invito al que yo quiera. ¿Estoy teniendo alguna injerencia en tu casa? No. O si me dices, canales, no quiero que vengas a mi casa. Eso es injerencia, ¿no? Tú puedes tener injerencia en tu casa y decir quién entra y quién no. Y eso es en todos los países del mundo. Pero, en fin, hay una como una necesidad urgente de proteger al hijo de Andrés Manuel, porque la imagen sí es negativa ante esto que anunció Estados Unidos, ¿no? Escuchemos y veamos.
1: Se necesita también convicción en el país, en la soberanía, en reconocer la historia de México, en reconocer la lucha del pueblo de México, en saber que una visa no define una persona.
0: Esto es parte de lo que se dijo y estamos haciendo un recuento de lo que se dijo de este lado, luego vamos a ver qué postura tienen aquellos, ¿no? Andrés Manuel López Beltrán agradeció las muestras de solidaridad, cariño y afecto tras la cancelación de su visa por el gobierno de Estados Unidos. En un video en su cuenta de Instagram en el que habla de su visita a pobladores del sexto distrito de Tabasco, el ex secretario de Organización de Morena asegura que lo ocurrido es la confirmación de que necesitamos informar y organizarnos ante la inminente embestida a la soberanía nacional por parte de gobiernos extranjeros. Aquí está Andrés Manuel López Beltrán.
6: Muy buenas tardes, amigas y amigos. Primero que nada, agradecer a todas y a todos sus muestras de solidaridad, cariño, afecto ante lo ocurrido el día de ayer. El día de hoy retomamos nuestra gira por el sexto distrito de Tabasco. Lo ocurrido ayer es únicamente la confirmación de que necesitamos informar, organizarnos ante la inminente embestida a la soberanía nacional por parte de gobiernos extranjeros, en particular de los Estados Unidos. El día de hoy visitaremos la comunidad de Vicente Guerrero en Teapa.
0: Eso ya es parte de su campaña, que realmente no nos importa mucho porque es en Tabasco, él va a ser diputado por Tabasco. Entonces, ahí queda. Ahora, Morena convocó a 202 asambleas por la soberanía nacional tras la embestida que denunció Andy López Beltrán o Andrés Manuel López Beltrán. Le digo Andy porque así le dijo su padre toda la vida, no manchen. Ay, le dije. Así le dijo. Y al otro, a Gonzalo, al otro hijo, al tercero, le dice Bobby. Se llama Gonzalo. Bobby es para los Robertos, ¿no? Bobby Kennedy. Robert Kennedy. Pero no, pero eso se los puso Andrés Manuel López Obrador.

0: existencia. En algunos reportes, en algunos lugares hay reportes aislados, fotos, pero sin cifras precisas. En Mazatlán se documentó la realización de una asamblea, sin número de participantes, en fin, no tuvo el auge que esperaban, porque si lo hubiera tenido, estarían cacareando por todos lados, presumiéndolo, ¿no? Ya de por sí, y esto viene como parte de la historia, el carisma no es hereditario. El carisma de Andrés Manuel López Obrador no lo heredó ninguno de sus hijos, no va en automático. Acuérdate la manifestación aquella en Chihuahua, Violeta, contra Maru Campos. ¿Cuánta gente reunieron? La líder del partido y Andrés Manuel López Beltrán. Para lo que se esperaba, fue poca. Entonces, no es lo mismo que convoque a Andrés Manuel López Obrador a que convoque cualquier otra persona. El carisma de Andrés Manuel, las veces que recorrió el territorio, la cantidad de gente a la que saludó, apapachó, etcétera. Bueno, y luego su presidencia, que transformó muchas cosas. Él, su presidencia. Su hijo no. Yo, puede tener apoyos, no digo que no, pero no es lo mismo. Bueno, en todo caso, también la familia, el hermano de López Obrador, vino José Ramiro López Obrador, acusa que Estados Unidos lo que quiere no es dañar a Andrés Manuel Chico, sino que quiere dañar a Andrés Manuel Padre, Andrés Manuel López Obrador, el expresidente. Esto dice.
1: Tiene que ver con otro tema, ¿verdad? Realmente al que quieren es a, no al chico, sino al grande. Nada más que le están pensando los vecinos. Yo creo que es un asunto político, no tiene nada que ver con otro tema.
2: ¿Ya son muchas visas que se están retirando por parte de Estados Unidos?
1: Sí, pues es el desprestigio que creen ellos que logran hacer el daño, el desprestigio a los ciudadanos pues que están luchando para que en este país al pueblo de México le vaya mejor. Eso no lo hacían antes.
0: No veo por qué, si luchan porque le vaya mejor al pueblo de México, los Estados Unidos van a sabotear eso. ¿Te cree que le importa a Estados Unidos? Ve Venezuela, se llevaron al presidente, las cosas siguen exactamente igual. A Estados Unidos les importan sus negocios. Mientras no se los toques, haz lo que quieras. Vámonos a la pausa, ¿no? En Puebla son en este momento las 6 de la mañana, 14 horas, Chevrolet Peregrina Centro. Después de un momentito regresamos con... Ah, no, hay cápsula. Después de un ratito regresamos con más. Ahora vamos a revisar qué posturas tuvo este fin de semana, estos días, Estados Unidos, el embajador, etcétera, etcétera. Ahorita vamos con eso.
3: 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Un cuaderno que se deshoja la primera semana, una goma que mancha en lugar de borrar, o una pluma que deja de pintar en pleno examen. Lo que parecía un ahorro termina siendo un doble gasto para tu bolsillo. ¡Que no te pase! Quédate para saber cómo les fue a las marcas en nuestro estudio de calidad. Revista del
4: Consumidor. Surtir la lista de útiles escolares requiere de tiempo, paciencia y sobre todo una buena planeación. Frente a un anaquel lleno de opciones, la decisión se complica. El reto no solo es encontrar el precio más bajo, sino garantizar que los útiles duren todo el ciclo escolar.
3: Para ayudarte y orientarte en estas decisiones, realizamos un estudio de calidad de algunos artículos incluidos en la lista de útiles escolares.
4: Analizamos un total de 94 productos de útiles escolares, entre bolígrafos de tinta azul, lápices de colores, cuadernos, juegos de geometría, gomas y sacapuntas.
5: El objetivo general de este estudio es verificar que los productos cumplan con su etiquetado, que cumplan en cuanto a las pruebas de seguridad, para que en el momento que lo utilicen las niñas y los niños en la escuela, sea producto seguro para ellos.
4: Para empezar, verificamos que ningún producto tuviera defectos a simple vista y que todos incluyeran su información comercial. En los cuadernos, comprobamos el número de hojas, que el papel resista el borrado sin rasgarse, que hojas y pastas no se desprendan fácilmente del arillo o cocido

0: Y en el caso de las pastas no plastificadas, ¿qué tanto repelen el agua?
1: A los lápices de color les exigimos puntillas que soporten la presión al dibujar sin romperse. Además, evaluamos su eficiencia al iluminar, midiendo el grado de desgaste en los tonos rojos, negro y azul. En las gomas, pusimos a prueba su nivel de desgaste y su efectividad al borrar.
0: Para los juegos de geometría, comprobamos la precisión en las escalas de reglas y escuadras, la graduación exacta del transportador y el buen trazo del compás. En los sacapuntas, revisamos que no presentaran aristas filosas y que lograran una punta perfecta.
1: Y finalmente, en los bolígrafos, vigilamos que no manchen ni chorren, midiendo metro a metro cuánto rinde la tinta antes de agotarse. ¿Cuáles fueron los resultados?
0: Todos los cuadernos analizados cumplieron con su número de hojas, gramaje y no presentaron defectos. De los modelos no plastificados, el mejor evaluado al promediar todas las pruebas fue un modelo de la marca Escribe. Si prefieres cuadernos plastificados, los mejores evaluados fueron First Class, Keep, Cute, Norma y dos modelos de Escribe.
1: En los lápices de color, ninguno presentó defectos. Los que tienen las puntillas más resistentes son Cores, Mae, Norma, Vinci, además de dos modelos de Faber-Castell y dos de Staedtler.
0: En las gomas, las que menos se desgastan son Artesco, Maped, Pelican y Staedtler.
1: Para los sacapuntas, dos de Cores y uno de la marca Kum no presentan leyendas de precaución.
0: Los bolígrafos de tinta azul no presentaron defectos en sus acabados. Si quieres que la tinta te rinda al máximo, la marca Bic rompió récord al superar los 2,000 metros de escritura, mientras que Mae y Office Max apenas alcanzaron los 800 metros.
1: Finalmente, en los juegos de geometría, todos los modelos analizados presentaron algún defecto en sus acabados y ninguno logró la excelencia general.
0: Ahora bien, antes de comprar los útiles escolares, haz una pausa y revisa lo que quedó del ciclo anterior. Rescatar los materiales que siguen en buenas condiciones no solo le da un gran respiro a tu economía, sino que también ayuda a reducir el impacto ambiental.
1: En este regreso a clases, haz que tu inversión saque 10.
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0: Bueno, pues ahí está el Elvis Presley, 6 de la mañana con 20 minutos. Vamos ahora con el reverso de la medalla. Ya vimos hasta el hermano de Andrés Manuel López Obrador, ¿no? De Ramiro. Ahora vamos con la postura que ha tenido Estados Unidos. Finalmente, el estira floja está entre ellos dos, de estos dos países, el nuestro y ellos. En el contexto del retiro de la visa Andrés Manuel López Beltrán, la Embajada de Estados Unidos publicó el sábado en redes sociales que Washington cancelará cualquier visa cuando existan razones para hacerlo. Sin importar quién sea el titular, dónde viva o cuáles sean sus opiniones políticas, las visas son un privilegio, no un derecho. Las visas son un privilegio, no un derecho. Bueno, en ese mensaje la representación diplomática incluyó La Liga, una publicación del Departamento de Estado del 16 de febrero, donde aparece un video de Marco Rubio con el presidente de Hungría, Víctor Orbán, hablando de eso. Las visas son no un derecho, sí un privilegio. Es decir, tú pides visa a Estados Unidos, no tienes derecho a la visa. Ningún artículo de la Constitución gringa, si viene Violeta, denle visa, o si viene un mexicano, denle visa. No, no hay una obligación, ni nosotros tampoco tenemos por qué hacerlo. Es una solicitud de un ciudadano extranjero que le pide a un país, oye, quiero ir. Bueno, te doy el permiso. Hasta ahí. Landó, subsecretario, ¿qué dice Violeta? Porque pidió no dejar que el drama político afecte la relación México-Estados Unidos. Lo llamó drama político. Ese también es una postura. Son unos dramáticos. Dice, en pocas palabras, insinúa que estamos exagerando. Bueno, se las cuento. Christopher Landó, subsecretario de Estado, destacó la relación entre México y Estados Unidos. Pidió no permitir que los episodios de drama político desvíen la atención de temas prioritarios para ambos países en medio de la polémica por el retiro de la visa Andrés Manuel López Beltrán. El actual embajador, Violeta, Ronald Johnson.
1: Así es, bueno, pues en este sentido comentarte que el embajador de Estados Unidos en México, Ronald Johnson, destacó este domingo la cooperación bilateral en materia de seguridad al recordar que esta semana ambos países firmaron una declaración de intención que permitirá a la Secretaría de la Defensa Nacional adquirir drones y sistemas contra aeronaves no tripuladas para combatir al crimen organizado.
0: Bueno, para que vean que somos cuates, los estamos ayudando, no es pleito, pero la visa se la quitamos. El mismo Johnson y autoridades de Estados Unidos entregaron a México a 3 personas requeridas por la justicia. Estaban fugitivas en territorio estadounidense, informó el embajador Ronald Johnson. Te digo, hay una especie de golpe a papacho, golpe. Él retira la visa, Andrés Manuel López Beltrán, es un golpe. Directamente él. Ahora, no hay bronca con el país, los ayudamos. Nos pidieron estos 3 truhanes que estaban en nuestro territorio, los aprendemos, se los damos. Cooperamos para que tengan equipo para combatir drones, etcétera, ¿no? Es un juego de decir, no, no estén enojados, miren, sí somos sus amigos. 6 de la mañana con 23 minutos, de vuelta en México. Presiona el PAN a Andrés Manuel López Beltrán, para que transparente el tema de su visa. Políticos panistas actuaron el domingo que las únicas razones por las que Estados Unidos le retiró la visa a López Obrador es por presuntos vínculos criminales. Esa es la postura de Acción Nacional. Vamos a ver cómo lo dijeron.
2: Andy López debe dar a conocer el documento con el que le fue notificada la revocación de su visa. En su publicación de redes sociales, él dice que le fue notificado por escrito. Ahí deben venir las razones que abra en aras de la transparencia, ya que Morena y Sheinbaum convirtieron este tema en un asunto de relevancia nacional y de soberanía.
0: Es una conclusión sin fundamentos, señor Triana. Es Jorge Triana, vocero del PAN, y estaba ahí Federico Doring. Debe estar en el documento las razones, no. Estados Unidos ha dicho 1000 veces, no tenemos por qué dar ninguna explicación. A lo mejor sí se la dieron a Andrés Manuel López Beltrán, pero lo que ha sostenido Estados Unidos es, y no tenemos por qué dar ninguna explicación, es nuestro país. Por eso el tema de la soberanía, yo creo que no afecta a la soberanía mexicana. Es su país, están tomando decisiones para su territorio. No queremos que X ciudadanos vengan a nuestro territorio. Es nuestro territorio y nosotros podemos decir quién entra y quién no. México tiene ese derecho, Guatemala tiene ese derecho, Belice tiene ese derecho, en fin, no. Ahora, aparece una foto, y no me lo explico, Violeta. El hijo del expresidente López Obrador, José Ramón, el mayor, presumió el sábado una fotografía frente a una tienda Buki, una popular cadena estadounidense de tiendas de conveniencia y gasolineras. Compartió en redes sociales López Beltrán José Ramón la imagen en la que aparece sonriente frente a las letras del establecimiento, acompañada del mensaje: saludos desde Bookies. A ver, uno, ¿de cuándo es la foto? Porque puede ser de hace un año, de la semana pasada, la subió el sábado, en plena tormenta por lo de la visa de su hermano. ¿Cuál es el mensaje? Con su hermano en la picota, asambleas para apoyarlo, todo esto. Y él, miren, yo sí puedo, ¿qué nos quiso decir? Aquí no hay casualidades, lo que pasa es que, por favor, ayúdeme, me siento incapaz de descifrar el enigma. ¿Tú por qué crees que la haya subido?
1: No, pues de hecho es como una burla, ¿no?
0: No lo sé.
1: Bueno, o sea, no sé. El hecho de exhibir que uno sí y uno no.
0: Pues sí, no entiendo.
1: Y, o sea,
0: se me hace mala vibra si yo tengo un hermano en esa situación, poner, miren, yo sí puedo venir.
1: No, yo creo que no va por ahí.
0: ¿Por dónde?
1: No, las pues que no todos están
0: no sé,
1: vetados, ¿no?
0: Bueno, el secretario de Seguridad y Protección Ciudadana Omar García Harfuch viajó a Argentina, participa en la Conferencia Internacional para el Control de Drogas que convocó la DEA. La odiada DEA, porque Andrés Manuel, no sé Sheinbaum, pero Andrés Manuel López Obrador la alucinaba, tuvo muchas fricciones con ellos. Pero también ni modo de no huir, y es en Buenos Aires, tierra de Milei. La reunión se realiza del 18 al 20 de agosto, es decir, empieza mañana. México está representado por el funcionario federal ante delegaciones de más de 100 países. ¿Sí? Pasó mechas, una convocatoria amplia, muy amplia, ¿no? Bueno, se quejan productores de que fueron a una manifestación, tomaron una casita y que lo citan porque les apuntaron sus placas y eso.
1: Y es que la toma de la caseta de Costa Rica, registrada durante 4 días de junio sobre la carretera Culiacán-Mazatlán, derivó en citatorios de la Fiscalía General de la República para 20 productores agrícolas, informó Martín Lim Cisneros, integrante de Campesinos Unidos de Sinaloa.
0: Bueno, por otra parte, la magistrada en retiro María Emilia Molina de la Puente, no la Fuente, dice la Puente, presidenta de la Asociación Mexicana de Juzgadores, analiza con preocupación los nuevos lineamientos federales para los derechos de las audiencias. Los califica como un mecanismo de control estatal que fomenta la censura y la autocensura. En entrevista, como parte de un debate sobre el derecho de las audiencias organizado por el Universal, la también catedrática de la UNAM sostiene que las disposiciones contienen una carga importante de ambigüedad y discrecionalidad, lo que permitirá al gobierno decidir qué información es verdadera y cuál no. El gobierno como juez y parte, ¿no? Porque el gobierno también es un informador. Bueno, y en el INE están pasando cosas. Hay una versión de que Guadalupe Tadei corrió a 836 profesionales.
1: Y es que tan solo en lo que va del año, el Instituto Nacional Electoral dio de baja a 836 profesionales de sus oficinas centrales, entre ellos verificadores, técnicos, analistas y asesores de áreas de que eventualmente pues han ido presentando retrasos en sus operaciones ordinarias, como es la emisión de credenciales para votar y falta de innovación en algunos sistemas.
0: Y un tema que hemos mencionado aquí desde hace muchos años, los que nos oyen desde hace mucho lo han oído aquí. El senador Clemente Castañeda, coordinador de Movimiento Ciudadano, presentó una propuesta como punto de acuerdo para exhortar a las autoridades federales y estatales a garantizar condiciones mínimas de infraestructura materno-infantil en los centros penitenciarios. ¿Por qué? Porque hay mujeres que están presas con sus bebés. No tienen con quién dejarlos. La mujer delinquió, pues van al bote los dos. Según el Censo Nacional de Sistemas Penitenciarios Federales y Estatales del INEGI, al cierre de ese año del 2025, 200 niñas y niños menores de 6 años vivían con sus madres privadas de la libertad en centros penitenciarios. 145 niñas, 135 niños menores de 6 años. ¿Quién lo está enseñando a leer? ¿Con quién y cómo juegan? ¿Con qué? ¿Quién lo saca al África, por ejemplo? Son niños, no han cometido ningún delito. Ya les marcaron la infancia. Digo, pues ni modo que si la señora es una asesina no la encierres, pero si la encierras y no tiene con quién dejar al niño, va el niño también. Dígame nada más eso. Tenemos en esta situación a 280 niños en el país. 6:30. Vámonos a la pausa, regresamos con temas internacionales. Mañana se suspenderán las primeras líneas telefónicas que no se hayan registrado, las que terminen en cero. Mañana empiezan las suspensiones. Fíjate, el mío termina en 20, pero yo sí me registré. Éjele. Bueno,
1: Oye, pero ¿no son para los teléfonos no que no tienen línea fija, o sea, de los que compras?
0: Sí, sobre todo, pero hay que ver, si tú eres de los que paga mensualmente y demás, ajá, tienes que verificar que ya esté registrado. A lo mejor cuando lo compraste te lo registraron. Bueno, verifícalo. Porque como no era obligatorio, no todos quedamos registrados. ¿Qué te cuesta entrar a internet y verificarlo o ir a una tienda? Y yo fuimos, pero cuando empezó esto, lo vamos a hacer, órale, antes de que haya colas y problemas. Llegamos y, oiga, pim, pum, pum, en 15 minutos quedamos registrados.
1: Ajá, porque, por ejemplo, yo sé que en algunos casos los que tienen su plan, que le llaman, ya no es necesario que se registren porque la propia empresa
0: los tiene registrados. Verificarlo. Si tú estás en esa situación o alguien está en esa situación, muy fácil, vete a tu empresa y le oiga, vengo nomás a checar este número. Si te dicen, no, pues no está registrado, pues registra. Y los datos se los queda aparentemente la empresa. El gobierno no puede tener acceso a ellos. Quiero tener confianza en que así va a ser. Tanto que ya lo hicimos, ¿no? Bueno, vámonos, son las 6:31. Lo que le vamos a contar a nivel internacional, están pasando cosas que nunca pensé, ni en mi peor pesadilla, oírlas. Pero ahorita le cuento.
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0: Waldo, buenos días.
18: Fernando, auditorio, muy buenos días. Pues Fernando, de última hora, el Parlamento iraní ha aprobado un proyecto de ley que contempla penas de hasta 2 años de cárcel por conceder entrevistas, participar en conversaciones o debates políticos o mantener cualquier tipo de contacto con medios de comunicación, considerándolos, entre comillas, hostiles. Entre ellos, medios de comunicación estadounidenses o israelíes, o también medios que son opositores a la República Islámica. Fernando, la prohibición va más allá. Se extiende también al envío de videos, fotografías, audios y cualquier otro tipo de datos o medios no iraníes o a personas que desarrollen actividades periodísticas fuera del país. Y habrá, además, que informar al Estado antes de hablar con cualquier medio hostil. Fernando, esto nos recuerda a dato protegido, pero vamos más allá. En algunos países, Fernando, asesinan a periodistas. En otros, presentan listas sobre periodistas o medios de comunicación para intimidar a la prensa. Recordemos que un país sin prensa libre es un país sin democracia. Así las cosas, Fernando.
0: Gracias, Waldo. Te mando abrazo.
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0: Le juro que nunca pensé leer una nota como estas, pero está pasando. Un diputado israelí de la coalición del primer ministro Benjamín Netanyahu ha defendido públicamente matar entre 30 y 40 personas diarias en Gaza durante una entrevista que salió a la luz el domingo. El ministro de Seguridad Nacional, Itamar Ben-Gvir, realizó esas afirmaciones en su podcast con Rom Braslavsky, un antiguo rehén retenido en Gaza. Ambos analizaban la recuperación de Israel tras el ataque de Hamas aquel 7 de octubre, cuando Ben-Gvir criticó la reciente reducción de los bombardeos en Gaza. No es ningún secreto, no estoy de acuerdo con el primer ministro. Creo que se deben llevar a cabo asesinatos selectivos en Gaza, eliminando entre 30 y 40 personas cada noche. Así lo dijo. Violeta.
1: Pues resulta que unas 5.000 personas han sido evacuadas tras el terremoto de magnitud de 7.7 que sacudió el este de Indonesia, causando la muerte de al menos 53 personas, bloqueando carreteras y provocando deslizamientos de tierra, informaron las autoridades.
0: Por otro lado, volvió a temblar, ¿eh? Vino otro terremoto de 5.7 hoy lunes en la isla Indonesia de Flores, al este del país. Y Ucrania, sigue la guerra.
1: Ucrania lanzó cientos de drones sobre Rusia el domingo y mató al menos a 6 personas en uno de los mayores ataques aéreos de Kiev. Esto, pues, como parte de la guerra.
0: Bueno, por otro lado, Colombia. Las autoridades colombianas presentaron la noche del sábado su más reciente balance de víctimas del terremoto magnitud 7.4 que sacudió hoy hace una semana a Colombia. Ajustó la cifra de fallecidos a 289. La Unidad Nacional de Gestión de Riesgos y Desastres había anunciado horas antes un total de 294 muertos y 320 desaparecidos. Se ajustó a 289 muertos. 143 desaparecidos.
1: Y resulta que Irán ofrece $30,000 por matar o capturar soldados de Estados Unidos. El ejército de Irán anunció este domingo una recompensa equivalente a $30,000 por matar o capturar soldados norteamericanos y el doble si lo hace una mujer.
0: Fíjate nada más. Poniendo precio a la cabeza de seres humanos. Bueno. Y más allá, el ejército de Corea del Sur realizó varios disparos de advertencia después de que un grupo de soldados norcoreanos cruzó brevemente la frontera intercoreana. En el primer incidente de este tipo registrado este año, informa el domingo Yonhap.
1: Y Venezuela anunció este fin de semana la liberación de más de un centenar de presos políticos, una señal del progreso en las negociaciones auspiciadas por Estados Unidos entre la oposición y el gobierno interino, 7 meses después de la caída de Nicolás Maduro.
0: Y sigue la tensión entre Brasil y Estados Unidos, que no es otra que la tensión entre Lula y Trump, Trump y Lula. Brasil activó un mecanismo de la ley de reciprocidad económica contra los aranceles impuestos por Estados Unidos para demostrar que el país debe ser respetado, anunció el presidente Luis Ignacio Lula da Silva. Vámonos a la nota sobre la nota y de ahí nos vamos al clima.
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0: Mire, el gobierno de Estados Unidos ha retirado miles de visas a ciudadanos de todo el mundo y concretamente a ciudadanos mexicanos. Nunca había pasado nada. Hoy, por la visa de una persona que es un mexicano más, no se la retiraron a la presidenta Sheinbaum ni a un alto funcionario, no. Un mexicano como usted y como yo. Bueno, usted y yo tenemos trabajo. Esta persona se sabe que trabajó como líder de Morena un tiempo, pero ahora está... nada, buscando una candidatura en la anteprecampaña. Pero bueno, es un mexicano más. Y se arma un pancho extraordinario. Me preocupa que nos matan migrantes de aquel lado. Sí protestamos, pero no hacemos manifestaciones aquí y allá. Le han retirado visas a cientos y cientos y miles de mexicanos y pues no pasa nada, se le retiraron y ya. Las madres buscadoras no han sido debidamente atendidas. Y ojo, vino Pedro Parolin, secretario de Estado del Vaticano. Habló de las buscadoras. Estuvo en la basílica rezando por ellas, con ellas y demás. No me van a decir, porque Parolin habla por el Papa, es el secretario de Estado. No van a decir que el Papa es enemigo de la 4T, cuando tenemos un Papa que nació en Chicago, pero pasó buena parte de su vida en un pueblo bien fregado de Perú, atendiendo a los pobres. Es un hombre de misiones, es un hombre misionero y es un hombre bueno, parece. Ellos sí voltearon a ver a las madres buscadoras y dejaron un mensaje aquí. Entonces, creo que el tema de la visa es soberanía de cada país. Cada país da y quita sus visas según le parece. En este caso, ya lo había dicho Marco Rubio, no porque le dé la razón a Estados Unidos, porque creo que en este caso sí la tienen. Las visas son, Marco Rubio habla de las suyas, son un privilegio, no un derecho. Las nuestras también, señor Rubio. Claro, los gringos no les pedimos visa, pero México le pide visa a varios países. Si una persona de esos países recibe una visa nuestra, no tiene derecho a la visa automáticamente. ¿Dónde está que le tenemos que dar visa a fuerza a ciudadanos de otros países? Pero si la damos, es un privilegio. A ver, sí, señor, ¿quiere usted venir a México? Órale, le facilitamos las cosas. Por ahí va lo de las visas. Y hay un desequilibrio. Nosotros le abrimos las puertas a los gringos sin visa y ellos nos la hacen de todos con las visas. Así son las relaciones exteriores. Pero a lo que voy es que en todo el mundo cada país es dueño de sus visas y hace con ellas lo que quiere. Que no estamos de acuerdo, bueno, si usted quiere ir a Belice, no sé si Belice pida visa, y no le dan la visa, pues no se la dieron, no va a poder ir, y si me pasa a mí, pues no voy a poder ir, y si te quitan una visa, a veces porque, ay, no sé, te pasaste un alto en un coche que habías rentado, y como el coche está rentado por ti, y eras el propietario de ese coche, o el conductor de ese coche en ese momento, y aparece una multa los días que tú tenías el coche rentado, y no la pagaste, te hiciste güey, lo que sea, pum. Puede ser por una tontería de esas, ¿eh? O por otra cosa más grave. ¿Se reservan el derecho de decir por qué? Pues sí, sí se lo reservan. No podemos hacer nada. Pero tanto como la soberanía está en riesgo porque le quitaron la visa a un señor mexicano. En fin, así son las cosas hoy, pero me parece una exageración. Deberíamos estar más preocupados por muchas otras cosas que le pasan a muchos mexicanos indefensos que no tienen quien hagan manifestaciones por ellos. quien dé la cara por ellos con esta enjundia y con esta, ¿no? Mexicanos, desgraciadamente, abandonados. Bueno, vámonos al clima.
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0: Bueno, pinta soleado con posibilidad de chubascos por allá de las 5 de la tarde. Podríamos tener alguna lluvia. La máxima para Puebla hoy está en 26, la mínima en 11 para mañana. En la Ciudad de México muy parecido, con un día soleado y algunos chubascos breves por allá de las 5 de la tarde también. En México la máxima es 24, Ciudad de México la mínima es 12. Acapulco, día muy soleado, pero puede haber tormentas eléctricas en algunas zonas de cercanas a Acapulco, en Acapulco, a partir de la 1, entre 1 y 3 de la tarde. La máxima es 34, la mínima es 27. Cancún tiene bastante buen sol en la mañana, después puede haber chubascos por la tarde. Ya sabe cómo es el Caribe, que llueve, parece que se cae el cielo 10 minutos y luego escampa, ¿no? Esto puede darse más o menos algún chubasco entre la 1 y las 6 de la tarde. Máxima en Cancún 32, mínima 26. Veracruz trae sol radiante, radiante todo el día. 32 máxima, 24 mínima. Huauchinango, bastante buen sol hasta las 4 de la tarde. Ahí podemos tener algún chubasco, alguna tormenta eléctrica de 4 a 7. Y la temperatura máxima es de 20, la mínima de 14. Para Chignahuapan, muy parecido, pero el sol se va como a la 1 de la tarde y desde ahí podemos tener chubascos de 1 a 2. Y de 4 a 6, las más probables, ¿eh? La máxima es 21, la mínima es 12. Nos vamos ahora hasta Tehuacán, con muy buen sol todo el día, no hay amenaza de lluvia. Máxima 29, mínima 11. En Atlixco tenemos bastante buen sol, no lluvia. Y finalmente vamos a tener máxima 28 y mínima 3 en Atlixco. Luego en Tlaxcala, buen sol, podría llover entre las 4 y las 7 de la tarde, algún chubasco, la máxima 26, la mínima 9, muy fresco para Atlixco, ¿no? Y en Nueva York tenemos un día que empieza con lluvia, hacia las 3 de la tarde escampa y ya queda la tarde bastante, bastante despejada con sol, pero la primera parte del día es nublada y con amenaza permanente de lluvia hasta las 2. Máxima en Nueva York 30, mínima 23.
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0: Esta mañana en Ultranoticias le diremos que, dos puntos, Puebla está lejos de levantar la alerta de violencia de género, municipios aún incumplen acciones, reconoce la titular de Secretaría de Mujeres, Yadira Lira.
1: El secretario de Seguridad Pública de Atlixco, Antonio Hernández Pacheco, fue detenido la tarde del pasado viernes y enfrenta cargos por su probable responsabilidad en los delitos de abuso de autoridad e incumplimiento de un deber legal, así como cohecho. Esto lo confirmó la Fiscalía General del Estado.
0: Ante esta detención, la presidenta municipal, Ariadna Ayala, aseguró que se encuentra a la espera de que la Fiscalía deslinde responsabilidades.
1: En más información, expone la fiscal general Idamis Pastor avances del programa de identificación humana. Esto durante la Conferencia Nacional de Procuración de Justicia.
0: La Dirección de Protección contra Riesgos Sanitarios del Estado de Puebla realizó la supervisión definitiva de la Clínica Maternidad Sagrada Familia ubicada en San Pedro Cholula tras denuncias.
1: FICMOTO 2026 reúne a más de 25.000 asistentes e impulsa derrama económica.
0: DJ Snake reunió a miles de poblanos. Tenemos dos versiones de esta nota ayer en el Festival Frecuencias, estrategia nacional que promueve el acceso gratuito a expresiones culturales.
1: A casi un año de su creación, el Centro Poblano de Salud Mental Integral, CEPOSAMI, ha atendido a 3.000 niñas, niños y adolescentes con más de 20.000 consultas.
0: Se llevó a cabo la Feria Internacional del Libro Puebla, FILIP, 2026, organizada a través del Instituto Mexicano Municipal, Instituto Mexicano de Arte y Cultura de Puebla.
1: En más información, Morena realizó 18 asambleas en defensa de la soberanía nacional para respaldar a la presidenta Claudia Sheinbaum.
0: Bueno, a nivel nacional, Sheinbaum defiende la soberanía nacional como base para garantizar derechos sociales desde Tamaulipas. En cara a Claudia Sheinbaum, protestas durante la gira en Tamaulipas. Una señora en un tono muy agresivo, sentí yo. No apasionado, agresivo, con la presidenta Sheinbaum. Usted lo vio aquí.
1: En más información, la presidenta de México pide estudiar para examen de admisión a licenciatura. Educación es un derecho, sostiene.
0: De acuerdo con la presidenta Sheinbaum, el retiro de la visa del hijo de Andrés Manuel López Obrador es injerencia de Estados Unidos.
1: Llama a López Beltrán a organizarse ante la inminente embestida contra la soberanía.
0: Desde este sábado, Morena convoca a 202 asambleas, convocó para sábado y domingo por la soberanía, busca combatir la campaña de desinformación. He buscado información desde las 3:30 que me levanté. En Puebla sí tenemos lo que pasó, pero en el resto del país hay poquísima información. En fin, a medida que fluya, se la vamos a dar a conocer si hubo y de qué tamaño lo hubo.
1: Al que quieren no es al chico, sino al grande, dice José Ramiro López Obrador. Acusa que Estados Unidos busca dañar a Andrés Manuel López Obrador.
0: Por otro lado, Estados Unidos cancelará cualquier visa cuando existan razones para hacerlo, afirma la Embajada de Estados Unidos en México.
1: Y Landau pide no dejar que el drama político afecte la relación México-Estados Unidos tras cancelar visa a Andy López.
0: El embajador estadounidense Ronald Johnson destaca un convenio para que México adquiera drones y sistemas antidrones de Estados Unidos contra cárteles.
1: Y destaca Johnson entrega de 3 fugitivos a México.
0: El PAN presiona a Andrés Manuel López Beltrán para que transparente el retiro de la visa. Dice que si recibió una notificación, ahí tienen que decirle por qué se la retiraron. Pues no, señores del PAN, yo nunca he recibido una, pero por lo que se ha dicho, Estados Unidos no da ninguna explicación, nada más te avisa, ya no tienes visa.
1: Presume José Ramón López visita a tienda en Estados Unidos.
0: Omar García Harfuch está en Argentina, asiste a la cumbre antidrogas de la DEA, 18, 19 y 20 de octubre, participan más de 100 países.
1: Citan a 20 productores ante la Fiscalía General de la República por toma de la caseta de Costa Rica en Sinaloa.
0: Habrá muchos amparos contra los lineamientos de las audiencias y será difícil ganarlos, advierte la magistrada en retiro, Emilia Molina.
1: Y en lo que va del año, el Instituto Electoral pues dio de baja a 836 profesionales de sus oficinas centrales.
0: 280 niños viven en cárceles, reporta el INEGI. Movimiento Ciudadano pide espacios dignos para madres y menores en prisión.
1: Da al Estado de México al CENTE control de 46 mil millones de pesos.
0: Nada más, ¿eh? Este martes 18 de agosto, o sea, mañana, suspenderán las primeras líneas telefónicas no registradas que terminan en cero.
1: Y a un año de instalado el antimonumento La Puerta de Resistencia y la Vida, exigen al gobierno romper relaciones con Israel.
0: El ministro israelí Ben Gvir pide matar entre 30 y 40 palestinos al día en Gaza y dice, ni siquiera son personas.
1: Deja al menos 53 muertos, sismo de 7.7 en Indonesia.
0: Bueno, y hoy lunes volvió a temblar, ¿eh? Un sismo no tan fuerte, pero pues ya está resentido todo aquello, ¿eh? Volvió a temblar, magnitud 5.7.
1: Ucrania lanza uno de sus mayores ataques aéreos de la guerra.
0: El gobierno de Abelardo de la Espriella ajusta la cifra de víctimas del terremoto en Colombia, reporta 289 muertos y 143 desaparecidos.
1: Irán ofrece 30 mil dólares por matar o capturar soldados de Estados Unidos.
0: Seúl, capital de Corea del Sur, realizó disparos de advertencia tras la incursión fronteriza de soldados de Corea del Norte. Es el primer cruce en lo que va de 2026.
1: Venezuela anuncia la liberación de más de 130 presos políticos.
0: No, que ya no había. Bueno, pues por lo visto sí hay. Y Brasil activa un mecanismo de reciprocidad contra los aranceles impuestos por Estados Unidos. En un aumento de la tensión que se ha subido los últimos días, las últimas semanas, entre los gobiernos de Brasil, Lula y Estados Unidos, Donald Trump. Hay deportes, son las 6:58, 2 y darán las 7.
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0: Isra Valero, ¿cómo te va?
10: Muy bien, Fer, ¿qué tal? Buenos días a todos. Vamos con la información deportiva y empezamos por los Pericos de Puebla, que lograron avanzar a la serie de zona de la Liga Mexicana de Béisbol después de que este fin de semana dieron cuenta de los Piratas de Campeche, a los que vencieron el pasado viernes 5-2 y el sábado 10-4 con la actuación estelar de sus lanzadores Vladimir Gutiérrez y Antonio Santos. De esta manera, los Pericos avanzan a la ronda de la serie de zona, donde enfrentarán nada menos que a los Diablos Rojos del México, los bicampeones de la Liga Mexicana de Béisbol. Y los partidos, ¿cómo están programados. El próximo miércoles 19 de agosto en el Estadio Alfredo Harp-Gelú a las 7 de la noche será el primer partido, el jueves será el segundo en el mismo escenario y después las acciones se trasladarán al Parque Hermano Cerdán, donde juegan el próximo sábado a las 4 de la tarde, el domingo 23 a las 4 de la tarde y si es necesario el lunes 24 de agosto también en Hermano Cerdán. Y también si es necesario regresarán a la Ciudad de México al Estadio Alfredo Harp-Gelú a partir de las 7 de la noche el miércoles 26 de agosto. Así está programada ya la serie de zona de los Pericos de Puebla, que dieron cuenta de los Piratas de Campeche con una serie que quedó a favor de los poblanos 4-1. Por el momento es todo, Fer. Más adelante, más información deportiva.
0: Abrazos, Isla. Muchas gracias. Buen día.
10: Igualmente, Fer. Gracias. Buen día.
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0: Este 17 de agosto y es Día del Veterinario, es el Día Internacional del Peatón. Además es Beatriz de Silva, Beatriz significa la portadora de la alegría, Jacinto, que es el personaje mitológico metamorfoseado por Apolo en la flor que lleva su nombre, Eusebio, que quiere decir el muy piadoso, Librado, es una forma vulgar de latín liberato, el manumiso, el liberado, y Máximo, superlativo de Magnus, el más grande. Además, San Mamés viene de un santo de Paflagonia, según la tradición fue llamado así porque él llamaba a su mamá a su madre adoptiva, aunque la palabra mamá no es muy usual en griego, ¿eh? En todo caso, pues San Mamés, San Máximo, San Librado, San Eusebio, San Jacinto, Santa Beatriz de Silva. Los que lleven estos nombres o cumplan años o festejen algún aniversario, reciban desde aquí un abrazo con mucho cariño y con nuestro eterno agradecimiento por escuchar Ultra Noticias.
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0: Mind. Ay, qué canciones, me traen tantos recuerdos. Bueno, pues en Puebla son ya las 7 de la mañana, 5 minutos, esta es la hora Chevrolet Peregrina Centro. Violeta, pues resulta que lejos de que levantemos la alerta de violencia de género, hay municipios que ni siquiera han cumplido con las acciones mínimas, ¿eh? Está cañón. Cuéntanos.
1: Así es, y en este sentido, ¿qué tal? Buenos días, los saludo con gusto a ti y a todo el auditorio de Ultra 92.5. Pues comentarles que Puebla aún está lejos de lograr el levantamiento de la alerta de violencia de género contra las mujeres, debido a que al menos la mitad de los 50 municipios donde fue declarada, pues no ha cumplido con las recomendaciones y acciones establecidas para combatir la violencia de género. Esto lo reconoció la secretaria de las mujeres, Yadira Lila. Y es que en entrevista la funcionaria comentó que aunque en Puebla se ha conseguido una reducción de hasta el 60% de los feminicidios, pues resulta que todavía existen pendientes importantes en los municipios que forman parte de la declaratoria, por lo que consideró poco probable que la alerta pueda levantarse en el corto plazo. Yadira Lira detalló que mientras algunos ayuntamientos han mostrado avances en el cumplimiento de las medidas, otros presidentes municipales no lo han concretado. Escuchemos.
2: Esta declaratoria, presidentas y presidentes, con toda la disposición, como todos, hay presidentes que se encuentran atendiendo sus medidas en menos porcentaje, se podría decir, pero el 50% de los municipios o más, la verdad, tienen un gran compromiso con acciones que atiendan sus medidas en tema de prevención, de justicia y de seguridad.
1: Pero el levantamiento. Bueno, pues ahí está parte de lo que señaló.
0: Bueno, y tenemos un asunto delicado en Atlixco. El secretario de Seguridad Pública, Antonio Hernández, fue detenido la tarde del viernes con distintos cargos que le están imputando. Cuéntanos, Violeta.
1: Así es, y en este sentido es la propia Fiscalía General del Estado la que este fin de semana confirmó la detención de este hombre, Antonio Hernández Pacheco, por enfrentar ahora cargos por los delitos de abuso de autoridad e incumplimiento de un deber legal, así como cohecho. Y es que el pasado 14 de agosto, agentes investigadores comisionados a la Coordinación General de Investigación dieron cumplimiento a la orden de aprehensión contra el imputado derivado de un mandamiento judicial librado por un juez de control con sede en el municipio de Atlixco. Durante la audiencia inicial, resulta que la Fiscalía General del Estado expuso datos de prueba y solicitó la vinculación a proceso, en tanto que el imputado pidió que su situación jurídica se resuelva dentro del término constitucional de 144 horas, por lo que la continuación de la audiencia fue fijada para el 19 de agosto del 2026. La autoridad judicial impuso a Antonio la medida cautelar de prisión preventiva justificada por todo el tiempo que dura el procedimiento, esto de acuerdo pues a detalle que dio a conocer la Fiscalía General del Estado, que mantiene pues un seguimiento del caso para fortalecer la investigación y procuración de justicia conforme a derecho. Pues es parte de lo que se corroboró por parte de la Fiscalía.
0: Bueno, pues en Puebla son las 7 de la mañana con 9 minutos, Violeta, 7 con 9. Caroline, ante esta detención, la presidenta municipal Ariadna Ayala asegura que está a la espera de que la Fiscalía deslinde todas las responsabilidades. ¿Qué nos tienes?
3: Así es, Fer, y es que la presidenta municipal de Atlixco, Ariadna Ayala Camarillo, dio a conocer la detención de su propio secretario de Seguridad Ciudadana, Antonio López Hernández, pero pues dijo desconocer la razón. Al ser cuestionada sobre la aprehensión del mando policiaco, la alcaldesa admitió que el ayuntamiento se encontraba a la espera de conocer lo que había ocurrido. Allá le explicó que la información con la que se contaba pues era que recibieron un llamado de auxilio por un posible asalto, lo que provocó el despliegue de un dispositivo de seguridad, lo que posteriormente pues derivó en una persecución, aunque pues admitió desconocer las razones de la detención. Ariadna Ayala descartó de manera tajante que bueno haya detrás de esto un asunto político. De la ausencia bueno del secretario, la alcaldesa aseguró que no se quedará sin mando, sino que anunció un relevo inmediato dentro de la estructura de la corporación y explicó que el director asumirá las funciones correspondientes, y de igual manera pues afirmó que no será necesario convocar al cabildo para realizar el movimiento, ya que se encuentra dentro de las atribuciones municipales. Respecto a que su gobierno si brindará apoyo al funcionario detenido, tampoco adelantó alguna defensa, únicamente pues señaló que todo debe realizarse conforme a derecho. Escuchemos.
4: Atraviesa el municipio después de que trascendiera la detención del secretario.
5: Bueno, nosotros recibimos un llamado de auxilio derivado de un posible asalto y se despliega un dispositivo de seguridad. Acto seguido, en una persecución, se hace la detención y bueno, lo que nosotros tenemos hasta este momento es que es una detención de algunas personas.
4: ¿Qué se sabe después de que trascendiera pues esta información de la detención del secretario?
5: Eso es todo lo que se sabe. Nosotros estamos esperando también información y pues...
3: Es el reporte, Fer.

0: especializada, toma de huellas dactilares y cotejo biométrico, esto a través pues de los sistemas AFIS y ABIS. Como parte de los avances, se detalló que se escanearon y se convirtieron al formato WSQ 431 fichas necrodactilares correspondientes al primer lote de un universo de 1000 registros. Pues resulta que de este proceso, el INE remitió 227 hipótesis de identificación y tras el dictamen correspondiente se obtuvieron 224 casos positivos. Es decir, que gran parte de las personas que estaban en calidad de desconocidas, pues la gran mayoría, lamentablemente, pues en la fosa común, pues resulta que han sido identificadas, algunos rescatados, sus cuerpos han sido entregados a sus familiares y bueno, pues eso le da certidumbre a la familia de que ya no tiene que estar peregrinando para localizar a su ser querido. Pues es así como se dio el avance ante fiscales de todo el país.
1: Bueno, pues ahí estamos, Violeta. Ya para cerrar este bloque, son las 7:13, rápidamente. La Dirección de Protección contra Riesgos Sanitarios del Estado realizó la suspensión definitiva de una clínica de maternidad en Cholula. ¿Qué pasó con ella?
0: Así es, y es que la intención es de proteger la salud y la seguridad de pacientes, y por esa razón la Dirección de Protección contra Riesgos Sanitarios del Estado de Puebla, la DEPRIS, dependiente de la Secretaría de Salud, pues determinó la suspensión definitiva de la Clínica Maternidad Sagrada Familia, que está ubicada en San Pedro Cholula. Durante la primera visita que realizó la DEPRIS fue el 18 de julio, pues resulta que no pudo verificar todas las áreas de la clínica debido a que algunas se encontraban aseguradas por la propia Fiscalía General del Estado. En esa ocasión se aplicó una suspensión parcial en las áreas quirúrgica y de internamiento, así como en la sala de partos. Una vez que la Fiscalía permitió el acceso a las áreas dependientes de esta revisión, bueno, pues resulta que personal sanitario realizó una inspección integral y detectó diversas irregularidades relacionadas con las condiciones de infraestructura, operación, documentación y manejo de medicamentos. Como parte de las actuaciones, la autoridad sanitaria también encontró, o más bien realizó el aseguramiento de 54 ampolletas de diversos medicamentos localizados en el área de anestesiología, los cuales quedaron bajo resguardo. Pues es así como el área de la salud decide suspender de forma definitiva esta clínica de la Maternidad Sagrada Familia en Cholula, que tiene varias denuncias que son investigadas por la Fiscalía. Es el reporte.
1: Pues ahí estamos, gracias Violeta. En Puebla son en este momento 7 de la mañana con 15 minutos exactitos. Vamos a una pausa. Al regresar le tenemos reporte vial, le tenemos obituario, le tenemos mucha información hoy. Viene en un momento Michelle Talavera. Viene también, tenemos desde luego la colaboración de Amedi, de Eduardo Vázquez Rosáenz, en fin, nuestros colaboradores de los lunes que nos engalanan, nos adornan el noticiero con su inteligencia y con su capacidad. Son las 7:15 de la mañana.
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14: Te escuchamos.
15: Hola Fernando, buenos días y auditorio, son 7:19 de la mañana y tenemos cierre parcial intermitente por trabajos de pavimentación en el periférico ecológico, el Boulevard Clavijero y en Avenida 105 Poniente de la Prolongación 2 Sur y la 4 Sur. Recuerda siempre usar el cinturón de seguridad y salir con tiempo a su destino.
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16: Valle de Los Ángeles extiende sus condolencias a las familias de
14: del licenciado José Carlos Suárez Agüeros. Se veló en mausoleo y se cremó el domingo a las 11 horas. De la señora Engracia Torres Durán, que se veló en Capilla 1 y se cremó el domingo a las 17 horas. Del señor Jorge Volinsky, se vela en Capilla 9 y se crema a las 9 horas en Crematorio Valle de Los Ángeles, Puebla. Del señor Ramón Álvarez Tinoco, se vela en Capilla 8 y se crema a las 12 horas en Crematorio Valle de Los Ángeles, Puebla. Del señor José Vicente Rodolfo Varona Lechuga, se vela en Capilla 10 y se crema a las 14 horas en Crematorio Valle de Los Ángeles, Puebla. Finalmente, el señor Bernardino Rosas Almeida se vela en Capilla 5, será inhumado a las 15 horas en Parque Valle de Los Ángeles, Puebla. Descansen en paz.
16: Valle de Los Ángeles, el amor se queda.

0: No, hombre, estas canciones del Elvis Presley, ¿a poco no te inspiran tú, Violeta?
1: Sí, pero sabes que yo lo recuerdo como el...
0: El del rock and roll.
1: Exactamente.
0: Sí, claro, es que él empezó en el rock and roll y luego se fue a hacer el servicio militar, lo mandaron a Alemania, estaba de soldado y todo. Dejó de cantar un año. Regresó y le empezó a entrar a baladas. Él era el emblema del rock and roll, incluso tenían prohibido en los programas de televisión encuadrarlo por abajo de las caderas. Era siempre la cintura para arriba, porque hacía unos movimientos, digamos que muy sugestivos, ¿no?
1: No, pues sexys, ¿qué?
0: Sexy, sí, pero sí. Para, a ver, estamos hablando de los
1: sí,
0: años 50.
1: Sí, para esa época, olvídate.
0: Y muchos pensaron que la carrera de Elvis se iba a fumigar, porque si no le das continuidad, te vas un año, pues empezaron a salir otros grupos y otras voces, pero nunca perdió, ¿eh?
1: ¿Sabes qué? Yo creo que es dependiendo de la persona, porque yo no soy romántica, me gusta más el rock, algo más movido, y ya te vi que estabas muy contento. O
0: sea, es que a mí me gustan las
1: baladas,
0: dos versiones,
1: ¿no?
0: Sí. De Elvis, porque el hombre tiene una voz imponente.
1: Sí.
0: Imponente. Por ejemplo, me encantan los Rolling rockeros, pero las canciones lentas de los Rolling son de una intensidad que hay, nanita, ¿no? Y luego Elvis, fíjate, nunca hizo una gira en el extranjero, siendo la figura mundial, porque el coronel que lo administraba, que era su representante, era chueco. Era holandés y entró mojado a Estados Unidos, entró chueco. Y entonces salir, pues no tenía papeles, ¿cómo iba a volver a entrar? Y saboteó, pero no te conviene el extranjero, Elvis, esos son, en cambio, aquí en Estados Unidos. Lo convenció toda la vida y Elvis nunca cantó fuera de Estados Unidos, por culpa de los intereses de este señor. ¿Cómo hay mezquindades,
1: sí,
0: no?
1: Así es.
0: Bueno, se podrían escribir libros enteros de los managers de grandes figuras. El marido y manager de Nina Simone. Híjole. El marido y manager de Tina Turner. Ike les da unas palizas. Y claro, las genios eran ellas, las genias, o ya en el lenguaje incluyente, y ellos eran unos vividores. Pero pues... Bueno, vámonos con algo que la verdad es una de las cosas que me encanta hablar de esto, porque funciona muy bien. La persona que está a cargo es una muy, muy profesional. Es una persona muy, como muy dulce, muy padre para estas cosas. Eso no quiere decir que no sea estricta. Es un Michoada que ha venido varias veces aquí. Cumple un año el Seposami y entrega buenas cuentas, Violeta.
1: Así es, Fernando, comentarte a ti y a todo el auditorio de Ultra 92.5 que a casi un año de su creación, el Centro Poblano de Salud Mental Integral Seposami ha atendido a 3.000 niñas, niños y adolescentes con más de 20.000 consultas e intervenciones para trastornos del neurodesarrollo, dificultades de aprendizaje y lenguaje, así como ansiedad, depresión y problemas de conducta. En este sentido, el Seposami se ha convertido pues en un punto de referencia para la atención de la salud mental de los menores y adolescentes, y ante una demanda que ha obligado a fortalecer su infraestructura, ampliar los horarios, aumentar la capacidad de su personal, esto tras el apoyo de la presidenta del DIF estatal, Ceci Arellano, quien mantiene un trabajo pues interesante y arduo de brindar las condiciones de salud y protección principalmente a los grupos vulnerables. En entrevista, Uni Choda Morales, quien es directora general del Seposami, comentó que los 3.000 menores y adolescentes iniciaron con un proceso de atención y el número de consultas, que se habla de 20.000, es porque muchos de ellos han recibido la atención dos o tres o cuatro ocasiones. Es importante también comentarles que pues hace mención ella de que la pandemia del COVID-19 pues contribuyó a visibilizar y potenciar la atención a la salud mental debido a factores como la incertidumbre, el aislamiento, la falta de socialización, las pérdidas y duelos. Y esto, bueno, pues es el reflejo de lo que no solamente los menores, sino los adultos también vivieron y que, bueno, pues son atendidos principalmente los pequeños. Vamos a escuchar lo que dijo en este sentido.
2: Balance es que menores de 10 años predominantemente vienen por temas de trastornos del neurodesarrollo. Aunque no necesariamente cuando llegan es por ese motivo se identifican, ¿no? Porque puede ser que la ansiedad, la depresión, la angustia, la regulación emocional pueda estar relacionada con rasgos de algún trastorno del neurodesarrollo, alguna dificultad de aprendizaje, alguna cuestión del lenguaje, porque todo está interconectado. Entonces, ahí es cuando íbamos identificando que muchos de nuestros casos van para esa área de neuropsicología. Y para pues, los adolescentes, los más grandecitos, sí vienen con temas de trastornos psicoafectivos, trastornos como depresión, ansiedad o rasgos, no tiene que ser el trastorno como tal, ¿no? Pero sintomatología asociada con depresión, con ansiedad y con cuestiones de trastornos de la conducta.
1: Bueno, pues ahí está parte de lo que señaló y que, bueno, es un reto para ellos trabajar este tipo de situaciones, sobre todo en pequeños.
0: No, pues cómo no, cómo no. Y fíjate, Umichod es producto del mestizaje. Su papá nació en Nagoya y era maestro de karate. Entrenó incluso a selecciones nacionales y demás. De joven, el gobernador Armenta practicó mucho karate. Koichi Chod es un maestro de karate y de vida. Es una persona muy cercana. Y entonces llega aquí en el año 72. Fíjate, tenía 22 años Koichi Chod cuando llegó. Y empieza a trabajar. Además, se enamora de Poblana. Casa y por eso es Umi Choda Morales. Fíjate los mestizajes que padres son, cómo enriquecen a ambas culturas. Y entonces él vino invitado por la UAP, originalmente vino invitado por la UAP, si no me equivoco, Koichi Choda.
1: Sí.
0: Digo, me acuerdo vagamente de aquella época, ¿no? Y era muy famoso, Koichi Choda era así un personaje en Puebla, porque era un hombre que enseñaba karate, pero un japonés de a de veras, ¿no? Entonces, como que dices, no, este sí trae... Pues.
1: Y además, después de que estuvo en el ámbito educativo, porque lo que tú señalas es muy cierto, trabajaba en la Benemérita Universidad Autónoma de Puebla, puso una escuela de karate,
0: ¿no? Sí, cómo no.
1: De
0: ¿cómo
1: artes marciales, famosos, sí. Sí, exactamente, en los años 70, 80,
0: sí, por ahí, finales 90, de los 70, ¿no? En fin. Y bueno, ya se casa, tiene... hija que es, y la hija estudia en la UAP, esa es Umi Choda, esa es la historia pues, y es una mujer, de veras, las veces que ha estado aquí, a mí, me apantalla, tiene tan claro lo que está haciendo, sí. Te lo explica tan claro, tengo una amiga Judy Chafee que decía, si no me explicas claramente lo que estás pensando, es que no piensas claramente lo que me estás diciendo. Y con Umi me pasa que lo explica tan claro que sí, tiene una claridad mental. Sí,
1: sabe sí, su sí, trabajo sí, es, sabe, es y además es, exacto, es su materia, que eso es lo importante, platicar con una persona que tiene conocimiento, sí. Agrada.
0: Sí, ¿cómo
1: porque
0: no?
1: Te hace el tema mucho más ágil. ¿Verdad?
0: Sí, y esto es algo que también hacía falta, atender la salud mental de niños y jovencitos.
1: Y ¿sabes qué? Algo que estábamos comentando, y vaya, te manda saludos, es que ella se acuerda de ti de chavita, porque me decía, yo a Fernando Canales lo escuchaba cuando y mis papás me iban a dejar a la escuela desde temprano en otra estación de radio.
0: Sí, hay gente que, pues sí, mucha gente me lo dice, yo te escuchaba camino a la escuela.
1: Ajá.
0: Ahora sí, es como cri-cri, caminito de la escuela.
1: Sí, ella, porque además es muy joven.
0: Sí, no, muy joven. Bueno, Denise, vente para acá porque tenemos dos notas contigo. Está por llegar, hay un embotellamiento y está por llegar Michelle, Talavera, para platicarnos de este, que salió muy bien el Figmoto, pero que venga ella, ¿no? Entre tanto, Denise, cuéntanos, porque hay dos notas contigo. La Feria Internacional del Libro Puebla, Philip 2026, que se efectuó, y luego Pep Chedraui dio inicio a la construcción de un nuevo puente vehicular en San Miguel Canoa. Las dos notas con mi compañera Denise Valdés.
3: Así es, Fernando, y bueno, hablando de la Feria Internacional del Libro, que donde se realizó la inauguración el día viernes, estuvo presente personalidades como el edil Pepe Chedraui, así como también autores de varios libros como Benito Taibo, Javier Velasco, Freddy Ortega, Alejandro Rosas, estuvieron presentes en el Zócalo de la capital, exponiendo algunas de sus obras que durante toda esta semana van a estar presentes todavía hasta el 23 de agosto, aquí en la capital poblana, en la Feria Internacional del Libro, y bueno, acompañada de algunas otras actividades, como eventos gastronómicos, como el Festival del Chile en Nogada, y la visita especial de la bailarina Elisa Carrillo. También añadiendo a esto, el día de hoy se llevará a cabo la rueda de prensa, pero una clase masiva con Elisa Carrillo para posteriormente mañana poder disfrutar de esta gran gala de la bailarina. Y en otros temas tenemos también pues el tema de el puente vehicular en la Junta Auxiliar de San Miguel Canoa, donde encabezó el presidente Pepe Chedraui, dio inicio a esa construcción impulsada a través de la Secretaría de Movilidad para el proyecto que con una intervención de 492 metros cuadrados que beneficiará de manera directa a 23.800 habitantes. Este proyecto incluye la edificación de una estructura moderna, preservando su puente original, para evitar trabajos de desasolve en la instalación de iluminación y la señalética, así garantizando pues una zona más segura para todos sus habitantes. Es la información, Fernando.
0: Muy bien, muchas gracias. En Puebla son las 7:32, vamos a la cita, a la pausa. ¿Ya está? Ah, qué bueno, ya llegó Michelle. Y vamos con, tenemos, ay, mano, es que el día 17 tenemos un gran escritor gringo, Jonathan Franzen. No, bueno. La libertad de Jonathan Franzen. Tiene que ver, tiene una novela dedicada al fracking. Muy, muy interesante. Vamos con él.
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0: Bueno, de Jonathan Franzen, oiga, qué cita tan bonita. Toda especie tiene el derecho inalienable de seguir existiendo. Se hace, ¿eh?
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0: Estas son las que prohibieron que la cámara se acercara al cuerpo de Elvis, porque movía las caderas de manera muy provocativa. No, no era el escándalo. Todo el mundo decía que no lo quería ver, pero se asomaban por abajo de la tele a ver si... Michelle Talavera, ¿cómo te va? Buenos días.
1: Muy buenos días, Fernando.
0: Oye,
1: muy
0: obviamente
1: contenta.
0: Eres muy joven, pero sí conoces a Elvis Presley,
1: ¿no? Sí, claro que sí, no, oye.
0: Bueno, además pues... tu papá, tienes un papá muy en trompa la música, ¿no?
1: Le encanta la música.
0: Sí, cómo no. Sí. Oye, a ver, Figmoto, que fue como una locura. ¿Qué resultados tuvo en términos de pesos la derrama económica? En términos de asistentes, ¿qué sí. vieron, cómo se divirtieron y demás? ¿Y qué le deja a Puebla esto?
1: Pues primero, Fernando, comentarte que estamos muy contentos de haber recibido este evento Figmoto. Ganamos la sede hace aproximadamente un año y medio y fue una postulación bastante complicada en términos generales por lo que representaba, pero tuvimos un gran éxito, un evento exitoso durante 2 días, en donde tuvimos más de 20,000 asistentes, ocupamos 10,000 metros cuadrados del centro expositor, wow. En donde tuvimos clubs de toda la República Mexicana, pero también hubo presencia internacional de motociclistas. Comentarte que el 73% de los asistentes provino de fuera de Puebla, se registraron visitantes de más de 250 clubs de Ciudad de México, Estado de México, Querétaro, Veracruz, Guadalajara y Monterrey.
0: Eso implica hoteles, pago de noches de hotel, por claro. lo menos dos, desayunos, comidas, cenas.
1: Así es, implica una gran derrama económica para todo el sector turístico, porque también tuvimos presencia de Texas, Los Ángeles, Estados Unidos, y como bien lo comentas, esto no solo se traduce a visitar o asistir al evento, porque uh-huh. el evento solo son 2 días, fin de semana, sino que la mayoría de los motoclubs que se organizaron, porque aparte, hay que decir que la comunidad motociclista es muy bien organizada. Entonces, nos comentaban que no se iban a quedar solo 2 días, que iban a postergar su estadía
0: aquí. La carretera.
1: Sí, y ya...
0: Amigos que se van de excursión así en moto.
1: Claro, increíble. Los tuvimos que conectar con turoperadoras porque nos dijeron, nosotros queremos quedarnos más días sí, en sí, Puebla, sí. queremos que nos hagan paquetes, queremos estar más, conocer más, y bueno, ya muchos de ellos tienen paquetes para ir a Acuario Michin, African Safari.
0: ¡Ah, qué bueno!
1: Es muy bonito, es la verdad, derrama. Porque aparte vienen en familia, vienen en amigos, ¿no? Entonces,
0: de
1: eso
0: los ves
1: es
0: en la carretera y ves 60 motociclistas.
1: Así es.
0: Y muchos son ya... digo, de ciertos añitos.
1: Claro.
0: No es puro chamaco, ¿eh?
1: No, la verdad es que ahí se unen generaciones, es muy bonito, yo no había tenido la oportunidad de experimentar cómo es esta comunidad, y hay una comunidad muy grande de motociclistas que llevan muchos años, pero también sí, ya sí, de sí. sus hijos que están incursionando en esto. Tuvimos presencia de 12 marcas nacionales, internacionales. En Panteón Rococó se registró una asistencia de más de 15,000 personas, y ahorita el cálculo que tenemos de derrama económica es de más de 50 millones de pesos. Y es
0: ¿En dos días?
1: Y es justamente la importancia de atraer eventos de este tipo, ¿no? El hacer concientizar y el reflejar con la sociedad poblana que el hecho de traer estos eventos no es un gasto para el gobierno del estado, es una inversión, y algo que quiero comentar también.
0: Una inversión para Puebla,
1: una inversión que se ve reflejada en todo el sector turístico, en todo el sector privado.
0: Dijiste al principio algo importante, ganamos la sede. O sea, no es que digas, oiga, ¿cuánto cuesta traer esto aquí? Se la pelean varias ciudades.
1: Así es, postulamos varias ciudades, estaban entre Ciudad de México, Guadalajara y Puebla. La verdad es que no tenemos comparación en cuanto a infraestructura de recinto. Tenemos el centro expositor uh-huh. líder a nivel América Latina con más de 40,000 metros cuadrados sin columnas, lo cual nos
0: es enorme,
1: pero aparte es versátil, porque el hecho de que no tenga columnas, puedes atraer cualquier tipo de
0: es
1: eventos.
0: Es modular, puedes ocupar un pedacito para una cosa chica, pero si necesitas... lo grandote no tiene columnas y eso es brutal.
1: Así
0: cuesta sostener un techo donde no haya columnas en medio.
1: Sí, es el mantenimiento es muy importante. Cada mes estamos impermeabilizando, cada mes se le está dando mantenimiento. Pero también otro fenómeno importante que sucedió este fin de semana es justamente que esta visión de nuestro gobernador Alejandro Armenta de haber realizado desde diciembre de 2024 un pasaporte turístico que incluye eventos de alto impacto para romper la estacionalidad turística, porque esa es la importancia del pasaporte turístico, tener eventos de la industria de reuniones o eventos masivos que aunque no sea temporada de vacaciones, que aunque no sea temporada alta, haya derrama económica en esos meses. Rompemos la estacionalidad del turismo. Y justamente este fin de semana se dio eso con FICMOTO, pero también con el Festival de La Paz, que estuvo monitoreado por parte de la Secretaría de Cultura Federal, Secretaría de Cultura Estatal, en donde más de 20,000 personas estuvieron disfrutando de DJ Snake. Entonces, en un solo fin de semana tuvimos una afluencia de más de 60,000 personas.
0: Eso es bueno.
1: Y que estoy segura de que la derrama económica sumada con estos dos eventos es muy importante para todo el sector de hoteles, restaurantes, comercios locales, incluso la economía local, el comercio local se reactiva con muchas personas que van y venden comida, con muchas personas que van y venden cositas para los diferentes
0: souvenirs. Sí, claro. No. Esto en la industria, y fíjate, una cosa que nos pasó a Lidia y a mí con motociclistas.
1: Sí.
0: Cuando fuimos a transmitir, una de las veces que fuimos a Nueva York, tocaba Bob Dylan. Me estuve metiendo diario hasta que conseguí boletos. Ahí nos fuimos caminando, nevaba en Central Park, llegamos al Beacon Theater, y había una multitud de motociclistas ahí. De pronto uno se acercó con la greña más grande que yo de edad y con la greña a medio entre el hombro y el codo. Y entonces le pidió un cigarro a mi mujer, yo no fumaba, le pidió a mi esposo un cigarro. Y estuvimos hablando con él, y dije, oye, ¿y tú? Y dice, ¿van a entrar a oír a Bob Dylan? Y dice, sí, por supuesto, ¿tú de dónde vienes? Vengo de Ohio, de Cincinnati. ¿Y vas a entrar? No, vine porque me encanta andar en moto. Nada más saber que atrás de este muro va a estar Bob Dylan, ya tuvo chiste para mí, porque no lo voy a ver, no me alcanzó para verlo, pero fue en su moto para estar en la puerta de un teatro donde iba a estar Bob Dylan.
1: Wow, se me hizo loquísimo. Todo lo que recorrió.
0: Pero es el afán de los de motos. Yo me he hecho los kilómetros, andan yendo a donde no van a hacer nada, pero van.
1: Sí, no, a ver, lo que a ellos les gusta es rodar, ¿no?
0: Sí,
1: esa
0: sí,
1: es su pasión.
0: Eso. No importa que no vayan al concierto, se desplazan a lo mejor 500 kilómetros,
1: claro,
0: porque ahí va a haber un... Oye, pues bien, felicidades. Yo sí soy un fanático del turismo, de grandes más quiero ser turista. No, pues es lo que más me gustaría hacer. Pero ¿sabes qué? Se me hace la mejor manera de repartir dinero, porque el que viene, algo compra, algo gasta. No es nada más el hotel, ganan los hoteleros, sí, pero ganan los meseros,
1: sí,
0: ganan los que venden artesanías, ganan los taxistas, ganan estos, ganan los... Reparte muy bien.
1: Sí, la verdad estamos muy contentos, el gobernador ha hecho un gran trabajo, todas las secretarías, todas las dependencias, los OPDs, estamos trabajando fuerte y en equipo para atraer la mayor cantidad de eventos a Puebla, eventos que por supuesto impacten en la economía, en el tema turístico, pero también en la sociedad.
0: Y ningún incidente que lamentar, porque también te voy a decir, conciertos y los chavos van... Se revientan un ratito, pero no muy reventados.
1: Claro.
0: Y no pasa mayores, no, tampoco hay que tenerle miedo a esas cosas.
1: No, ningún incidente, la verdad, agradecerle a la Secretaría de Seguridad Pública, porque por cada evento que tenemos se desarrolla un plan operativo y de contingencia para cada evento. Es algo que hemos hecho desde la Feria de Puebla y gracias a Dios no hemos tenido ningún incidente, saldo blanco en ambos eventos.
0: Bien.
1: Y es complicado porque es una masividad de gente muy importante, pero bueno, muy contentos, agradecidos con toda la comunidad motociclista. Puebla es su casa y vamos a seguir trabajando fuerte para que se siga posicionando Puebla.
0: Michelle, gracias por
1: muchas
0: venir.
1: Gracias.
0: Carlos, tienes una hija muy chambeadora y me da mucho gusto. Te mando
1: gracias.
0: Un abrazo. Gracias, Michelle. En Puebla son en este momento las 7 de la mañana con, espérame, 46 gracias. 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Pausa y regresamos con Amedi.
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0: ¿Cuándo en Puebla son exactamente las? Espérenme un segundito. 7:51, 9:08. Rafael Hernández García Cano, un gustazo saludarte. ¿Cómo estás?
13: ¿Cómo estás, Fernando? Muy buenos días. Un fuerte abrazo, un saludo para toda la audiencia.
0: Lo mismo para ti.
13: Pues, Fernando, si te parece, comenzamos.
0: Vale.
13: Pues desde el pasado 28 de julio, el debate sobre los lineamientos para proteger los derechos de las audiencias ha estado en la agenda informativa nacional, pero sobre todo en la difusión de opiniones de representantes de la industria, periodistas, articulistas y comentaristas que advierten de una supuesta censura, control gubernamental y amenazas a la libertad de expresión. En periódicos, noticiarios, programas de opinión y redes sociales se han repetido similares argumentos, algunos muy atendibles y otros sin sustento o interpretaciones exageradas del proyecto sometido a consulta por la Comisión de la Comisión Reguladora de Telecomunicaciones. Ya en mi intervención anterior, después de analizarlo, señalé que en la propuesta de lineamientos pues no hay elementos para suponer censura, control gubernamental y tampoco amenazas a la libertad de expresión. Ciertamente afirmé que el texto se debe pulir y corregir ambigüedades para evitar esas suposiciones. Me parece que para poder emitir una opinión final tendremos que aguardar al texto definitivo que después de la consulta, la que por cierto ayer a las 18 horas llevaba ya 5.761 participaciones o comentarios, decía yo, después de que sea aprobado por el Pleno de la Comisión Reguladora de Telecomunicaciones, la CRT. Por ello, hoy presento un breve análisis a partir de la comparación de los lineamientos vigentes, porque recordemos, hay lineamientos vigentes heredados del Instituto Federal de Telecomunicaciones, del IFT, y la propuesta de los nuevos lineamientos para proteger los derechos de las audiencias. Pues con la intención de proporcionar, de que tengamos elementos concretos que nos permitan mayor claridad en el debate. Pues comienzo. De entrada, hay que advertir que la propuesta de la CRT, de la Comisión, no es una simple actualización de forma. Ciertamente conserva casi íntegra la estructura de códigos de ética y defensoría de audiencias del IFT, incluyendo los requisitos casi idénticos para ser persona defensora. Pero la sustituye por un instrumento considerablemente más extenso. Se pasa de 27 artículos y 6 transitorios a 54 artículos, 5 transitorios más 7 anexos técnicos. Pero sobre todo debemos considerar que es un instrumento de naturaleza absolutamente distinta. Me explico. Recordemos que el IFT emitió sus lineamientos como respuesta puntual a una sentencia de amparo y con un objeto bien acotado, solo códigos de ética y defensorías. La CRT, en cambio, presenta una propuesta ambiciosa que absorbe materias que están dispersas en la ley y en la Constitución. Es distinción, publicidad, contenido, distinción, información, opinión, diligencia informativa, derecho de réplica, y las convierte en obligaciones operativas, verificables. Es decir, estamos hablando de, se tienen que verificar a partir de colocar símbolos gráficos, plecas, leyendas, plazos de aviso. Podemos decir que este es el cambio más significativo. Se pasa de un esquema de autorregulación, digamos, asistida, es decir, un código de ética como compromiso unilateral del concesionario, un asunto poco fiscalizado en su contenido sustantivo, a un esquema de reglas de conducta programática directamente exigibles por la autoridad. También es importante destacar que el procedimiento de queja todavía vigente es en esencia un mecanismo de autocomposición ante la Defensoría, sin ruta formal de revisión por el desaparecido IFE en casos individuales. La propuesta de la CRT construye un procedimiento, hay que decirlo, cuasi jurisdiccional de varias etapas: determinación, recomendación, análisis y cumplimiento. ¿Qué concluye si la audiencia o la propia defensoría lo solicitan? Solo si la audiencia o la propia defensoría lo solicitan, en la intervención directa de la comisión, la cual puede confirmar, modificar o revocar lo actuado con plazos medidos incluso en horas. Esto representa una ampliación real de la capacidad de la autoridad para intervenir en disputas específicas entre una audiencia y un medio, un poder que el IFT no ejercía bajo este instrumento. Lo anterior constituye un dato muy relevante que debemos considerar poniendo especial atención en la independencia editorial, pues la comisión, que es un órgano desconcentrado, sin la autonomía constitucional que tenía el IFT, adquiere una facultad de revisión de fondo sobre determinaciones de contenido que antes en la práctica quedaba en manos de un defensor designado por el propio concesionario. Es un poco como el SAT. El SAT también es un órgano desconcentrado de la Secretaría de Hacienda, pero pues el SAT te revisa, ¿no? Ahora bien, llama la atención que la propuesta de la CRT reduce sustancialmente, digamos, lo que podríamos considerar el catálogo de categorías protegidas frente a la discriminación respecto del texto del IFT todavía vigente. Podemos observar que desaparecen menciones expresas a identidad o filiación política, situación migratoria, apariencia física, antecedentes penales y las referencias nominales a homofobia, misoginia, xenofobia y antisemitismo que sí figuran en el instrumento de 2025. Nos parece que tratándose de lineamientos pensados para proteger a las audiencias, este recorte ya sea deliberado o pensando mal, o por un error a partir de la reestructura del texto, concediendo pues esa duda, merece atención particular en los comentarios que se presenten durante la consulta pública, pues reduce el estándar de protección previamente alcanzado. Sabemos que los derechos humanos finalmente alcanzados no pueden ir para atrás. Por otra parte, observamos a partir de la comparación que la propuesta introduce elementos claramente favorables en el plano procedimental, repito, en el plano procedimental para los concesionarios. Especifica plazos de inscripción más cortos para los códigos de ética, pero con afirmativa ficta explícita. Es decir, si la autoridad no responde en el plazo indicado, si ya recibí tu código, ya te lo avalé, se entenderá que el código de ética ha sido aprobado. Lo mismo ocurre con la inscripción de la designación de la persona defensora. Asimismo, los nuevos lineamientos establecen un periodo fijo de 3 años prorrogable para la persona defensora, que pues finalmente aporta previsibilidad frente a la indefinición del esquema que se mantiene con los lineamientos del IFT. Y una sanción cuantificada del 0.01% de ingresos al 1%. En vez de la clásica remisión abierta en los términos que fije la ley. Sin embargo, es necesario advertir que esa mayor certeza convive con una carga sustantiva más pesada. Símbolos gráficos obligatorios, leyendas de cierre de programa, plazos de 7 días para que la audiencia se queje y de 5 segundos como margen máximo de retraso en subtitulaje en vivo. Así, Fernando, audiencia, como hemos constatado, estas obligaciones técnicas, en particular las de accesibilidad y las distinciones publicidad, contenido, información, opinión, son las que están generando el mayor volumen de comentarios técnicos de la industria en la consulta pública, mientras que las organizaciones de la sociedad civil probablemente se concentren en el recorte del catálogo antidiscriminatorio y en el alcance real de la intervención de la Comisión en casos individuales. Asimismo, en la falta de inclusión en la propuesta de la CRT de acciones para la alfabetización mediática e informacional a favor de las audiencias. De eso no hay nada. La anterior lo menciona solo finalmente como una... Lo puede hacer cursos la persona defensora, pero no hay nada sobre este asunto de la alfabetización mediática e informacional de las audiencias. Y asunto no menos importante, la carencia de especificar un trato diferenciado para concesionarias de uso social, indígenas, comunitarias, afromexicanas, las cuales, como sabemos, tienen condiciones distintas al resto de las concesionarias comerciales y públicas. Finalmente, Fernando, audiencia, todo esto ocurre en el marco de la desaparición del IFT como órgano constitucional autónomo y su sustitución por la CRT como un órgano desconcentrado de la nueva Agencia de Transformación Digital y Telecomunicaciones tras la reforma constitucional y legal de 2025. Ese importante cambio de naturaleza institucional, es decir, de autonomía constitucional a desconcentración administrativa dentro del Ejecutivo, es el telón de fondo que probablemente explica buena parte del rediseño. En otras palabras, no solo cambia el texto de los lineamientos, sino el tipo de autoridad que los aplica y su relación con el Poder Ejecutivo. Un punto que, desde luego, exige un cuidadoso seguimiento atendiendo a la independencia regulatoria del sector de radiodifusión. La consulta termina el próximo 21 de agosto, es decir, el próximo viernes. De ahí vendrá el estudio y las consideraciones para incluir elementos, modificar otros y suprimir ambigüedades. Esperaremos el texto final, como dije hace un momento, para hacer una evaluación al respecto. Lo que no debemos olvidar es que lo que está en juego son los derechos de las audiencias, que no pueden continuar como cada vez que se habla del asunto, siendo rehén de la coyuntura política ni una trinchera para la desconfianza mutua. Si el debate público permanece estancado en la obsesión de la censura y los medios se parapetan en la autorregulación, esta autorregulación que hay que decir ahora es maquillada, las audiencias seguiremos cargando con el costo de un ecosistema mediático que, hay que decirlo, nos considera simplemente mercancía o una masa moldeable. Pues este es nuestro comentario, Fernando. Buenos días.
0: Oye, después de la tranquilidad que nos diste la vez pasada, ¿es para preocuparnos?
13: Yo creo que no, Fernando. No hay. Yo creo que hay cosas que hay que modificar, por ambigüedades. Yo creo que no tenemos que preocuparnos por eso, Fernando. Es más, yo estoy un poco extrañado porque ya la Cámara de la Industria de la Radio y Televisión la semana pasada emitió un comunicado diciendo que no, que ya habló con la CRT, que no hay censura. Entonces, me parece que no teníamos que preocuparnos. Creo que hay cosas que finalmente no ayudaron al asunto. Una de las cosas que no ayudaron es que estos lineamientos no los anunció la presidente y los presentó, pues digamos, podría haber presentado el señor Merino, ¿no? Uh-huh. El de la agencia. No, los presenta la consejera jurídica de la presidencia. Eso me parece un error garrafal, Fernando.
0: Sí.
13: No tiene que haber, para eso no está la consejería. El segundo asunto, pues, luego la propia consejera jurídica dice que hace un estudio que presenta a partir de, me parece interesante, se lo pudo haber encargado a alguien, un estudio muy técnico, decir, a ver, ¿quién genera una noticia? Y luego, ¿quién la replica? Y vemos que quien está replicando son bots, etcétera, lo que sea.
0: Ese es mi editorial de mañana. Hacía falta, te pregunto, Rafael, para explicar cómo funcionan los bots, que además funcionan de un lado y del otro. Hacía falta una lista, porque es una lista cuando vas enumerando una lista de periodistas y medios.
13: Ese es un error, garrafal, Fernando, que finalmente genera suspicacias y
0: pues
13: desconfianza.
0: No, porque ese para es que explique, error. Yo oí completa la entrevista con López Dóriga, dice, Joaquín, estoy explicando cómo a partir de una noticia, sí, digamos que se clona, se reproduce, los famosos bots y todo este asunto.
13: Sí, claro.
0: Ok, para explicarme eso, con que hubiera dicho un medio o un periodista A, dice, claro, que va a llover. ¿Cómo, claro, se clona la cuestión de la lluvia? Explícamelo. Pero claro, ¿por qué me dices, y López Dóriga, y Ciro, y ese el otro? Parece un linchamiento público. Así, ¿y sabes es qué? Acabas desconfiando, porque además la misma explicación, no, yo quería explicar esto, y hiciste una lista como las que Sheinbaum en su juventud criticó diciendo que eran dignas,
13: sí,
0: de un
13: supuesto
0: régimen fascista.
13: Correcto. Estoy totalmente de acuerdo, Ferro. Eso no ayudó tampoco,
0: Ferro. No, pues no.
13: Eso no ayudó. Entonces, caramba, estás teniendo reglamentos que, unos lineamientos que sabes que van a provocar controversia. Oye, no me ayudes, compadre. Esto sí lo debió haber presentado alguien más. Y perdón, Luisa María, que no tiene que estar haciendo eso.
0: No, yo me revisé las funciones.
13: Esto que anunció... lo pudo hacer un funcionario, no, sino el mismo Pepe Merino, un funcionario incluso de la Agencia de Transformación, que, ojo, uh-huh, tiene el peso de una Secretaría de Estado. Podía salir a decir, ¿sí?, a ver, hemos estudiado esto y esto, el medio, como dices, el medio saca la nota y entonces reproducen tantos, ¿sí?, voces, y te evitas todo este,
0: claro,
13: malestar que ha generado la...
0: Pero además, eso mismo ocurre cuando una nota de la presidenta y demás la agarran seguidores de Morena y la clonan, se,
13: claro,
0: reproduce un millón, sí, de veces.
13: Claro,
0: pero,
13: claro.
0: A ver, pero es que ese es el pan de las redes sociales.
13: Claro, claro.
0: Ese es el pan de las redes sociales, que le den retweet y retweet y retweet y retweet y retweet y retweet, automatizados por bots, que no se me hace honesto, o seres humanos reales. Pero
13: así
0: aunque no me gusten los bots, existen y existen en los dos lados, maestro.
13: Por supuesto, Fernando. Bueno. Pero mira, por ejemplo, hay que decirlo, no sé si revisaste la consulta de Las Heras, sobre la encuesta de Las Heras sobre la consulta pública.
0: No la he visto. La voy a buscar.
13: Échale un lente, porque preguntando a las audiencias, que finalmente te dije la palabra, la mayoría de las personas entrevistadas están a favor,
0: ya,
13: de que,
0: sí,
13: haya códigos de ética.
0: Ya me acordé. La presidenta dijo que el 79% de la gente está a favor con controlar a los medios. Basándose ya. En la de las Heras, ¿a esa te refieres?
13: Así es, Fernando.
0: Sí, claro, sí, la vi, sí.
13: Así es. En un margen de totalmente a favor o de acuerdo, ¿no? Uh-huh. Esa suma que da la presidenta es a la pregunta totalmente a favor o de acuerdo, ¿no? Esas son las dos. Ahí uh-huh. está la consulta de las Heras, ¿no?
0: Bueno, pues sí, y eso ¿no? también me dio miedo. Porque si ya Claudia Sheinbaum está diciendo 79% está a favor del control de los medios... Y como ellos traen la bandera de que el pueblo manda, dentro de 15 días te dicen, el pueblo quiere un control férreo sobre los medios, y no, el pueblo
13: pero
0: manda.
13: A mí me parece que no es control, hay que decir ciertas, pero no es un control, Fernando. A mí me parece que no da en los lineamientos para decir, hay un control de los medios, no es cierto, porque las revisiones son finalmente a posteriori, en caso de la que hubiera, Fernando.
0: Ok.
13: En caso de que...
0: Eso es bueno que lo aclares.
13: A ver, y lo dije también la semana pasada, en caso de que la audiencia diga, a ver, no me gustó que el defensor designado por el concesionario, no me gustó la respuesta del defensor,
0: okay.
13: No estoy conforme, o el defensor diga, oye, ya le dije al medio y el medio no me pela, entonces ya sea por la audiencia o por una persona a petición de parte, no es automático, a petición digan, oye, comisión, ¿puede revisar esto? Entonces la comisión entra a la revisión, pero no es en automático,
0: okay.
13: Es decir, la comisión no va a revisar el contenido previamente, sino decir, a ver, ¿cuál es el objeto de la controversia? Revisemos. Y después de eso, que tiene todo un procedimiento, ¿no?
0: Ya.
13: Entonces ya dirá, pues, oye, sí tiene razón, no tiene razón, no es en automático. Entonces no hay ese control de los medios, Fernando. No.
0: Qué bueno, pero tiene que haber candados, porque también hay otra cosa, mi querido Rafael. Hoy supongo que Sheinbaum es una persona muy limpia, muy alivianada, muy lo que quieras. Porque ella misma, su modo de pensar era, toda lista es fascista, ok. Pero no sabemos quién la vaya a suceder, o no es hasta que hay alguien más, digamos, dato protegido, que ya. Se pone en un plan mucho más belicoso, y no sabemos a quién va a elegir el pueblo de México en 30 y en 36 y demás. Entonces tenemos que tener candados para que no haya ninguna fisura donde un cuate medio loco, que los hay en todos los partidos, pretenda ser el nuevo Daniel Ortega, no estoy exagerando, sí, por
13: claro,
0: supuesto. ¿No?
13: Por supuesto, eso finalmente hay que blindarlo. Esa fue una de las cosas por las que, y lo digo aquí de nuevo, Fernando, fue una de las cosas por las cuales yo no estuve de acuerdo con la desaparición de tanto del Instituto de Transparencia como con la desaparición del IFT. Aquí lo dijimos, yo no estoy de acuerdo, pues. Yo decía por eso, decía, a ver,
0: sí, claro.
13: Si no han hecho mal su trabajo, concedido, oye, pues que se reparen, ponle elementos para exigir que se haga el trabajo
0: sí.
13: Lo realicen muy bien.
0: Pero es algo que la 4T, nada más no, está mal, bórralo del planeta.
13: No, haz algo para que estos que son organismos autónomos sí. constitucionales, que era lo importante, funcionen bien. Y si no funcionan bien, pues duro con los responsables.
0: Sí, claro. Pero ¿qué pasó con el Seguro Popular? Como se están robando una lana, lo desaparecemos. Y entonces dejaron a la gente sin atención médica.
13: Te cortó toda la mano, pues es un error, pues.
0: Pues sí.
13: ¿No?
0: No, tienes un hoyo enterrado y te amputan en la mano. Así es.
13: Eso fue lo que... Claro, ciertamente, uno de los argumentos fuertes es que finalmente hay sueldos muy altos. Bueno, pues eso se puede corregir, pues.
0: Todo.
13: Se puede corregir.
0: Todo antes de la desaparición.

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2: Hola Fer, buenos días a todos. Seguimos con información deportiva y les platicamos que el Puebla de la Franja regresa a la acción en el torneo de apertura 2026. Esta noche a las 9 están enfrentando a los Tuzos del Pachuca en lo que será la conclusión de la jornada número 4. El Puebla de la Franja, que en su último resultado empató a 1 con la Chivas de Guadalajara, tratará de mejorar su posición en la tabla. Actualmente es el lugar número 12 con 4 puntos, producto de una victoria, un empate y una derrota. Y un punto abajo está el equipo de los Tuzos del Pachuca, que llevan solamente una victoria y 2 derrotas. Tienen 3 puntos, así es que este encuentro es vital para el Puebla de la Franja tratar de conseguir la victoria. Y cabe destacar que el próximo sábado el Puebla también estará jugando, pero en el Estadio Cuauhtémoc recibirá la visita de Santos de Torreón ya al jugarse la fecha número 5. Así es que el Puebla, tras su fracaso en la Leagues Cup, ahora regresa a la de Celópolis para preparar estos dos partidos, primero en la casa del Los Tuzos y después contra Santos de Torreón. Por momentos todo, Fer, más adelante más información deportiva.
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4: Muy buenos días, la Secretaría de Seguridad Ciudadana presenta el reporte vial. Tránsito fluido en Boulevard del Niño Poblano de Boulevard Atlixco a Avenida Central. Vialidad libre en calle 24 Sur de Avenida 29 Oriente a Avenida 2 Oriente. Flujo constante sobre Avenida 18 Oriente de calle 26 Norte a calle Morelos. Carga vehicular sobre circuito Juan Pablo II de calle 5 Sur a Avenida Vicente Guerrero. Ligeros asentamientos sobre calle 11 Sur de Avenida Reforma a Avenida 105 Poniente. Flujo lento en Boulevard de Hermano Cerdán de calle Francisco Villa a Boulevard San Felipe. Amigo conductor, recuerda salir con tiempo y manejar con precaución. Hasta aquí el reporte vial, que tengan un excelente día.
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6: Bueno, en la hora y cacho que tenemos por delante para informarle, Morena Puebla realizó 18 asambleas en defensa de la soberanía nacional para respaldar a la presidenta Sheinbaum. Nos va a contar Paola Macuitl. 18, con qué tanta afluencia, hay que verlo, ¿no? Gobierno federal y estatal impulsan a artistas comunitarios con cultura, identidad y paz. Puebla suma esfuerzos por ampliar convocatorias, dijo el gobernador. Además, al reconocer la inversión privada que ha consolidado a Puebla como un importante clúster automotriz, Laura Artemisa, la secretaria de Bienestar, sostiene que Puebla apuesta por el futuro de sus jóvenes. El presidente municipal José Chedrago informó que empresarios y ciudadanos se están sumando al programa de seguridad Puebla 360. De 36 comisiones que hay en el gobierno del estado, 29 no sesionan ni una vez al mes. Eso es no tener la más mínima mois. Esto conforme lo marca la ley, incluso tres de ellas no acumulan ni 10 sesiones en 23 meses de legislatura. En dos años, casi, les falta un mes, se han reunido ni 10 veces. No, bueno, la verdad, ¿qué trabajo te permite echar esa flor? ¡Qué cínicos! ¡Qué barbaridad! De veras, y nosotros que nos dejamos. Perdón el manotazo que di en la mesa, pero me da coraje. Ya, Violeta, mejor cuéntanos lo nacional, a ver si está más bueno.
7: Bueno, pues inició la conferencia de prensa de la presidenta de México, Claudia Sheinbaum, y nuevamente la mañanera está enfocada en el debate sobre el uso excesivo de redes sociales en jóvenes. El procurador Iván Escalante presentó la sección ¿Quiénes quieren los precios? Y destacó que Finavien se posiciona como la remesadora con el mejor promedio en tipo de cambio. Y de acuerdo con Profeco, hay un cumplimiento de 11,725 estaciones que venden el precio de gasolina regular por debajo de los 24 pesos.
6: Ahí está. Oye, tengo una llamada que yo no entiendo, que no sé qué, pues se la voy a buscar, pues ya no entiendo nada. Dale con lo que Claudia es buena, está limpia, trae otro pensamiento porque es una científica y bla, bla, bla. ¿Qué te impide ver la realidad en ella? Su manera de gobernar está al nivel de la anterior. Saludos, dice Terminación 69. Oh, si la critico, me llama 39, que aquí a poca madre. Si digo, oiga, yo creo que es más sensata, más apegada a la realidad. No. Estamos en los tiempos de Peña Nieto. Ninguna tuerca, ningún tornillo le cae bien a la tuerca. Lo dijo de otro modo, menos técnico. Bueno, vámonos.
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6: Y dice Jonathan Franzen, me encanta, a ver, ¿qué opinan de esta cita, muchachos? Soy una rara mezcla, alguien lleno de opiniones políticas, que al mismo tiempo tiene muy poco respeto intelectual por la práctica de la política. Pobre.
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6: Querido Eduardo, ¿qué tal la presentación del libro? Un éxito.
19: Fernando, buen día. Fue un evento muy interesante, sobre todo motivador, una oportunidad por transmitirle al auditorio la importancia que tiene visibilizar la seguridad nacional como un asunto indispensable para el desarrollo. Fue un gran evento y gracias por acompañarnos con tus palabras y tu pensamiento.
6: No, hombre, y me dijo Betty Camacho que iba a ir allí contigo.
19: Anduvo por ahí, por supuesto.
6: Qué bueno.
19: Es correcto.
6: Felicidades, un orgullo tenerte aquí, Eduardo.
19: Muchas gracias.
6: Pues arráncate.
19: Fernando, auditorio, buen día. En el panorama estratégico de hoy analizaremos el tráfico internacional de armas, uno de los mercados ilícitos con mayor capacidad para transformar la delincuencia común, la delincuencia organizada, prolongar guerras y permitir que actores no estatales desarrollen capacidades que anteriormente estaban reservadas casi exclusivamente a los estados. También debo decirte que el tráfico de armas puede provocar cambios extraordinariamente disruptivos en la vida interna de los países. Hay una primera precisión indispensable, y es que el comercio internacional de armas y el tráfico ilícito de armas no significan lo mismo. La Oficina de las Naciones Unidas contra la Droga y el Delito ha señalado que una proporción importante de las armas que llegan al mercado ilícito fueron originalmente fabricadas y comercializadas legalmente. La dimensión es difícil de medir precisamente porque estamos frente a un mercado clandestino. El estudio global que Naciones Unidas hace identifica alrededor 550 mil armas de fuego incautadas anualmente entre 2016 y 2022. Y esta cifra real es considerablemente superior porque existe un subregistro muy importante. La realidad es que nadie sabe en el mundo cuántas armas ilegales están circulando. Lo que sí se sabe es que las pistolas y en general las armas pequeñas y livianas representan alrededor del 39% de las armas que se decomisan globalmente. La violencia urbana, Fernando Vittorio, se realiza con pistolas. Hay una pistolización global. La Oficina de Asuntos para Desarme de Naciones Unidas considera que dentro de las armas pequeñas, a revólveres, pistolas semiautomáticas, rifles, carabinas, subametralladoras, fusiles de asalto y ametralladoras ligeras. ¿Y qué crees? Estos son los arsenales que se decomisan todos los días en países con un conflicto armado interno como México, donde la delincuencia organizada está presente y genera mucha violencia. A esto debemos agregar además que las armas no funcionan sin municiones, sin cargadores de alta capacidad, o también la violencia se genera con granadas de mano, explosivos y ahora con era de los drones, componentes electrónicos. El Instituto Internacional de Estocolmo para la Investigación de la Paz reportó en marzo de 2026 que el volumen de transferencias internacionales de grandes sistemas de armas aumentó 9.2% entre el 2016 y el 2025, principalmente derivado del conflicto en Europa. Esto quiere decir que hoy en día se están comercializando cohetes, baterías antiaéreas y muchos otros materiales que generan extraordinaria violencia. Y entonces esta es una lección histórica, porque las guerras terminan antes que las armas. Los conflictos terminan, pero las armas se quedan, se reciclan y se vuelven a distribuir. Y ahí entra la catástrofe vivida ahora en Ucrania, que en cuanto este conflicto termine, esas miles de armas volverán a alimentar estas redes de tráfico internacional. Los arsenales van a permanecer, las redes de transporte se mantienen y los intermediarios de esas armas se mantienen. En África, Fernando Auditorio, el Sahel combina distintos conflictos armados, donde se utilizan armas por todos lados, que además alimentan a grupos terroristas internacionales. Y entonces todo esto modifica conceptualmente esta idea del tráfico de armas, donde ahora tienes terrorismo, delincuencia organizada, conflictos entre países, etcétera. El arma es una mercancía extraordinariamente particular porque puede cambiar de propietario muchas veces, sin perder su capacidad destructiva. en México lo hemos aprendido. Terminó la Revolución Mexicana y hoy a la fecha, y seguramente alguien del auditorio que está escuchándonos, conoce o vio o tiene armas que vienen de la época revolucionaria y que además siguen funcionando y que muchas veces siguen generando violencia. Primero prolongan los conflictos y después incrementan la letalidad del crimen organizado. Y entonces hay que hacernos varias preguntas. Las armas siguen las guerras, pero también sobreviven a ellas. Entonces, ¿qué vamos a hacer? ¿Dónde quedarán esas armas dentro de 5, 10 o 20 años? Porque controlar una guerra es difícil, pero controlar las armas que quedan después de ella puede resultar todavía más complicado. Ese es el panorama estratégico de hoy, por tanto.
6: Te mando un abrazo, maestro. Gracias mil, como siempre.
19: Un saludo y muchas gracias.
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6: Bueno, pues en Puebla son en este momento las 8 de la mañana con 38 minutos. La maestra Paula Natoli Barontini es coordinadora del Centro de Expresión de las Artes de UPAEP, el CREA. Qué bonita chamba.
3: Sí, muy feliz.
6: Paula.
3: Llegando ya al quinto piso, pero feliz de estar donde estoy. Muy feliz, la verdad.
6: ¿Qué actividades nos...?
3: Tenemos talleres, tenemos... Bueno, tenemos muchas actividades, uh-huh. pero nuestro principal objetivo es la formación. Bien. Es el Centro de Expresión de las Artes. Llevamos la parte formativa, cocurricular, con cuatro coordinaciones. La coordinación de teatro, la coordinación de música, la coordinación de danza y la coordinación de artes plásticas y literatura.
6: Bien.
3: Y cada una de ellas tiene de 8 a 17 talleres de oferta.
6: ¿Cada una?
3: Sí, entonces no, bueno, pues 30 y pico de talleres. ¿Qué es lo más interesante, yo creo, de esto? ¿Y por qué también me hace tan feliz estar donde estoy? Porque la UPAEP abre las puertas a todos y todas. A veces está como la fantasía que cada universidad solo le da acceso a su propia comunidad y a los estudiantes. En este caso no. Todos pagamos lo mismo y podemos acceder a las mismas clases. Entonces tenemos pintura, dibujo, grabado, fotografía, un club de lectura gratuito, cuando gusten acérquense. Tenemos desde acondicionamiento físico, zumba, ballet. Después tenemos bailes latinos, que es todo un éxito, en varios niveles.
6: Tango, eres argentina.
3: Ese, tú crees que no ha llegado, pero siempre que se puede alguna compañía, hace alguna fusión. Porque aparte de los talleres, tenemos las compañías. Entonces, también tenemos en esa parte sport jazz. Tenemos después en la parte de teatro, introducción al teatro, teatro intermedio y... dos compañías hermosas que son la compañía de musical, que entra sin audición, lo que haces es una audición interna con el maestro Sergio Álvarez, que es quien escribe, quien dirige, son musicales originales los que llevamos a cabo. Y luego tenemos la compañía de teatro hablado, que la lleva un joven que se llama Diego Cruz, que viene de la UDLA, que también le tenemos mucho cariño a esa compañía. En el semestre anterior hizo una adaptación de Empeños de una casa de Sor Juana.
6: ¡Uy, Sor Juana, claro!
3: Entonces, cada semestre hay un reto. Le contaba hace un ratito a Jorge que tenemos, por ejemplo, en primavera solemos estrenar todo lo que sea teatro hablado. Y ahorita se viene el estreno de Mátame porque me muero de Sergio Álvarez, una adaptación para el 15 de octubre. A esa compañía de teatro musical puedes entrar sin audición. La haces internamente porque ahí siempre hay un espacio. Dice mucho Sergio, es que necesitamos mucho pueblo porque los musicales siempre necesitan muchos.
6: El coro y tienen...
3: Exactamente.
6: Qué maravilla, porque yo admiro mucho esto, Paula, porque me parece que las personas de mi edad, que ya no quieren una licenciatura, pero que ya cerraron muchos ciclos, que a, quizá a algunos les sobre el tiempo, no es mi caso, pero en otros sí, dicen, a ver, como no voy a ser licenciado en nada, me vale gorro el programa, voy a tomar un curso de fotografía aquí, un curso de literatura y un curso de apreciación de la música.
3: Exacto.
6: O bien voy a tomar un curso de historia de México, que siempre... Es decir, puedes dedicarte a lo que te pegue tu gana, según tus gustos, sin seguir un patrón, porque en la licenciatura habrá materias que te gusten y otras que se te hagan pesadas. Pero aquí puedes a tu aire.
3: Y haces tu propia currícula.
6: A tu ritmo, sí, sí, claro.
3: Totalmente.
6: No soy licenciado en nada, pero le piqué de todo, porque me gusta, porque me interesa. Porque...
3: Qué maravilla. Está muy relacionado al bienestar. Totalmente, claro. Al bienestar.
6: Sí,
3: o sea, hay que entender que la cultura es cognición y es bienestar, ¿no? Entonces, ¿cómo nos contactan? Nos contactan, chequen la página para revisar todos los talleres, upaep.mx/invertida crea. Luego también nos pueden buscar en Instagram, crea-upaep, o en el Facebook, se llama Arte y Cultura UPAEP. Y también nos pueden mandar correito. Es bien fácil, crea@upaep.mx.
6: Mande el correo, métase y cheque, porque tiene que ver qué días, qué horarios, qué cursos, y se puede armar, tomar un 1 o 2, y el día del semestre 1 o 2, y se
3: y
6: la
3: para
6: pasa.
3: Para cómo hay promoción, tomas 2 y te es gratis el tercero.
6: Ya está.
3: O
6: ¿Y sabe
3: sea...
6: qué? puede seguir creciendo.
3: Sí.
6: Porque luego le dedicamos mucho tiempo al trabajo, a la familia y demás. De pronto los hijos se casaron, la señora anda un poco sin qué hacer después de tantos años de friega en los matrimonios muy convencionales, y surgen alternativas para gente de 40, de 50, de cualquier edad, porque ahí la cultura no le hace el feo a nadie, ¿eh? No. Un curso de teatro, un curso de historia, un curso de música, un curso de lo que sea.
3: Todos los instrumentos, violín, batería, guitarra, ukulele, piano. Piano es canto contemporáneo para el palomazo. Y el coro. Tenemos un ensamble de cuerdas y coro, que es todo un... Así que hay niveles para todo. Vayan, toda la primera vez que vas, tu clase es gratis. Toma la clase, revisa si es tu nivel, habla con el profesor y checa. Y si no entra la compañía, si tu nivel es muy alto, empieza a profesionalizarte a compañías. Nuestra compañía son mixtas, hay externos e internos de alumnos. Así que totalmente invitados. Y por último, la cartelera. Martes, miércoles y jueves tenemos actividades, martes y miércoles gratuitas, martes de música, miércoles de danza, jueves de teatro. Comenzamos en septiembre con todo y ojalá en otro momento pueda venir a hablarte de los eventos que tenemos más fuertes. Muchas gracias,
6: gracias
3: por el espacio.
6: Venir, Paula.
3: Muchas gracias.
6: Bueno, pues en Puebla son ya las 8:44, es la hora de Chevrolet Peregrina Centro. Hacemos pausa, regresamos, tenemos todavía mucha información, tenemos más invitados, así que no se preocupe que hay pasta para llevar, hombre. Aquí en información y en todo andamos sobradísimos hoy.
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0: Digo que estas canciones de Elvis Presley, las lentas, son de una cachondería bíblica. ¿Hay cachondería? Sí, ¿cómo no? ¿Cómo no va a haber en el Cantar de los Cantares? Bueno, perdón, 8:48, 12 para las 9. Morena Puebla realizó 18 asambleas en defensa de la soberanía nacional para respaldar a la presidenta Sheinbaum frente a Estados Unidos y a la vez solidarizarse con Andrés Manuel López Beltrán. Lo dije muy temprano, la soberanía no es Andrés Manuel López Beltrán. La soberanía reside en el pueblo y somos 134 millones de personas. Habría que atender a madres buscadoras, habría que atender a migrantes allí que son golpeados y asesinados. Si a un señor le quitan la visa, se oye muy feo, pero cada país tiene derecho de dar y quitar las visas a su aire. No hay un reglamento universal de que solamente le puedes quitar la visa al que se porte así, y es no. Como quieren las quitan o como quieren las dan. Creo, por mucho que me duela, que el señor Rubio, que dijo en Hungría a principios de año, la visa no es un derecho, es un privilegio. El que quiera venir a México, de un país al que le exijamos visa, no puede exigirla. ¿En qué constitución dice, tienes que darle visa a los guatemaltecos? No. No. Si el guatemalteco cumple con ciertos requisitos, le damos la visa y si no, se la negamos. Y si le dimos y hay algo, se hizo pipí en la calle, se pasó un alto, manejó copita, le pueden quitar la visa. Así, por una tontería así, te pueden quitar la visa. No estamos diciendo cosas mayores. Entonces me parece que asambleas y aquí y allá, porque le quitaron la visa a un señor que además no representa nada. No es diputado, no es senador, no, no, no, no, no es nada. Todavía ni siquiera candidato va a serlo, pero ahorita es defensor de la 430 Vasco. Que haya tenido hace alguna chamba, pues yo nada más sé que fue secretario de organización de Morena y unos cuantos meses. Los demás trabajos de su vida no los conozco. Entonces, bueno, ¿cuántas miles de visas se han cancelado en los últimos años en nuestro país como para hacer este pancho? No lo hicimos por Marina del Pilar, que está negociando con unos que se la devuelvan. No lo hicimos por el marido de Marina del Pilar. No lo hicimos. Entonces, creo, con todo el respeto que merezca Andrés Manuel López Obrador, este es su hijo. O sea, no es lo mismo uno que el otro. Y tenemos muchas cosas importantísimas que atender. No afecta nuestra soberanía que le quiten la visa a un ciudadano mexicano. Esa es la soberanía de ellos y con ellos. Que hagan con soberanía lo que les pegue la gana. Pero que no anden matando mexicanos. Que no anden mandándonos armas. Esa lucha sí hay que darla, ¿no? Pero en fin, cuéntanos de las asambleas, Paula.
1: Fernando, a ti y a todo nuestro auditorio, pues el partido informó que las jornadas fueron de organización, información y diálogo con militantes y ciudadanía para cerrar filas con la presidenta Sheinbaum, quien señaló que ningún gobierno extranjero puede definir el rumbo de México ni estar por encima de la voluntad del pueblo. Las asambleas se realizaron en dos bloques, el primero en Venustiano Carranza, Vicente Guerrero, Chiautla de Tapia, Nopalucan, Juanse Bonilla, Yehualtepec, Tetela de Ocampo, Ixtacamaxtitlán, Los Reyes de Juárez, y también este domingo en Atempan, Santiago Miahuatlán, La Chichuca, Hueitamalco, Libres, Chiautla, Huaquechula, San Salvador el Seco y San Salvador el Verde. En los encuentros también se fijó una postura sobre el caso de López Beltrán, hijo del expresidente Andrés Manuel López Obrador, Andy, que difundió, recordemos, pues esta carta dirigida al presidente Donald Trump, en la que califica el retiro de su visa como una burda y perversa canallada al señalar que no hay pruebas para la decisión del Departamento de Estado. Morena en Puebla respaldó la postura de Sheinbaum de que una visa es solo un documento de ingreso y no define la dignidad ni el compromiso con el país. En México manda el pueblo de México, fue lo que afirmó el partido bajo el liderazgo nacional de Ariadna Montiel y estatal de Olga Romero García Crespo, al reiterar que ninguna autoridad extranjera puede imponer decisiones sobre la vida pública nacional. Es información, Fer.
0: Nadie está imponiendo ninguna decisión sobre nuestra vida pública, ¿eh? Nadie. Quitarle una visa a un mexicano no es imponer ni que se acaben los programas sociales, ni que los aumenten, ni que se haga un nuevo metro, ni que no se haga nada. En absoluto, es quitarle una visa a un señor al que le dicen, tengo mis motivos para que ya no vengas a mi país. Generalmente no explican los motivos. Pero oiga, han quitado miles de visas Porque las visas son así, desgraciadamente son así. Y no puedes demandar al gobierno de Estados Unidos porque es que quería ir a Estados Unidos y no me dieron visa. Y luego te, le voy a decir, va uno a la embajada por su primera visa y estás todo nervioso. Y sale una señora con cara de sargento mal encarado y según le caigas, o según te analice, o no sé si es tu lenguaje corporal, si tienes facha de guarro, de gente decente, de ratero de bancos, no sé. Pero hay gente a la que se la niegan, punto. O es aleatorio. De cada 10 visas vamos a negar 5 y al que le toque. No lo sé, no lo sé. Pero es un derecho que tiene Estados Unidos respecto a los que quieran ir y que también tenemos nosotros. Me agobia mucho más que estén vendiendo armas a los grupos criminales para que nos matemos entre eso, sí. Eso afecta a nuestra soberanía. Que vaya un señor que no tengo el gusto de conocer o no vaya a Disneylandia, no nos quita nada como nación. De hecho, el hermano estuvo subiendo fotos. Él sí estaba en Estados Unidos el fin de semana. Y mientras no me la quiten a mí o no me lleven a mí a Disneylandia, pues no nos afecta ni a usted ni a mí gran cosa, ¿eh? Creo que no atenta contra la soberanía. Por no se hubiera atentado también contra la soberanía que se la quiten a Marina del Pilar, que se la quiten a... Yo tengo amigos a los que les han quitado la visa por un incidente de tránsito o por cualquier... De veras, a veces son tonterías. Pero pues es su país, son sus visas y se las dan a quien les pega la gana. Así es. Nosotros tenemos el mismito derecho. Y por eso analizamos aquí qué es un pasaporte fuerte. El pasaporte más fuerte del mundo en este momento es Singapur. ¿Qué quiere decir? Que tienen tal imagen en el mundo, no sé por qué, que la mayor parte de los países no les piden visa. Pueden entrar a 100 países sin visa. México tiene un pasaporte bastante fuerte, no de los más, tampoco de los menos. Hay otros que, pobrecitos, a donde quieran ir, tienen que decir que van y sacar una visa y presentar un chorro de documentos. Hay países que no te la piden. Y hay países que no te la pedían y te la empezaron a pedir, como Canadá a nosotros, porque jugamos chueco. También hay que decirlo, ¿no? Bueno, en Puebla son en este momento 8 de la mañana con 55 minutos. ¿Dónde están los datos? Antonio Vázquez, ¿cómo te va, director de Dental Meeting Puebla? ¿Cómo estás, Antonio?
2: Muy bien, Fer, feliz de estar
0: aquí
2: contigo.
0: Es una entrevista comercial, porque ya ves que tienes que avisar todo. Aunque se note, pues a ver. ¿Qué nos propones para el cuidado de los dientes?
2: Pues mira, fíjate que te vengo a platicar de Dental Meeting Puebla, que es lo que hemos denominado el clúster dental más grande de Puebla, y que justamente lo traemos aquí a Puebla y a México con el respaldo del Greater New York Dental Meeting, que es el evento más grande a nivel mundial
0: Mira.
2: de la industria odontológica. Yo sé que tienes mucho público en Nueva York, ellos van a saber de lo que estamos hablando.
0: Bajaron nuestra aplicación cuando transmitíamos 60.000 veces.
2: Sí, es lo que me... O sea, es la descarga de la aplicación más lo que los escuchan, ¿no? O
0: Sí,
2: sea...
0: claro, porque si tú bajas para tu casa y eres tu hermano,
2: Exacto.
0: probablemente te
2: Hay
0: oiga el
2: cuatro personas.
0: matrimonio o el
2: Exacto.
0: matrimonio de los hijos, en fin, ¿no?
2: Entonces, bueno, este Greater New York Dental Meeting es el que nos da el respaldo para poder hacer este clúster dental en Puebla. Y justamente las marcas más importantes del país, está Colgate, está Mark Inc., están
0: Perfecto.
2: Unidades Dental, bueno, un montón de marcas que sirven para que aquel odontólogo especialista que tiene en su clínica pues pueda tener precios accesibles y comprar al tema mayoreo. Ese es, digamos, como una vertiente, la parte comercial. Pero hay también una parte académica que estamos atendiendo y es donde muchas universidades, entre ellas el Sistema CEUNI, que es protagonista de este evento, la Universidad Realística de México,
0: Ah, mira.
2: el Centro de Estudios Superiores de Tepeaca, que nos ha acompañado desde la primera edición, y recientemente generamos un acercamiento y un vínculo con la comunidad de alumnos, que es el Consejo Universitario de la Facultad de Estomatología de la BUAP.
0: Muy bien.
2: Entonces, este vínculo nos ayuda a promover la parte académica, la profesionalización, con ponentes que están de Nueva York a un precio súper accesible, porque no te cuesta ni la mitad. Lo que te cuesta el camión de ir aquí al aeropuerto es lo que te va a costar el boleto
0: Perfecto.
2: y no tiene comparación con lo que te gastarías yendo a Nueva York.
0: ¿Qué días, cómo consultamos la cadena de eventos que hay para que los que estén interesados puedan participar?
2: 10 y 11 de septiembre en el
0: Ya
2: Auditorio
0: veo.
2: Metropolitano, ya merito. Cambiamos de sede porque antes lo hacíamos en el Centro de Convenciones, pero
0: Ok.
2: pues esta sede es mucho más estratégica, es más grande, el evento ha crecido y entonces tú con tu boleto de $150 de Expo, Puedes ingresar a la expo comercial, acceder a todos los precios, etcétera, pero además a mesas clínicas de las marcas, perfecto, en donde las marcas llevan a esos productos y puedes, lo que le llaman el hands-on, puedes tocar todo el producto, utilizarlo, okay, hacer algunas prácticas y perfecto, bueno, y además están las salas magistrales. Para dentistas.
0: Con todas sus variantes, ¿no?
2: Exactamente. Estudiantes, investigadores, profesores, aquellos que tienen su clínica, si eres especialista en ortodoncia, endodoncia, endoperiodoncia, lo que sea. De hecho, pueden consultar nuestro programa en dentalmeetingpuebla.com.
0: Dental Meeting Puebla.
2: Y también pueden visitar nuestras redes sociales, nos encuentran como Dental Meeting Puebla en Facebook e Instagram, y ahí pueden encontrar pues toda la información, los boletos, el programa, las marcas que van a estar participando, etcétera.
0: Un eventote, no solamente por las personas que vienen, las ponencias, todo eso, por los materiales que hay, sino porque combina todo.
2: Así es, combina todo, la parte del networking, que es, fíjate, ha habido empresarios de la industria dental que han fortalecido a rectores de universidades de otros estados de la República que nos han visitado el año pasado y dicen, oye, esta tecnología quiero llevarla a mi universidad. Y así nos pasó. Entonces, es un espacio en donde pues se desarrolla toda esta parte pues de networking, de relaciones públicas, relaciones profesionales, pero también que nosotros consideramos más importante, la parte académica. Entonces, les repito, pueden consultar nuestro programa en dentalmeetingpuebla.com.
0: Ya está. Y es fundamentalmente eso, un evento académico.
2: Académico, sí. Llegó 10 y 11 de septiembre. Sí, académico. Ese es el punto clave.
0: Gracias por venir, Antonio.
2: Gracias a ti, Fer.
0: Un par de días antes y todavía tienes lugares.
2: Claro que sí, vendremos por aquí.
0: Listos. Oiga, la buena del día. La buena del día, ¿qué cree? Es una nueva canción de Carlos Santana que salió antier. Santana. Hablando de inmigración y hablando, óigala, por favor, porque digo, y es la guitarra de Santana, eso no tiene pierde. Dura 4 minutos, pero creo que vale la pena que le dediquemos 4 minutos a ese tipazo que es Carlos Santana, con una canción que habla de nuestros problemas, del trato de la migra, en fin, le va a gustar, estoy seguro. ¿Vamos ya con ello o hacemos pausa primero? Avance deportivo y luego lo que Jaime diga.
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4: Gracias, Fer. Seguimos con información deportiva y les platicamos de la actividad de la jornada número 4 del fútbol mexicano, que tuvo como principal protagonista al equipo de las Águilas del América, que con su victoria de 3-0 sobre el equipo de Atlético San Luis, ya es el líder del fútbol mexicano. Y a la par están otros equipos, como por ejemplo los Xolos de Tijuana, que ayer le pegaron con un doblete de Gil Mora a la máquina celeste de la Cruz Azul, la máquina que ya suma 2 derrotas de manera consecutiva. También mencionar que la victoria de los Rayados del Monterrey de 6-1 sobre el equipo de los Bravos Ciudad Juárez, la goleada de la jornada, mientras que el Atlas en su 110 aniversario derrotó a los Tigres del Autónomo de León 2-1. También mencionar que el equipo de Chivas sacó prácticamente de último minuto la victoria de 1-0 sobre Santos de Torreón, mientras que los empates se dieron entre Atlante y los Diablos Rojos del Toluca, Pumas y Querétaro, y así fue los resultados de esta semana número 4 del fútbol mexicano. Mencionar que hoy tenemos 2 partidos, Necaxa contra León a partir de las 7:00 p.m. y para finalizar, el duelo del Puebla de la Franja que se enfrenta a los Tuzos del Pachuca en el Estadio Hidalgo. Por el momento es todo, Fer. Más adelante, más información deportiva.
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0: Bueno, con un día bastante soleado, pero posibilidad de que llueva entre las 4 y las 6, especialmente entre 5 y 6 de la tarde. Vamos a tener una máxima de 26 y una mínima de 11 para Puebla. La temperatura en este momento es de 18 grados centígrados.
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0: Bueno, la buena es Carlos Santana, con una nueva canción, siempre Santana, siempre su sonido, y siempre creativo, siempre fuera de serie. Le damos unos minutitos, ¿no? Por lo menos la mitad de la canción la podemos oír.
23: Buenos días, USA.

0: Ya, como muestra, le pusimos un ratote de la nueva canción de Carlos Santana. ¿Qué tipo, güey? ¿Qué hombre? Nació en 47 o en 48, o sea, ya está cerca de los 80 y sigue siendo teacher, maestro y profesor. Qué manera de tocar y qué manera de respetar ese sonido que ha tenido siempre. Desde los primeros acordes, se me dice, es Santana. No tiene confusión. Bueno, pues, bendito Santana. Y ahí está, defendiendo y denunciando a la migra y defendiendo a los mexicanos, ¿no? Vámonos.
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0: En 17 de agosto le damos velocidad. En 1502, Cristóbal Colón, en su cuarto viaje, tomó posesión de Honduras en nombre de los reyes de España. En la travesía descubrió también Nicaragua, Costa Rica y Panamá. Un día como hoy, en el año de 1849, regresa a México Yucatán. Yucatán se había separado del país, regresa en esta fecha. 1838 muere Lorenzo da Ponte, Lorenzo del Puente. Realmente este es un hombre que por complicaciones políticas y demás salió de Italia y se fue a Viena y ahí conoció a Mozart. Y es el hombre que escribió los libretos de varias óperas. Nada más de las bodas de Fígaro, de Don Giovanni y de Così fan tutte, o sea, así que le roncaba. 1850 muere Don José de San Martín, uno de los grandes libertadores de la parte sur de América del Sur. Arriba, Colombia, Venezuela, Perú, fue Bolívar. En la parte de abajo fue nada más y nada menos que José de San Martín. Un día como hoy, en 1896, nació Tina Modotti, una gran, gran, gran fotógrafa que recaló en México en la época de, ya sabe, Diego Rivera, Frida Kahlo, todo aquello. Una brillante novela de Elena Poniatowska que se llama Tinísima. 1943 nació uno de los grandes, grandes del cine. Robert De Niro está cumpliendo hoy 86 años. De Niro, Nicholson, que es un poco mayor, Al Pacino, Dustin Hoffman, son actores que llenaron con un cine de inmensa calidad a toda una generación, ¿eh? 1959 nació Jonathan Franzen, se hizo famoso por una novela Las Correcciones. Luego escribió Libertad. Muchos la califican como su obra maestra. Una novela que tiene mucho que ver con la vida en la naturaleza, la migración de los pájaros y el fracking. Léala, le va a gustar, ¿eh? Le va a gustar mucho. Finalmente, un día como hoy, en

0: Nos está preguntando qué pasa en Atlixcáyotl, qué pasa, Denise, porque ya supimos inmediatamente. Tengo varias llamadas sobre la carta que mandó Andy. Algunos, bueno, la carta es de veras surrealista, ¿no? Le pide al presidente de Estados Unidos que despida a sus ex. Bueno, hay quien me dice, ya no le devuelvo la carta, perdón, pero fue tema de la presidenta todo el fin de semana, fue tema de asambleas, fue tema de... Parte de la estrategia de los gobiernos populistas es hacer grande lo que les conviene hacer grande. Y esto les conviene. No, es una amenaza al país. Yo creo que es una amenaza a una persona que algo hizo, a lo mejor ni siquiera es importante, pero le quitaron la visa. Pues pasa cada rato. ¿Qué hay, Denise?
1: Así es, Fernando, hay un cierre vial en ambos sentidos a la altura de la caseta de la Atlixcáyotl por el Chedraui Selecto, esto con una por una manifestación de familiares de América Pamela Coloyuk, Varela de 23 años que fue desaparecida desde el pasado 25 de julio en Santa Clara Ocoyucan, y bueno, la familia solicita que se agilice la búsqueda, es por ello la manifestación. Realmente en imágenes se ve totalmente detenido el tráfico en ambos sentidos. Y bueno, esto en sentido a San Andrés Cholula y obviamente de regreso aquí al centro de la ciudad. Y bueno, pues tome sus precauciones.
0: Pues ahí está, para la persona que nos preguntaba, está cerrada vía Atlixcáyotl por este motivo. Seguimos.
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10: Varias llamadas que dicen totalmente de acuerdo con usted, señor Canales, en lo que a mí respecta, no me interesa que le quiten la vista a este señor, hay situaciones más importantes que solucionar. 71. Fernando, ya no engorden el caso, ¿a quién le importa la visa de Andy? Solo a ustedes para aumentar la fanaticada. No, 28, este es un noticiero y se ha sido parte de la agenda de la presidenta desde el viernes, ni modo que no le informe. Por mí le platicaría si no fuera noticiero, pero pues... Fernando, acerca de la visa tienes toda la razón en afirmar que cualquier país tiene derecho a autorizar el paso a su país, pero siendo araña me extraña que te caigas de la pared. Sabes muy bien el mensaje político de tal cancelación, se te olvidó por cierto nombrar a Maru Campos de Coahuila, buenos días, es de Chihuahua. Maru Campos es la de Chihuahua y no sé si a ella le quitaron la visa. A Marina del Pilar de Baja California sí se la quitaron. A Maru Campos no lo sé, ¿no? Bueno, vámonos con Alfredo Naime.
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10: Querido Alfredo, hoy es cumpleaños de Robert De Niro. Oye, qué cantidad de buen cine nos dio este hombre, ¿eh?
11: ¿Cómo estás, Fernando? Buenos
10: Buen
11: días.
10: Buen día.
11: Te saludo con mucho gusto. No, hombre, hablar de Robert De Niro es hablar de una leyenda. Es uno de nuestros consentidos, Fernando, lo mismo que Dustin Hoffman, lo mismo que Al Pacino.
10: Exacto.
11: Como que ese trío...
10: Esa generación...
11: Claro, nos marcó, ¿no? Crecimos con hombre. Ellos.
10: Y del medida. Otro lado, Glenn Close, Meryl Streep, bueno, también actrices formidables, ¿no?
11: Formidables, Fernando, de eso no nos podemos...
10: Nos quedar. Educaron.
11: Exactamente, está muy claro. Mira, Fernando, a veces, por las razones que sea, uno no puede salir de casa o simplemente no quiere. Es la ocasión, me parece, para asomarse a la oferta fílmica en plataformas, lo cual me hizo llegar hasta Nuremberg, El Juicio del Siglo, así se llama la película en español, Nuremberg, El Juicio del Siglo, del 2025, dirigida por James Vanderbilt, basada en hechos reales. Su argumento se ubica, desde luego, en lo que anuncia el título, el juicio en 1945 a una decena de líderes nazis por crímenes de guerra al término de la Segunda Guerra Mundial. pero específicamente su foco de atención está en la cada vez más cercana relación, hablo de la película, por supuesto, decía yo que el foco de atención de esta cinta está en la cada vez más cercana relación que se establece entre dos personajes. El psiquiatra militar Douglas Kelly, lo interpreta Rami Malek, y el segundo en la jerarquía de poder alemana, Hermann Göring, interpretado en la película por Russell Crowe. Eso durante los días en que el médico es asignado para una evaluación previa del estado mental de cada uno de los acusados. En efecto, en su profundización, el doctor Kelly se va obsesionando más y más con Göring, cuyos recursos e inteligencia frecuentemente lo acorralan al mismo tiempo que lo estrechan con el perturbado criminal e incluso con su familia. Un sólido cine histórico, pues, desde un ángulo poco o menos conocido del célebre juicio de Núremberg, que no solo marcó los destinos de los principales cómplices de Hitler, sino por igual y tal vez más aún de quienes incidieron en las acusaciones de las que estoy hablando, ¿no? El propio Douglas Kelly, claro, el médico, así como Robert Jackson, interpretado en la película por Michael Shannon, el fiscal norteamericano del caso. Bueno, decía yo, Fernando, esta es una primera película a la que se puede acceder vía plataformas y se llama Núremberg, el juicio del siglo. Una más, Fernando.
10: ¿Netflix?
11: Perdón, no te escuché.
10: ¿En dónde está, en Netflix?
11: En Prime, en Amazon Prime.
10: Amazon Prime, perfecto.
11: Sí. Por otra parte, Fernando, vale la pena darle una mirada a El sonido del silencio. En realidad, su título original en inglés es Sound of Metal, el sonido del metal, ¿no? Una película del 2019 que es la ópera prima en la ficción del director Darius Marder. En su momento, El sonido del silencio, que ya dije que es de 2019, recibió 6 nominaciones al Oscar.
10: Ah, caray.
11: De las que ganó, fíjate, recibió 6 nominaciones y ganó, de ellas ganó 2. Ganó en sonido y ganó en edición. Las otras 4 nominaciones fueron a mejor película, a actor estelar, en este caso Riz Ahmed, a actor de reparto, en este caso Paul Rassi, y también a guion original, que es del director y de otras 2 personas. En esta película, El sonido del silencio, un baterista de heavy metal que se llama Ruben, lo interpreta el mencionado Riz Ahmed, pues pierde por completo el oído en apenas cuestión de días. En pánico, desesperado, furioso y prácticamente sin opciones, el tipo llega hasta una pequeña comunidad de sordos. Lo hace obligado por su pareja, quien ve en ese recurso un necesario inicio de aceptación. Ahí, en esa comunidad, muy poco a poco, Ruben es encaminado a asumir su sordera como un estatus nuevo y no como una discapacidad. De todas formas, Ruben mantiene abierta y en mente la posibilidad de una intervención médica, por impagable que parece. Como resultado de este contexto, a Ruben le llegan lecciones en cascada, lecciones sobre la vida, sobre las relaciones y los cambios. Resumidas todas estas lecciones en la inevitable distancia entre lo que se quiere y lo que se puede. La actuación de Riz Ahmed, Fernando, estando todos sus dilemas en el rostro, retratados en su rostro, es, en efecto, memorable. Ahora bien, déjenme complementar el comentario, si son tan amables. Por su afinidad temática, se me ocurren complementos pertinentes para los 2 films que he mencionado. El primero de esos films, vamos a llamarle complementarios, es Argentina 1985 del 2022 de Santiago Mitre sería complemento para Núremberg, el juicio del siglo, porque Argentina 1985 se refiere a otro histórico juicio, el de los oficiales responsables de las atrocidades sobre la población civil durante la dictadura militar en Argentina. Se narra desde el punto de vista del fiscal Julio César Trasera, amenazado de muerte a lo largo del proceso, igual que amenazaron a sus colaboradores y a las respectivas familias.
10: Te interrumpo, sí. ¿Es Ricardo Darín?
11: Exactamente, exactamente.
10: Sí, buenísima.
11: Exactamente. Bueno, se trata, Fernando, de un film sobrio, contundente, a ratos brillante, sobre una acción tan valiente como impostergable para saldar la lacerante deuda del Estado argentino con las víctimas y con el país entero. Y por su parte, hay otra película, Todo el silencio, del 2023, es mexicana, de Diego del Río, que a mí me parece un muy buen complemento para El sonido del silencio. Bueno, en Todo el silencio, Miriam, la hija, hija ella de una madre sorda, es actriz y profesora, y temprano en la cinta, una audiometría confirma que está quedándose sorda, exactamente como lo mencioné para el baterista, ¿no? Bueno, pues Miriam, la audiometría le dice que se está quedando sorda a ritmo acelerado. Y es así que, devastada y poco a poco, la enojada, confundida Miriam está de cara a enfrentar un porvenir de sordera total. Este primer trayecto, este golpe, la endurece, claro, lo cual no solo afecta sus sueños y proyecto de vida, sino por igual afecta todo eso relacional, digamos, con sus círculos cercanos. Una película, ya dije que es mexicana, una película sin clichés, de méritos diversos, que pertinentemente deja expectantes los cómos y los caminos de Miriam frente a eso que la ha golpeado. Bueno, Fernando, las cuatro películas que he mencionado, digamos que las dos centrales y las dos complementarias, están efectivamente en la misma plataforma, que es la que te mencioné, la de Prime Video. Y a mí me parece que, o mejor dicho, como siempre, la intención no tanto es que la gente escuche un comentario, sino que la gente se acerque a las películas mencionadas si es que eso les parece atractivo. Mi comentario esta mañana, Fernando, con el gusto.
10: Oye, valiosísimo, y un recuerdo para Robert De Niro, que ahora con El tirador de Atlixcáyotl, tal cual, me acordé mucho de él en Taxi Driver.
11: Claro, claro, claro.
10: Tu película, ¿no?
11: Digo, cuando se habla de Robert De Niro es imposible no mencionar Taxi Driver.
10: Sí, no, es una institución el hombre. Y esa película, wow. Te mando abrazo, Alfredo, muchas gracias.
11: Muy buen día.

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2: Sale de Jonathan Franzen, oiga qué belleza. Admiro tu capacidad para admirar.
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2: El miércoles en el Teatro Principal, una obra de teatro brutal, se llama El Método Gronholm, es fiel a la película, y es una película que yo vi sensacional, ¿eh? La competencia hasta devorarse de un grupo que está aspirando a un cargo en una empresa, y les hacen los exámenes. La primera persona que nos llame se lleva pase doble en caliente. Vamos a información del Congreso.
10: En el marco del segundo Encuentro Nacional de Personas Servidoras Públicas con Discapacidad, realizado en la Cámara de Diputados, la diputada María Soledad Amieva destacó la importancia de este espacio de diálogo e intercambio de experiencias, el cual reunió a representantes de distintas entidades del país para compartir avances, construir propuestas y fortalecer la participación de las personas con discapacidad en la vida pública. Este evento es resultado del trabajo coordinado que la legisladora impulsa junto con las diputadas Mónica Herrera Villavicencio y Gabriela Hernández, bajo la convicción de que las personas con discapacidad no deben de ser únicamente beneficiarias de las políticas públicas, sino protagonistas directas en su diseño y construcción.

0: Con Violeta, le informo, en Cuautlancingo, el presidente municipal Omar Muñoz dio banderazo de salida a una carrera Juventudes 2026 en el Parque Recreativo El Ameyal. Participaron 1,000 corredores en categorías de 3 y 5 kilómetros. Y en San Andrés, en el marco de la inauguración de la Guelaguetza 2026, un evento que reúne música, danza, gastronomía, artesanías y tradiciones de Oaxaca, la presidenta Lupita Cuautla invitó a las familias a disfrutar de una celebración con entrada libre para toda la población. Es un eventotote la Guelaguetza, ¿eh? Y nosotros tenemos también el Atlixcáyotl, por supuesto. Bueno, 937, Violeta, gobierno federal y estatal impulsan artistas comunitarios con cultura, con identidad y con paz. Esto dijo el gobernador. ¿Dónde fue?
1: Así es, Fernando, pues comentarte a ti y a toda la audiencia de Ultra 92.5 que las voces, historias y expresiones de las comunidades tendrán un papel central en la nueva agenda cultural del Estado con el impulso del Circuito Nacional de Festividades, de Festivales por la Paz, una estrategia que vincula a artistas comunitarios e independientes con grandes escenarios y propuestas de alcance nacional e internacional. Y es que la secretaria de Cultura del Gobierno de México, Claudia Curiel de Icaza, estuvo en Puebla y señaló que el objetivo es respaldar a los municipios sin desatender a quienes crean desde sus comunidades. El programa contempla desde proyectos de artistas independientes hasta espectáculos masivos, además de festivales tradicionales, fiestas patronales, cine, música y artes escénicas. Bueno, pues resulta que el gobernador Alejandro Armenta comentó que la estrategia cultural también se vincula con el turismo comunitario. Escuchemos parte de lo que mencionó.
2: Como comenta nuestra secretaria Claudia, este año, con el programa de obra comunitaria, estamos atendiendo a través de Fritz Cultura y Bienestar una serie de localidades que tienen teatros para su rehabilitación, como Tecali, por ejemplo, vamos a implementar un programa, como Amozoc, como Quecholac, que tiene un convento que está, pues que es un museo.
1: Reporte, Fernando.
0: Muy bien, Violeta, muchas gracias. Cuántas riquezas tenemos, ¿no? Cuántas riquezas. Y fíjese que estuvo como invitada Laura Artemisa, en un evento, pero bueno, nos cuentas tú, Violeta, reconoció que la inversión privada, esto es importante, ¿eh? Hay quien muy, muy de izquierda no le gusta la inversión privada, hay gente de izquierda que encuentra un equilibrio entre la inversión privada, la pública, el papel del Estado y los distintos componentes de la sociedad con un objetivo, distribuir mejor la riqueza. Eso es la característica de la izquierda, ya con sus matices en el modo de obtener riqueza, ¿no? Te escuchamos, Violeta.
1: Así es, Fernando, comentarte que la secretaria del Bienestar en Puebla, Laura Artemisa García Chávez, pues presidió la graduación de la generación 2024-2026 de estudiantes de la Universidad Tecnológica de Puebla. Y en este evento aseguró que están apostando a la juventud, a su futuro, a que haya más posibilidades para que sigan desarrollando sus talentos, porque resulta que las instituciones no solamente han fortalecido la parte tecnológica, sino también las capacidades de los estudiantes. Vamos a escuchar lo que dijo durante esta ceremonia de graduación de licenciaturas, ingenierías y maestrías.
3: ¿A qué le estamos apostando? A ustedes, a su futuro. A que haya más posibilidades. Ustedes están cumpliendo, desarrollando sus talentos y las instituciones, como esta gran institución, no solamente ha desarrollado la parte tecnológica, sino segura estoy que todas las habilidades blandas que van a hacer que ustedes puedan tomar las mejores decisiones en cualquier ámbito en el que se encuentren, son una parte que se está desarrollando. Y me platicaban sus maestros de manera muy orgullosos que aquí hay una educación integral, que aquí tenemos campeones de oro, de taekwondo, si mal no recuerdo.
1: El deporte, Fernando.
0: Muy bien, Violeta, fíjese que Laura ha sido maestra, fue maestra mucho tiempo en su vida. Y entonces también te deja que los chavillos, a medida que crecen, van cambiando de escuela, van creciendo, y cuando terminan un ciclo te invitan como madrina o como padrino, ¿no? Porque mantienen ese vínculo y entonces siguen con la relación. Bueno, vamos contigo, Violeta, y el alcalde José Chedraui que informó que empresarios y ciudadanos se están sumando para el programa de seguridad Puebla 360. Dinos qué es.
1: Así es, Fernando, pues decirte aquí ya toda la victoria de Ultra 92.5 que empresarios y ciudadanos cada día más están a esa suma del programa de seguridad Puebla 360, una estrategia que busca fortalecer la videovigilancia mediante la conexión de cámaras particulares con la Dirección General de Emergencia y Respuesta Inmediata. De acuerdo a lo que comentó el presidente municipal de Puebla, José Chedraui Budiz, y es que comentó que el Ayuntamiento de Puebla ya ha sostenido reuniones con diversas cámaras empresariales para avanzar en la conexión de sus sistemas de videovigilancia con el, pues con esta Dirección de General de Emergencia y Respuesta, con el propósito de reforzar la seguridad y contribuir a disminuir la incidencia delictiva. Hasta aquí el reporte, Fernando. Buen día.
0: Pues gracias. Antes de ir al Congreso, fíjese. Fernando, buenos días. Saludos. En una superficie de unos 300 metros cuadrados me pusieron junto a mi casa una panadería. De eso hace tiempo le comenté a su propietario que no se puede descansar por el ruido de sus máquinas y sus radios. Me dijo que iba a ver. Pensé denunciar al ayuntamiento porque no hace caso, pero resulta que el sujeto es presidente de su municipio y tiene varias panaderías. ¿Qué hago? Gracias, buen día. No, a ver, el que sea dueño de lo que sea y el que sea funcionario de lo que sea, no le da derecho a no dejarte dormir. Digo, hay un principio fundamental. No se puede meter a tu casa con su ruido. Entonces, ahora no me dices qué municipio y demás. Si me ilustras, pues adelante, ¿no? Bueno, aquí hay una llamada que sospecha de malos pasos del hijo de López Obrador. Yo no la pasaría porque no hay nada privado. Tampoco destruyamos la credibilidad de una persona. A lo mejor le quitaron la visa, pues de veras, por cualquier babosada. Le juro que hay veces que se quitan las visas por tonterías. No quiero pensar mal de nadie. Y entonces, bueno, esto no está aprobado. Puede ser lo que usted dice, puede que no. Bueno, vea nada más. El otro día lo platicamos con Pavel aquí. Resulta que en nuestro Congreso hay 36 comisiones. De ellas 29, o sea, la gran mayoría, no sesionan ni siquiera una vez al mes. Es decir, hay tres comisiones que no han tenido ni siquiera 10 sesiones en 2 años de Congreso. Qué poca. Y, pero qué tal joroban. Quiero tu voto y quiero tu voto. Yo te voy a representar. Pamplinas. Te escuchamos, Paola.
4: Y es ver, pues la actual legislatura, recordemos, inició el 15 de septiembre de 2024, por lo que cada comisión debería sumar por lo menos 23 sesiones al corte de agosto de este año, según el artículo 122 de la Ley Orgánica del Congreso, y establece una reunión mínima al mes. Las comisiones son clave porque analizan iniciativas de reforma y decretos, y sin su trabajo no hay dictámenes para llevar al pleno a votación. De acuerdo con un recuento hecho por Ultra Noticias, hay tres comisiones que no cuentan ni con 10 sesiones, sino con 8. Se trata de la de Desarrollo Urbano a cargo de Elías Lozada Ortega de Nueva Alianza, Participación Ciudadana y Combate a la Corrupción a cargo de Katia Sánchez del Partido Verde, y Seguridad Pública a cargo del también presidente del Consejo Estatal de Morena, Andrés Villegas Mendoza. Entre las comisiones que no cumplen con las sesiones de ley se encuentran aquellas relacionadas con presupuesto y crédito público, familia, ciencia y humanidades, desarrollo rural, movilidad, educación, salud, pueblos indígenas y protección civil. Solo 8 comisiones cumplen con la ley. Se trata de la de Procuración y Administración de Justicia a cargo de Mauricio Céspedes del Partido del Trabajo, así como la de Trabajo, Competitividad y Previsión Social a cargo de José Luis Figueroa Cortés. Con 25 sesiones está la de Control, Vigilancia y Evaluación de la ACE a cargo del morenista Miguel Trujillo de Ita, y la de Igualdad de Género a cargo de Shell Ariana Hernández. La de Cultura, que es encabezada por la morenista Azucena Rosas Tapia, es la que lleva 27 sesiones, seguida de la de Hacienda y Patrimonio Municipal con 34 a cargo de Guadalupe Vargas del Partido Verde. Y la comisión que más ha sesionado en lo que va de la legislatura es la de Gobernación y Puntos Constitucionales a cargo del morenista Julio Huerta Gómez con 50 sesiones. Es el reporte.
0: Hola, muchas gracias. Ya son las 9:46. Andas lleno de información, ¿verdad, Irra?
5: Sí, pero.
0: Bueno, le damos vuelo, ya vas.
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6: ¿Cómo estás, Fer? Muy buenos días, buenos días a todos. Vamos con información deportiva. Ayer se celebró en diferentes sedes del país un evento que se llama pues Puños por la Transformación, en la que acá en Puebla el evento fue encabezado por Gaby La Bonita Sánchez.
0: Todo es transformación ya en esta vida.
6: Así es. Fue una clase nacional en la cual, bueno, pues muchos de los que practican este deporte, el boxeo, pues tuvieron la oportunidad de tener una activación, y acá en Puebla concretamente fue...
0: ¿Evento nacional?
6: Sí, fue en todas las sedes de la República Mexicana, y de hecho en los estados se dividieron por municipios. Así en Puebla, por ejemplo, hubo actividad aquí en el Parque Ecológico, hubo también actividad en los distintos municipios donde se practica el boxeo y donde hay una gran aceptación, y es prácticamente todo el país, de ahí que esta clase pues tenga gran relevancia. Esta clase que aquí en Puebla, en el Parque Ecológico, encabezó Gaby La Bonita Sánchez con muchos de los que gustan del boxeo, pero también tuvo la jornada de Por Amor a las Familias, que llegó a San Francisco Totemehuacán, esto con el propósito de acercar apoyos y programas sociales a las familias que más lo necesitan. El sistema DIF estatal de Puebla, en conexión con la Secretaría del Deporte y Juventud, a cargo de Gaby La Bonita Sánchez, llevó a cabo la jornada Por Amor a las Familias en la Junta Auxiliar de San Francisco Totemehuacán, y como parte del programa de atención alimentaria a personas en situación de vulnerabilidad, se realizó la entrega de canastas básicas con productos como arroz, aceite, vegetal, frijol, avena, chícharos, entre otros alimentos, en beneficio de las familias. Y durante su mensaje, Gaby La Bonita Sánchez destacó que estos apoyos representan mucho más que una despensa, pues significan bienestar para las familias poblanas. Y eso en lo que corresponde a la actividad del deporte, deporte amateur, y todo lo que corresponde también a la Secretaría del Deporte y la Juventud. Pero también vayamos a lo que sucedió el fin de semana y el béisbol, que está en su apogeo con los Pericos de Puebla, que eliminaron a los Piratas de Campeche.
0: Oye, bien,
6: en una serie que se define 4-1 a favor de los poblanos, y con
0: contundente
6: fe, y además con una gran actuación de sus lanzadores, sobre todo Vladimir Gutiérrez y Antonio Santos, quienes fueron las bujías para el triunfo el día viernes, de 5-2, que ahí le daba la ventaja a los Pericos de Puebla de 3-1, y después el remate, que fue el día sábado, con la victoria de 10-4, en un partido donde cabe destacar que hubo mucha polémica por una decisión que marcó el umpire en un strike que estaba fuera de la zona, y que reclamó el manager de los Piratas de Campeche, que incluso fue expulsado en esa reclamación.
0: Digas, sí, no fue, hay bar.
6: No, es el umpire robot, es decir, que alguien desde el palco revisa, o tiene el trackman, que es este instrumento que reporta la zona de strike, también cuál velocidad llevan las pelotas, o incluso hasta dónde llegan los jonrones o los batazos. Bueno, pues este robot marca una bola fuera de cuando... marca un strike cuando está fuera de la zona. Esto origina el reclamo del manager de los Piratas de Campeche, y desde ahí pues comenzaron pues muchas polémicas. La gente en Campeche está pues muy enojada por esta decisión, que creen que fue lo que eliminó a los Piratas de Campeche. Sin embargo, bueno, ahí están también los resultados, ahí están estos marcadores de 5-2 y 10-4, que a los Pericos de Puebla le dan el pase a la serie de zona, y nada menos se van a enfrentar en esta etapa al equipo de los Diablos Rojos del México, un viejo conocido, un equipo con el que hay cuentas siempre pendientes, así se ajusten. De inmediato vuelve otra vez esta rivalidad que le llaman de la autopista, porque hay que mencionar que el estadio Alfredo Harp-Helú, que se encuentra allá en la Ciudad de México, pues prácticamente está en la zona de viaducto, y desde viaducto, Calzada Zaragoza, hasta la otra Calzada Zaragoza, que es donde está el hermano Cerdán, es donde están la casa de los Pericos de Puebla. Los juegos 1 y 2 se van a celebrar el día miércoles y jueves respectivamente allá en el estadio Alfredo Harp-Helú, y después el día sábado y domingo se celebrarán el partido 3 y 4, y si es necesario habrá un quinto juego también aquí en la Angelópolis. Ya la Liga Mexicana de Béisbol reveló los días de donde se van a estar jugando estos partidos, en la zona sur principalmente, y por ejemplo les decíamos de esta serie entre los Pericos de Puebla y los Diablos Rojos de México, salud, que arranca el próximo miércoles a las 7 de la noche en el estadio Alfredo Harp-Helú, continuará el día jueves 20 de agosto a las 7 de la noche. El día viernes es de traslado, y el día sábado se reanuda aquí en Puebla a las 4 de la tarde en el Parque Hermano Cerdán. También el día domingo a las 2 de la tarde, y si es necesario un quinto juego, van a regresar, se seguirá jugando aquí el lunes 24 de agosto a las 7 de la noche, y si es necesario también regresarán a la Ciudad de México el miércoles 26 y jueves 27. Así está la serie entre los Pericos de Puebla y los Diablos Rojos del México, mientras que la otra serie en el sur está protagonizada por los Guerreros de Oaxaca y los Olmecas de Tabasco, que también estarán empezando su serie el día miércoles. Olmecas de Tabasco, que terminó...
0: No, ya de estar feliz, ya sabes quién, ¿no?
6: Sí, porque es el equipo de su estado, ¿no? Y que
0: de su estado.
6: El que le invirtieron un buen dinero.
0: ¿Qué pasó con los estadios, supiste? Porque se invirtió, o sea, no sé qué, y luego no se volvió a hablar.
6: El estadio de Palenque, que lo reconstruyeron, lo tiene uno de sus hermanos para su equipo local.
0: Ah, oye, qué bonito.
6: No, su hermano. Ah, para su hermano, el hermano
0: no
6: de...
0: No me digas, ¿y por qué yo no tengo un hermano que...?
6: Que te remodele un estadio, ¿no?
0: No, pues que me dé gusto en cosas que me gustan.
6: Pues digo, sí, también.
0: A lo mejor no es un estadio, pero pues algún otro detallito.
6: Ah, es en Palenque. Y el otro estadio, bueno, que es el estadio donde juegan, el Estadio Centenario, en 7 de febrero, ese sí fue remodelado por completo y es donde están jugando los Olmecas de Tabasco.
0: Y sí, valió la pena.
6: Sí, valió mucho la pena. Es un estadio que ya tenía el paso del tiempo y que pues ahora lo se ve de mejor manera. El estadio, hablando de remodelación de estadios, pero esto es de iniciativa privada, y en este caso concreto de Alfredo Harp-Helú, el estadio que antes se llamaba de Ordo Vasconcelos, que fue gobernador de Oaxaca, ahora se llama Yuvá, y que es la casa de los Guerreros de Oaxaca. El estadio quedó muy bonito, la verdad, es un escenario imponente, pero mucha gente todavía no se acomoda o se acostumbra a llamarle así, Yuvá, cuando por mucho tiempo fue el estadio Eduardo Vasconcelos. Y ya en el norte estará jugando Charros de Jalisco contra Toros de Tijuana. Estos empiezan mañana, martes 18 de agosto, y también la otra serie será entre los Sultanes de Monterrey y el equipo Caliente de Durango. En cuanto al fútbol, pues las Águilas del América, para gusto de muchos, es el líder de la competencia cuando ya estamos celebrando la jornada número 4, después de que ayer, y también en medio de una polémica, derrotó al equipo Atlético San Luis, porque un primer gol se marcó cuando había una mano y no fue a la revisión. Bueno, resulta que fue el equipo de América el que ya saca la victoria 3-0, con una pifia de Henry Martin, que teniendo todo el marco abierto, pues la manda a las tribunas. Después, el equipo de Atlas celebró su 110 aniversario, Atlas, que es propiedad también de la familia Miguel Bejos, de la gente que dirige a los Pericos de Puebla. Bueno, celebró su 110 aniversario con la victoria de 2-1 sobre los Tigres, mientras que el Monterrey le gana 6-1 a los Bravos de Ciudad Juárez, y el Cruz Azul sufre otra derrota, 2-1 por ante los Xolos de Tijuana, con la anotación de Gilberto Mora, con las sanciones de Gilberto Mora, quien sigue siendo pues el elemento a seguir en el fútbol mexicano. Y recuerden que hoy a las 21:06, el Puebla se enfrenta a los Tuzos del Pachuca en el cierre de esta jornada número 4, que también tiene el partido entre Necaxa y León a partir de las 7. El Puebla, que después de su osote que hizo en la Leagues Cup, viene a tratar de recuperar terreno en el torneo local con los Tuzos del Pachuca, a quienes superan solamente por un punto. Fer, es la información deportiva esta mañana.
0: Muchas gracias. Muy bien, Isra, muchas gracias. Bueno, pues lo dejamos con... Soy vecino de Lomas de Loreto, qué bien que haya eventos, pero las calles aledañas quedan hechas un verdadero... Somos desordenados. ¿Por qué tiramos la basura donde...? En fin. Bueno, pues nos vamos a redes sociales y a página de internet. Consúltelas, son para usted permanentemente. Tenemos resúmenes 2, 1, 2, 3, 4, 5 y 7 aquí en Ultra, y a las 6 en OP. Todo el día estamos pendientes, así que no se preocupe. Mañana desde las 5:50 estamos junto a usted, y por hoy, pues mil gracias. Feliz inicio de semana. Yo ya no entiendo, trato de informarle muy bien, pero hay quien me... Ya me regañaron por decir que reconozco cosas en Claudia Sheinbaum. Otro día la critico y háblanos, pues, ¿por qué la cuestiona? Son los tiempos. Estamos más sensibles en un lado y en otro, y entonces reaccionamos. Antes era igual, pero no con esa intensidad, no se preocupe. Que le vaya muy bien, buenos días.

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0: el perrito.
1: Todos quieren bailar.
0: El baile del perrito. Perrito.
1: El baile del perrito.
0: El baile del perrito.
1: Oye, empezamos muy perros el día de hoy, ¿eh?
0: Pero tú, yo, o sea, siempre en esta cabina somos más perros que humanos.
1: Exactamente, Lady aquí Marcela Salazar Jaramillo. ¿Cómo estás, Lady? Buenos días, lunes, inicio de semana. ¿Cómo te va?
0: ¿Cómo estás, licenciado chamaco?
1: Yo
0: good morning, por la
1: bien,
0: morning.
1: Muy contento, agradecido. No sé qué me toca hoy, pero tengo un chorro de cosas que hacer.
0: Licenciado Jimmy en los controles, buenos días,
1: Jimmy,
0: qué gusto.
1: ¿Cómo estás, Jimmy?
0: El público en general, el que nos hace el favor de ponerle a Ultra 92.5, ¿cómo está? Buenos días. Oigan, qué gusto estar aquí en cabina hoy, 17 de agosto.
1: Okay.
0: ¿Sabe qué se celebra hoy?
1: Claro que sí.
0: ¿Qué?
1: Yo sé todo, Lady.
0: ¡Ay, mira! Aunque no lo veas, hoy es un día dedicado a reconocer y celebrar a los gatos negros y combatir las supersticiones asociadas con ellos.
1: Exactamente.
0: Y casualmente, hablando de negros, le tengo...
1: Eso es falso.
0: Pues, ver un gato negro sí, a mí me asusta. A mí los gatos de por sí,
1: no, es que me... A mí no. A mí me espantan más. Yo le tenía más miedo a las gatas.
0: Ah, sí, pero bueno.
1: Sin duda.
0: Pero si tenemos una perra negra en cabina, funciona.
1: De repente una que otra perra le tengo miedo.
0: Miren que yo no sabía que habían labradores de otro color que no fueran cafecitos.
1: No, hombre, ¿cómo no? Hay cafés negros hasta con manchitas, ¿sí o no?
0: ¿Qué vas? ¿Qué vas a ver? Habla como si supiera.
1: Te lo están diciendo.
0: ¿Sabes quién cumpleaños hoy?
1: ¿Quién?
0: Robert De Niro.
1: Ah, ¿cómo no?
0: 82 años.
1: Amigo mío, te mando un abrazo donde quiera que estés. Happy birthday.
0: También Sean Penn.
1: Ah, ¿cómo no?
0: 66 años.
1: Ya está grande.
0: ¿Sabes quién cumpleaños el fin de semana? Belinda.
1: César Costa.
0: ¿Cuántos cumplió? ¿Crees que cumplió Belinda?
1: Belinda como 32.
0: Siete. Ya también tú 32. Sí, 37. Ya Belinda está grandecita, ¿eh?
1: No te da pena verte tan abuela.
0: Al lado de Belinda, sí, ni inventes. Qué vergüenza, Belinda.
1: Al lado de mí, deja tú al lado de Belinda.
0: Sí, al lado tuyo, que tienes como 54.
1: Al lado
0: De
1: Yuli.
0: Eso sí, da vergüenza. Oigan, Paula, qué rico empezar la mañana con ustedes. Lunes 17 de agosto. Lalo el Chamaco, Lady Salazar, el mañanero que empieza con todo. Oiga, un dato curioso. Un día que cambió la exploración espacial, un 17 de agosto, pero del 70, fue lanzada la sonda soviética, que posteriormente se convirtió en la primera nave en transmitir datos desde la superficie del otro planeta, ajá, de Venus. ¿Tú crees que planeta hay vida en Venus?
1: Claro que sí.
0: ¿Y vida en Marte?
1: En Marte hay poquita vida, pero en Venus hay más.
0: Hay mucha.
1: Exacto.
0: En Venus hay agua,
1: sí,
0: en Marte no tanto.
1: Pregúntame.
0: Sí, tú sabes. ¿Qué más sabes?
1: Yo soy todólogo.
0: Descubrimiento de una luna de Marte. ¿Te acuerdas que la semana pasada descubrimos una? Son dos. Marte tiene dos lunas.
1: Dos lunas, claro.
0: La semana pasada.
1: La menguante y la...
0: Oigan, a mi tío borracho. La semana pasada descubrimos una, hoy estamos descubriendo otra.
1: Exactamente, tiene dos lunas.
0: También la de hoy se llama Deimos.
1: Hoy era cumpleaños de otra persona, de otro famoso, pero no me acuerdo cuál era.
0: Lady Salazar.
1: No, ha sido tuyo hasta septiembre.
0: Lady Salazar. Miren, hoy es el día 229 del año. ¿Cuántos días faltan para que se acabe el año?
1: 159 días.
0: No, menos.
1: 140.
0: Menos, un poquitico
1: 130.
0: Menos. 130. Un poquitico más.
1: 133.
0: 6.
1: 136.
0: Mira, pero qué atinado. 136 días justo para que se termine el año.
1: ¡Qué bárbaro, Lady!
0: Así que, bienvenidos. Oigan, ¿qué? ¿Vamos a empezar de una vez? ¿Vamos a corte
1: de
0: música?
1: No, de una vez.
0: Jimmy, corte de música.
1: Con nuestros invitados que tenemos, Lady.
0: Le vamos a contar algo. Si hay algo de lo que nos podemos jactar de tener personalidades, es de la Cruz Roja Mexicana.
1: Exactamente.
0: O sea, de verdad, el apoyo a la Cruz Roja Puebla Público es impresionante. Hacen unas labores increíbles. Yo les invito a todos ahora mismo a que entren a la página web de Ultra, entren a Roku o nos vean a través de la aplicación móvil, porque tenemos a Yuli, una perrita labradora de 12 años, hermosa, sentada en la silla, cual entrevistada.
1: Claro.
0: O sea, se ve divina. Quiero, Brian, grábame, mi amor. O sea, ya, imagínate.
1: Haz algo, haz tu trabajo, Brian, ven. Haz tu trabajo. Ven, Edwin.
0: Queremos primero que el público identifique que la tenemos sentadita aquí en cabina. Gracias, mi amor. A ver qué ladre. Yuli, buenos días, bienvenida a Ultra. Ya va, espérense. Está saludando.
1: Está saludando.
0: Está procesando, ya va. Yo le dije, ahorita no me molesten, gracias.
1: ¿Qué es lo que pasa?
0: Le impone el micrófono. Tiene pánico escénico, Yuli.
1: Sí. A ver, tú mejor tú ladra. Lady, ladra.
0: No quiso. Ahorita lo hizo, ¿eh? Les voy a contar cola que ahorita lo hizo. Yuli.
1: No, te tiene. ¿Hace quiere bajar?
0: ¡Eso, Yuli! ¡Buenos días!
1: ¡Eso, Yuli!
0: Puebla, tenemos aquí en cabina a Miguel. ¿Cómo estás, Miguel? Buenos días, bienvenido a Ultra.
1: ¿Qué andas haciendo? ¿Cómo te va?
2: Muy bien, un honor, de verdad, un honor. Gracias por la invitación, un honor estar aquí con todos ustedes, con todos sus radioescuchas, de verdad. Muchas gracias.
1: No, al contrario.
0: El gusto es nuestro y viene Miguel con Yuli. Bueno, no viene solo, viene acompañado de sus compañeras de la Cruz Roja Mexicana también, pero viene con Yuli Lalo, que es una perrita labradora, les decía, rescatista además, que por obvias razones está muy bien entrenada, hace muchos trucos, por eso digo que ahorita ladró, nos dio la patica y toda la vaina, pero lo más importante que sabe hacer Yuli es encontrar personas. O sea, yo te decía, ¿y qué más hace? ¿Y tú? ¿Qué más quieres que encontrar personas? Por Dios. O sea, ¿cómo es esta labor? Ustedes primero como voluntarios de la Cruz Roja Mexicana y luego el entrenamiento de una perra tan bien portada como Yuli.
2: Bueno, la labor de esto de ayudar a las personas en casos, pues evidentemente críticos, pues es siempre maravilloso, es un gran placer, de verdad. Y pues bueno, la preparación inicia desde muy temprano, el nivel más básico es que hay que entrar a la escuela a cursar el técnico en urgencias médicas.
0: ¿Tú?
2: Sí, yo.
0: Ok.
2: Y posteriormente a esto, ya es como una base. Posterior a esto ya hay distintos tipos de rescate. Rescate en estructuras colapsadas, rescate vehicular, extracción vehicular, rescate en áreas montañosas, etcétera, etcétera. Una de estas y una de las más importantes, una de las más sonadas y reconocidas principalmente hoy en día, que está todo

0: de temperamento, muchas cosas que se tienen que evaluar desde muy cachorritos. Y pues evidentemente cuando son adultos, pues desempeñan una labor impresionante. Hablando de Julie, vamos a presumirla un poquito.
1: ¡Claro!
0: Hablando de Julie, es una perrita labrador, tiene 2 años de edad. Y ya actualmente ya está retirada de sus labores.
1: Ah, Julie entonces es una jubilada.
0: Sí, Julie ya está. Ah, mira, sí, Julie ya está jubilada. Su última actividad fuerte, su último rescate fue en Turquía, el sismo del 2023.
1: ¡Wow!
0: Viajó al otro lado del mundo, encontró a muchas personas, ayudó a mucha gente. Y pues bueno, después de eso, en una ceremonia muy bonita, se le hizo una conmemoración y pues obviamente su jubilación.
1: Cuando Julie viaja, por ejemplo, al otro lado del mundo, lo acabas de mencionar, a Turquía, sí. ¿Viaja en bodega o viaja arriba en el avión?
0: No, arriba.
1: Claro, normal, como perrito de compañía.
0: Con nosotros, con todo el equipo, va claro. En su asiento, así como ahorita. En su asiento. Y pues bueno, viajan, están entrenados y preparados para eso precisamente.
1: Wow. Oye, es increíble. Me imagino que, bueno, ustedes sabrán
2: ¿cómo
1: perfectamente.
2: ¿Cómo te sientes que una perra esté más entrenada que tú?
1: Ya, deja de decir bobadas.
2: Y que yo.
1: Y esta perrita... Bueno, cuando la ponen a trabajar en temas de sismos y demás, solamente se dedicas justamente a encontrar personas, porque también podrían encontrar otras mascotas, ¿estás de acuerdo?
0: Sí, claro, y ha sucedido. El entrenamiento específico de estos perritos es que busquen y encuentren personas con vida. Evidentemente claro. También encuentran personas que desafortunadamente ya perdieron la vida.
1: Sí.
0: Sin embargo, pues la misión de un equipo de rescate, como es el equipo USAR de la Cruz Roja Mexicana, que es una selección nacional, todas las delegaciones del país, pues nuestra labor principal o nuestra misión es encontrar rescatar al mayor número de personas en el menor claro. tiempo posible. Evidentemente, le damos prioridad a las personas con vida.
1: Por supuesto.
0: Y posterior, si podemos estar dentro de nuestras labores y posibilidades, pues extraer o recuperar.
1: ¿Cómo identifican cuando es una persona con vida o una persona ya fallecida bajo los escombros?
0: Hay varias técnicas. Ellos son una parte súper importante. Okay. Hay perritos que están entrenados específicamente para marcar personas con vida y hay perritos que están entrenados para marcar personas con y sin vida.
2: ¿Con su patita los marcan?
0: No, hay un marcaje activo que es precisamente enseñarles a ladrar. Cuando encuentran un cono de aroma, o sea, salida de partículas de aroma de la estructura colapsada, pegan la nariz en el lugar de dónde está saliendo o de dónde proviene esa partícula y empiezan a ladrar. Es un marcaje activo.
1: De personas con vida. Y cuando encuentro personas con y sin vida, ¿cómo le hacen?
0: Puede ser, depende del entrenamiento. Hay varios tipos de marcaje. Un marcaje activo, un marcaje pasivo. Hay perritos que están entrenados para ladrar para personas con vida y marcajes pasivos con personas sin vida o cambios de comportamiento. Puede ser que se sienten, puede ser... Que se echen, etcétera. Sin embargo, nosotros nos enfocamos más en la actividad
1: sí,
0: con ellos.
1: Sí, personas con vida.
2: A mí me impresionó mucho, de verdad, digo, es maravilloso tener un perrito y, por ejemplo, ahora adjuntando esto con lo que pasó en Colombia, ¿cuántos humanos no dieron la vida por sus animales? ¿No? ¿Cuántas historias no hay de que humanos dieron la vida por sus animales? Porque yo considero que son la mejor compañía. Estaba viendo apenas un video de una chava que se colapsa el edificio y la chava abraza a su perrito. El perrito creo que todavía sigue de gravedad, pero ella falleció. O sea, el amor a una mascota es indiscutible, número uno. Número dos, lo que pueden llegar a hacer, a lo que pueden llegar a desarrollar como mascotas es maravilloso, ¿no? Digo, ya tenemos una perrita jubilada, pero imagino que ahora sí como que dice, en sus buenos tiempos. No manches, hizo lo mejor que pudo y es de reconocerse. Y aquí en Urbe 92.5, una empresa socialmente responsable, reconocemos tu labor, Julien, lo reconocemos indiscutiblemente, eres maravillosa. Así para pronto, no como
1: sí,
2: Ernesto.
1: Sí, te está entendiendo, ¿eh?
2: Me está riendo por eso. No como Ernesto ni Paris, que se fueron y nos abandonaron.
1: Nuestros perros es que no hacían nada, el mío no traía ni la pelotica. Oye, Julie tiene 12 años, está jubilada, ¿hace cuánto?
0: Hace 3 años, regresando en 2023, se hizo su jubilación.
1: ¿Los jubilan más o menos a qué edad?
0: Depende de la actividad que haya tenido. Muchas veces, pues obviamente el desgaste no es el mismo de un perro de trabajo a un perro de compañía. Muchas veces el desgaste articular en las patitas y demás, que aunque siempre se tienen bajo el mejor supervisión médica y
1: alimentación todo. Y demás entrenamiento.
0: Exactamente,
1: sí.
0: Siempre tenemos todo eso en cuenta. Pues obviamente la idea no es desgastar los demás y pues se les da a los 9, 10 años aproximadamente, pues ya un retiro. Julie está perfectamente fuerte, no, afortunadamente no tiene ninguna lesión, ni mucho menos, hace su vida

0: cotidiana, como disfruta su vida
1: de jubilada.
0: Ay, Dios. Y pues bueno, Dios está plan. Ahí en casa.
1: Sí. Dios plan.
2: Oye, Miguel, ¿qué razas normalmente son las que ocupan para ese tipo de rescates? Quiero pensar yo que...
1: ¿Pastor alemán?
2: De pronto pastor alemán, labrador, beagle o...
0: Beagle no tanto, aunque... Bueno,
2: Beagle lo ocupan mucho en los aeropuertos, ¿verdad?
0: Sí, tienen un excelente olfato, sin embargo las patitas son cortitas.
2: Ah, ok.
0: Entonces,
1: los husky
0: no mucho porque son temperamentales. Las que más utilizamos son, o se utilizan a nivel alrededor del mundo, son pastor belga, pastor alemán, que ya un poquito en desuso lo sustituyó un poquito el pastor belga.
2: Ok.
0: El border collie y labrador, son como las tres principales. Hay muchas otras razas de trabajo, pero a nivel rescate son las que más se utilizan.
1: Oye, necesitamos a la gente que apoye a la Cruz Roja. Sé que ya viene su carrera. ¿Cómo más podemos apoyarlos? ¿Cómo más se le puede dar difusión a lo que ustedes hacen como labor para médicos en el hospital? Todo lo que hacen, ¿cómo podemos apoyarlos nosotros desde nuestra trinchera?
2: Con dinero.
1: Sí, obviamente, con dinero, pero obviamente para eso hacen también actividades como la Cruz Roja, tiene actividades como su carrera que ya viene y que hacen la muestra de su playera el próximo jueves, ¿no?
0: Sí, correcto. Pues mira, una importantísima forma de apoyarnos es, y como bien lo mencionas, es yendo a la carrera, inscribiéndose a la carrera. Todos estos recursos se van directamente al área operativa para mejorar pues todo lo que se desgasta, ¿no? O sea, las unidades, las llantas, combustible, todo este tema operativo es un tema que... requiere mucha solvencia económica y pues una forma importante de hacerlo es a través de la carrera que se llevará a cabo, y vamos a entrar un poquito en tema,
2: claro.
0: Se llevará a cabo el día 6 de septiembre a las 7 de la mañana en el Ecoparque Metropolitano. Okay. En la entrega de kits, ahorita los registros ya están abiertos a través de la página impulsotime.com. Okay. Y directamente o físicamente en las instalaciones de la Cruz Roja Mexicana Ciudad de Puebla, ubicadas en la 20 Oriente, 1002, Colonia San 6 Francisco.
2: De septiembre en el Metropolitano es la carrera de la Cruz Roja. ¿Qué costo tiene?
0: $300 el costo de inscripción.
1: De verdad, no sean manchados, apoyen a la Cruz Roja.
0: Sí, sí, sí, digo, aparte es una carrera súper importante porque precisamente viene a hacer énfasis eso Yuli con nosotros. Es una carrera totalmente...
2: Ah, es pet friendly además, sí, claro, puedes trotar con tus perritos, obvio.
0: Sí, y un dato muy importante y que espero que anime a mucha gente es que los primeros, el día de la recepción de los kits o la entrega de kits, las primeras 200 personas que lleguen por su kit y vayan acompañada de su
2: mascota,
0: de su amigo peludito, peludita,
1: Su perrijo,
0: puede ser gatito, puede ser perrito, puede ser, no sé, un ganso, un patito, quien tenga.
2: Puede ser el pato Merlín, claro.
1: Ese ya no vale ni un peso.
0: Se les dará una bandana para su mascotita para que combine con la playera del corredor o corredora.
2: Oye, Miguel, acaban de hacer una pregunta aquí en el auditorio y dicen... ¿Podría compartir el experto algunas recomendaciones que podríamos darle a nuestros niños si les agarra el sismo en la escuela?
0: Sí. Bueno, en primer lugar, hacer caso, evidentemente, de las autoridades. En este caso, pues, obviamente, la escuela pues, es el maestro, prefecto, director, directora, cómo funcione su escuela. Y, pues, una forma muy importante es mantener la calma, evitar el salir corriendo, gritando, como el clásico no grito, no corro, no empujo. Sí tiene mucho sentido. La verdad es que muchas de las ocasiones y desafortunadamente las personas que llegamos a encontrar posterior a un sismo o atrapadas en una estructura colapsada, pues es en puntos de reunión o puntos de salida que están lejos todavía para la salida. ¿A qué me refiero con esto? Escaleras, pasillos... Y aquí pues suele haber la mayor aglomeración o número de personas que encontramos. Entonces, una es, si es que estamos lejos de la salida, buscar un lugar seguro, replegarnos a una... todo este trabajo previo, hay que buscar una columna, una estructura importante o una estructura portante, se llama, de carga del edificio o edificación en la que nos encontremos.
2: O sea, el tema de meterte bajo el pupitre o debajo del marco de la puerta y demás, ¿sigue siendo un mito o funciona?
0: Llega a funcionar, la verdad es que en estricta teoría sí funciona. ¿Por qué? Porque estamos buscando una...
2: Un refugio,
0: una estructura en la que podamos nosotros estar. Sin embargo, las estructuras que mayormente nos dan o hemos visto que hay espacios vitales aislados, que es el espacio en donde queda o hay posibilidad de que una persona quede con vida dentro de una estructura, pues es a un lado o debajo de las columnas o vigas portantes.
2: Ok.
0: Entonces, en el marco de la puerta, no siempre. La verdad es que no siempre.
2: Mejor al lado y una columna.
0: Muchas veces no es una pared que esté cargando la estructura o que esté dando soporte, únicamente es un muro divisorio. Entonces, siempre hay que buscar estructuras grandes.
2: Oigan, ya lo escuchó la señora que hizo la pregunta. Bueno, a los chiquitines, recomendarles que se hagan al lado de una columna. Eso seguramente funcionará a la hora de que no lo queramos, Dios nos guarde, pero que haya un terremoto, un sismo, de tal manera que se pueda generar el triángulo de la vida. Julia está aquí con nosotros, una perrita labradora negra, preciosa, grande, súper bien educada.
1: Y la van a conocer el día de la carrera y el día de la... ¿También va a estar ahí en la entrega de kits?
0: Sí, muy seguramente va a estar el día...
2: ¿La entrega de kits 5. Es cuándo? ¿El 5 de septiembre?
0: El 5, de 10 de la mañana a 3 de la tarde, ahí mismo en el Ecoparque Metropolitano.
1: En el Ecoparque, y la carrera es el domingo, 7 de la mañana.
0: Exacto. 6 a las 7 de la mañana.
1: Ok, perfecto. Para que lleguen temprano, en calentamiento, lleven a sus mascotas.
2: ¿Tú sí vas a correr?
1: Yo, ya sabes que a mí me encanta correr, más que no correría con Ernesto, sino llegaría mañana.
2: ¿No correrías qué?
1: Con Ernesto, porque no, si no, hombre, no llego.
2: Sí. Yo también si corriera con mi perrita con París,
1: pero
2: no,
1: voy a correr con Jimmy.
2: Sí, eso se me queda ahí en medio camino. ¿Por qué hay perros tan flojos como los míos, como los nuestros?
1: Déjalo, acaba de entrar.
2: O sea, la mía sí es que ni para traer la pelotica. Yo la tiro y allá la deja. ¡Ea, María! Y siendo una raza que según yo era muy activa, muy viva, ¿no son flojos?
1: Pues es que se acoplan mucho a sus dueños, ¿sí o no?
0: Todo depende. Todo depende.
2: La culpa es nuestra.
0: De la educación.
1: Exactamente. Pero el problema es que yo soy muy activo. ¿Por qué Ernesto es flojo?
2: Ya ves, yo también soy activa. No más que no entreno, pero soy activa. Bueno, Miguel, gracias por estar con nosotros aquí en Ultra. Gracias a la Cruz Roja Mexicana. Hombre, ustedes son voluntarios, ¿verdad?
0: Sí, todos 100% voluntarios. Julie también es voluntaria. Todos los perritos, por ejemplo, son.
2: Pero es increíble pensar que se desviven por apoyar, por ayudar.
0: Sí, claro.
2: Y sin un pago, sin una remuneración fija, por lo menos. O sea, es simplemente amor al arte, las ganas de ayudar.
0: Nos encanta estar ahí, nos encanta prepararnos. Y la verdad es que no es fácil, es situación de mucho desvelo, mucha preparación, mucho estudio todo el tiempo, muchas horas ahí dedicadas. Sin embargo, cuando hay que estar ahí, créanme que lo hacemos.
2: ¿Trabajas en algo más aparte de esto?
0: Sí, yo soy médico veterinario.
2: Ok.
0: Y pues me desempeño...
2: Ah, es que también coincide mucho lo de Julie con tu profesión, realmente con tu oficio.
0: Así es. Entonces, incluso en el equipo User, que es el equipo nacional, como lo mencionábamos, está el doctor Alberto Peña, que también es poblano, también fue con nosotros a Turquía, fuimos a Venezuela.
2: ¿Mandaron equipo a Colombia?
0: No, hay un tema ahí. Básicamente Colombia, pues a grandes rasgos, tiene el recurso, hablando de rescate, y para que una nación o un equipo de una nación entre a otra, pues se necesita un pues no un permiso, pero sí que el país afectado solicite un apoyo.
2: Pero los topos sí fueron. ¿Los topos y ustedes son completamente diferentes?
0: Sí, completamente
2: diferentes.
1: Ah,
2: ok.
1: Sí, claro.
0: Sí, nosotros,
1: sí, pero sí,
0: nosotros
1: claro,
0: estamos...
1: necesita que sí me los... Me
2: no,
1: los
2: señor,
1: retachar.
2: Ya lo... Yo lo he...
1: No, lo desmentiste, pero el fin de semana dijeron, ¿saben qué? Hubo una llamada con el líder de los topos, digo, no voy a meter mucho en el tema, donde un entrevistador le dijo, oiga, usted no sé qué, y dijo, nosotros venimos a trabajar, venimos a hacer lo que, por ejemplo, Julie, lo que la Cruz Roja, nos acaban de regresar, y pues ni modo, teníamos toda la mejor intención, al final de cuentas no se logró, pero...
2: Sí entraron, y quien sí, había dado la indicación era un exfuncionario.
0: Mira, la realidad de todo esto es que nosotros nos regimos bajo estándares muy específicos.
1: Sí, claro.
2: Nosotros los la equipos, Cruz Roja Mexicana.
0: Nosotros todos los equipos acreditados o clasificados a nivel mundial, reconocidos realmente a nivel mundial, a través de INSARAG, que es un organismo propio de la Organización de Naciones Unidas. Entonces, sin entrar tanto en tema, porque yo sé y entiendo que es de mucho debate y muy divisorio todo este tema, la verdad es que el seguir los lineamientos es sinónimo de pues capacitación. ¿Por qué? Pues porque se debe tener un plan de acción. ¿Y cómo es esto? Poniéndonos de acuerdo con todos los demás equipos del mundo y pues evidentemente respetando la soberanía del país afectado,
1: claro.
0: ¿No? La soberanía y la decisión del país afectado, que bueno, pues si nos invitan y nos dejan participar, pues ahí estaremos con todo gusto.
2: Gracias.
0: Y si no, será porque pues quizás tienen el recurso necesario para hacerlo y no es necesaria una intervención de otro país.
2: Oye, ¿qué otros países ha ido, Julie, aparte de México y Turquía?
0: Salido del país nada más, sin embargo ha tenido muchas activaciones locales, estatales y nacionales. Okay. He estado en Guadalajara, he estado en muchas veces en las montañas de aquí del estado, en el Malinzi, en Ixta, en el Pico de Orizaba, en Nevado de Toluca.
2: No, pues es que 12 años de trabajo, no, pues esta mujer, esta perra es...
1: Oye, pues muchísimas gracias de todo corazón. Vayan a la carrera el próximo
2: 6 de septiembre.
1: 6 de septiembre, que ya casi es en 2 semanas.
2: En el Metropolitano.
1: De verdad, vayan por su kit, aporten, lleven a sus mascotas. La Cruz Roja siempre nos apoya. Ahora nos toca apoyarnos a nosotros, Lady.
2: Mil gracias, Miguel. Gracias, Yuli. Gracias a ustedes, chicas, por acompañarnos. La verdad es que es impresionante tener a esta perrita tan bien portada en cabina, sentada en una silla, cual entrevistada. Sí. Y a todo el equipo de la Cruz Roja que hacen un trabajo inalcanzable. Muchísimas gracias.
0: Gracias por la invitación.
2: Ahí sí. Que tengan un bonito día. Oigan, este es el Mañanero. 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
3: 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En Ultra son las...
1: Ya son las 10:30.
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1: Oigan, una persona fue rescatada tras quedar a la deriva junto con su moto acuática en unos 8000 metros de la costa de Puerto de Yucatán. Ahí está un reporte.
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3: La bailarina mexicana Elisa Carrillo imparte una clase masiva de ballet sobre Avenida Reforma, a un costado del Palacio Municipal de Puebla. A partir del 1 de diciembre, el gobernador Alejandro Armenta, a través de la Secretaría de Gobernación, ofrecerá 4 vuelos semanales a Los Ángeles, Chicago, Houston y Nueva York, destinados a familias de migrantes de bajos recursos. En información nacional, la presidenta Claudia Sheinbaum anunció que se revisará el alcance de las nuevas acciones de Estados Unidos contra el llamado turismo de maternidad, una práctica en la que las extranjeras viajan a este país para dar a luz y obtener la ciudadanía de sus hijos. 2 ciudadanos mexicanos perdieron la vida tras el terremoto que sacudió Colombia, se informó en la mañanera. En información nacional, la proporción de jóvenes que ni estudian ni trabajan ha aumentado en los últimos años en las personas de 20 a 24 años, al pasar de un 8.8% en 2022 a un 10% en 2025 en Alemania.
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0: No empieces tú, Marco Tulio. No empieces, Marco Tulio, subiría a bajar. Bájale un poquito, Marco Tulio, por favor. ¿Cómo están, equipo ganador? Buenos días por la mañana, amores míos, corazones de otros. ¿Qué andan haciendo? Mi gente linda, mi gente bella, mi gente contenta, mi gente feliz, mi gente aliviada, mi gente enferma, mi gente gorda, mi gente delgada, mi gente alta, mi gente bajita, mi gente güera, mi gente morena. Todos ustedes, ¿cómo están, amores míos? Dominicana, colombiana. Oigan, ¿sabe qué? Esto me dio una idea. Licenciado Marco Tulio, ya que empezó a cantar eso, vamos a poner hoy reggaetón old school. No, hace mucho no hago un programa de esos. Hace mucho no hago un programa de esos, mentiroso. No, aquí hacemos lo que el público... Bueno, público.
1: Hay más géneros que...
0: No, pero música agropecuaria tampoco. Luego vas a poner tu música agropecuaria, no.
1: Es que puse morena, cubana.
0: No. Se llama esa canción, se llama Oye mi canto. ¿Para qué aprendes? Se llama Oye mi canto, ya con eso te va a salir. Puebla, ¿cómo están?
1: Ya,
0: buenas tardes. A ver.
1: Tanto reggaetón, ya.
0: Pero, ¿cuál es el problema? Ya, si la gente lo pide, lo ponemos.
2: Lady, lady, tengo una ideota. Que sea de música agropecuaria.
0: No, no. Música agropecuaria, no. Este okay. Programa no es agropecuario. Puebla, buenas tardes. Pero ¿y por qué? ¿Si aquí acaso mandas tú o qué? Tú estás para poner play y pausa, que no se te olvide, Marco Tulio, por favor.
2: Y de

0: de los 2000 y más.
1: Pero y además, ¿qué crees? Ya. Este programa no es tuyo, mi amor. En este programa usted no elige.
2: Bueno, hola, entonces, Lady, buena tarde.
0: Ya basta.
2: Oye, ¿podrías poner que sea una tarde de ska?
1: Bueno, está bien.
0: A ver, ¿por qué no es K? ¿Por qué no es K?
3: Ponle play al éxito del momento, la secretaria.
1: ¿Ya vieron? Empezaron.
4: Hola, la secretaria es Pop. Buenos días. ¿Me puedes poner la canción de Yandel? Se llama La Mente Maestra, con Franco el Gorila.
1: A ver.
5: ¿Puedes poner la de Rupe y Daddy Yankee, Temple to Touch?
1: Ya, ni, licenciado,
0: esa
1: ni
0: la pusimos la semana pasada.
1: La quieren volver a pedir.
0: La pusimos la semana quieren volver pasada.
1: ¿Pedir a usted qué le importa? Ya la no quieren volver a pedir.
0: ¿Por qué no pueden jugar otra música?
1: Ya, listo, hágame un favor. Ya pidieron Temple to Touch, ya pidieron Encantadora, ya el público mandó, eligió
0: están
1: y decidió.
0: Están los Bee Gees, está Air Supply, está Queen, está Madonna.
1: Pero la gente quiere reggaeton old school hoy.
0: Está Whitney Houston, está, o sea, ¿cómo se llama el que cantaba así?
1: Dicen, Lady, ve y dile a Marco Tulio que se calle, que es tu programa, que siempre pone los mismos temas. Que ya, que me dejes en mi programa.
0: Pepe, ¿cómo se llama el que cantaba? El que
1: nos
0: cantaba,
1: vale, ¿sí? ¿Cómo se llama? Usted hágame un favor y póngase.
0: ¿Cómo se llama el que
1: Temple to Touch, de Michael Jackson, por favor?
0: ¿Cómo se llama el que
1: ya, Marco
0: así?
1: Tulio.
0: El que cantaba así.
1: Vela buscando mientras estás ahí imitando tú al que cantaba así.
0: Puebla, era ciego y se movía así.
1: Marco Tulio, pon la canción. Puebla, este programa es de ustedes, no se preocupen. Ustedes deciden, ustedes Steve eligen, Wonder, ustedes mandan. Steve,
0: ¿sabes qué? Hoy mando yo.
1: No. ¿Dónde te
0: mandas? ¿Voy a poner?
1: No, ya ponte la de Temple to Touch de Daddy Yankee. No, ¿cuál es Bee Gees? Marco Tulio, tú estás para poner play y pausa, por favor.
0: Basta.
1: El público
0: basta
1: es quien decide.
0: Basta de tanto reggaetón. Ya estoy hasta la...
1: Pero si este programa no es tuyo, tú decides de 5 a 8.
0: Ya.
1: No.
0: No, yo decido en toda la empresa.
1: Este programa no es tuyo. No, por favor, ponle el reggaetón que quiere mi público. No, eso está muy aburrido para un lunes a mediodía.
0: No, ya.
1: Hoy
0: ya,
1: la gente quiere actitud. Yo quiero actitud. Yo necesito esa actitud. Ay, ya, Marco Tulio. Ponte la de Daddy Yankee.
0: Bueno, con una condición.
1: Y luego Encantadora.
0: Con una condición.
1: A ver.
0: Que vayas por mis pastillas.
1: Ay,
0: ¿cuál
1: cierto
0: quieres primero? A ver.
1: Órale, vamos para los vamos juntos.
0: ¿Cuál quieres primero?
1: La de Temple to Touch. Temple to Touch. Es como de temperatura.
0: Touch.
1: De Daddy Yankee. ¿Ya vieron, Puebla? Hasta me manipula, hasta me condiciona en mi programa, en mi cara, en mi cabina. Este man, ¿qué le pasa? Está desubicado.
3: Apoya lo del Bee Gees, que se quede esa canción.
1: No, esta no es el lambón.
6: Hola, Lady, buenas tardes. ¿Me puedes poner una carnavalera, la del gallo viejo? Gracias.
1: Que no, eso es agropecuario, no.
7: Lady, pon música agropecuaria. Ya basta de reggaetón, no manches.
1: Que no.
0: Saludos al doctor Adal.
1: Que música agropecuaria, no, entiendan que eso no.
0: Saludos al doctor Adal, dile.
8: Reggaetón y reggaetón. También pon Franco De Vita.
0: Exacto.
8: Timbiriche, Luis Miguel.
0: Mándale saludos al doctor Adal. Mándale saludos al doctor Adal, Lady.
8: Música que hay, pero reggaetón y reggaetón. No, la verdad, discúlpame, pero como que...
0: Mándale saludos.
1: Gaby, tiene toda la razón. Mañana hacemos un programa de eso. Mañana hacemos un programa con Franco De Vita, con Mecano, con Sentidos Opuestos.
0: Claro, Franco De Vita. Mándale saludos al doctor Adal.
1: Doctor, saludos, un besito. Estamos al aire. Dígale al doctor que estamos al aire, que estoy poniendo audios.
9: Queremos Bee Gees para lunes a mediodía. Uf.
1: Bueno, entonces el miércoles ponemos Bee Gees. Bueno, entonces decidanse. Porque aquí, sugiere una cosa y ya le hacen caso. Luego aquí, doña Juana sugiere otra y le hacen caso. No, ya vamos a decir que esto es y esto es lo de hoy.
4: Lady, ¿me puedes poner la canción de Franco el Gorila y Wisin y Yandel? Se llama La Mente Maestra.
1: ¡La Mente Maestra!
4: Y Salazar, a like.
1: Listo, licenciado, empiece pues. Ya tenemos La Mente Maestra, tenemos Encantadora, tenemos Temple to Touch y usted empieza a mandar su nota de audio al WhatsApp de cabina con canciones de reggaetón old school. Old school, solamente canciones de esas. Ya que si no nos gusta, que si después tenemos todo programa diario tenemos programa, mi amor, de 12 a 2 donde usted manda. Mañana me pareció una muy buena decisión y que pongamos Franco De Vita, que pongamos Sentidos Opuestos, que pongamos Mecano, me encantó la idea. Perfecto, aceptado. Luego el miércoles, ¿quién es Bee Gees para el miércoles? Lo hacemos. Es más, díganme desde ya qué programa quieren que hagamos día con día. Se le tiene, mi amor, se le tiene, y si no se le consigue, es que aquí ustedes mandan, si es que mi programa ustedes deciden. Es más, ¿qué regalos quiere que le dé? También yo voy y los pido. Digo, perdóname, pero en mi programa quieren esto. Eso sí, música agropecuaria no va a sonar. No va a sonar música agropecuaria, no me acorriente en este programa, pues, por favor. Yo soy Lady Salazar, amores míos, corazones de otros. Quiero sus audios. Audios al WhatsApp de cabina. Miren, actitud. No más fue prender micrófono y que se alborotara la venta. Que se alborotara la venta usted pidiendo canciones. Marco Tulio, por favor, empiezo con Daddy Yankee.

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0: 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En Ultra son las...
1: Ya son las 12.29.
0: Alerta roja.
1: Tenemos aparatoso accidente entre una camioneta tipo pick-up y una unidad del transporte público sobre la 12 Poniente y la 9 Norte. ¡Precauciones!
0: Este fue el Monitor Vial de Ultra. 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
16: Oiga, le voy a poner esto mientras tanto para que el licenciado le quede claro. Vea, primero van a poner esta.
17: Lady, muy buenas tardes. ¿Podrías poner la canción de Mayor que yo, por favor?
16: Con todo gusto. Mientras Marco Tulio busque la canción mayor que yo, escúchate eso, Marco Tulio.
17: Hola, Lady, buenas tardes, ¿cómo estás? Oye, dile al chamaco que por eso tiene todas las tardes de 5 a 8 para que pueda decidir qué género poner. Pero en este momento tú eres la reina del programa y tú decides qué poner. ¡Sas!
16: ¿Escuchaste? Pues ¿escuchaste, licenciado Marco Tulio? Este momento es mi horario, es mi programa. Yo decido qué poner, mucho. Yo decido dónde lo direcciono. A ver, escuche este.
18: Lo siento muchísimo.
19: Con el pueblo, todos en el pueblo, nada. Soy una de los Caligaris.
16: Dígame usted, licenciado, ¿cuándo Caligaris. Me ha escuchado a mí decir... ¿Cuándo me han escuchado a mí decir con el pueblo todo sin el pueblo nada? Yo no soy populista, yo no soy cuatrotera, yo no soy de la izquierda. ¿Cuándo me ha escuchado a mí decir con el pueblo todo sin el pueblo nada?
18: Pero escucha,
16: eso lo dice el licenciado Marco Tulio.
18: Pero escucha reggaetón y ya con eso basta.
16: No, yo sí escucho reggaetón.
18: Con eso eres súper populera.
16: Soy popular, no populista,
18: populera,
16: que es diferente.
18: Populera.
16: No. Y entonces, no va a pasar.
18: ¿Qué pasó, ¿qué pasó en la mañanera? ¿Qué hubo?
16: ¿Qué hubo en la mañanera?
18: Reggaetón que bailaron y toda la onda.
16: Ay, no, pero ese reggaetón es muy vulgar. Ese reggaetón es muy vulgar.
18: Todo el
16: que está pidiendo mi público no es un reggaetón vulgar. Es un reggaetón old school.
18: Todo
16: bien. Ah, luego, ahora llega un radioescucha y que le ponga este. Mire.
18: No, hombre.
20: Lady, ponme la canción de Ricky de Netón Vega.
16: Que no le voy a poner Netón Vega, licenciado radioescucha, porque Netón Vega es reciente, no es old school.
18: Algo
16: es reggaetón old school. Netón Vega, aparte de Naco, es reciente.
18: Te voy a decir una cosa.
16: No queremos que nos diga
18: nada. En las redes sociales te ves muy fina, muy guapa, muy bella. Lo eres.
16: ¿Ahora qué?
18: Pero con el reggaetón la riega.
16: Pero reggaetonera, soy colombiana, Lalo, no hay manera que escuche que sea colombiana y no escuche reggaetón.
18: Hay colombianas muy finas y muy guapas como tú.
16: Y le escucha reggaetón, porque es como el himno nacional.
18: No,
16: en Colombia
18: no
16: nace y nos ponen.
18: No,
16: nos ponen como ronda infantil reggaetón.
18: No, Lady.
16: Bueno, usted mientras tanto póngase mayor que yo, ¿qué paso está?
18: Yo voy a poner cosas elegantes en este programa.
16: Ay, elegantes nada. El público decide y el público que sea mayor que yo. En reggaetón old school, y eso es lo que se va a poner.
18: Voy a poner cosas. Mira,
16: Marco Tulio,
18: el reggaetón es una licuachela.
16: Es de 5 a 8 tu programa.
18: Fíjate, el reggaetón es una licuachela, es un azulito.
16: Es de 5 a 8 tu programa.
18: Eso es el reggaetón. Música diferente es un whisky, un coñac. Pero, un vino. Se me hace extraño.
16: Pero en
18: se
16: este programa.
18: No.
16: Ay, sí, tú tan fino. Mira. Y queriendo poner música agropecuaria aquí. Mira. Todo el tiempo. Tú con tus cumbias y agropecuarios, oigan a este.
18: Pero yo soy del pueblo.
16: Yo no. Por eso, licenciado.
18: Pero eres populista.
16: Mayor que yo, por favor. Fue la canción que pidió mi radio escucha.
18: Ah, entonces ya sé qué es lo que eres. Eres izquierdista de closet.
16: No.
18: Eso es lo que eres.
16: Licenciado, mayor que yo. Por favor.
18: Licenciada.
16: No me importa, licenciada, que usted sea mayor,
18: licenciada,
16: que yo.
18: Licenciada.
16: Hoy la quiero en mi cama. No, mañana ponemos eso. Mañana le damos gusto a usted. Puebla, ¿cómo hago para no discutir con este que además es un operador que no tendría injerencia en este programa, que aquí la que manda soy yo, que es lo que no entiendes, carajo? Que te pongas en este momento mayor que yo y te falta matadora.
18: Fíjate, hasta los títulos. Hacen alusión a la violencia.
16: Apología
18: a la violencia.
16: Al amor. No, a la violencia no.
18: Luego, no me importa que sea mayor que yo, hace apología a que anden las niñas de 19 años con chavitos de 40.
16: De hecho, se lo canta él a ella, no ella a él.
18: No me importa.
16: No me importa que usted sea mayor. Tú lo has dedicado varias veces, ¿eh? Ahí te aviso. Te recuerdo aquí tus amigas mayores que tú. Así que usted escúchelo. 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
18: ¡Tará! El baile prohibido.
16: El baile del perrito.
18: Eso es del demonio.
16: Ay, Dios mío, Dios nos guarde y nos coja confesados.

0: nadie, papi. 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
20: La bailarina mexicana Elisa Carrillo imparte una clase masiva de ballet sobre Avenida Reforma, a un costado del Palacio Municipal de Puebla. A partir del 1 de diciembre, el gobernador Alejandro Armenta, a través de la Secretaría de Gobernación, ofrecerá 4 vuelos semanales a Los Ángeles, Chicago, Houston y Nueva York, destinados a familias de migrantes de bajos recursos. En información nacional, la presidenta Claudia Sheinbaum anunció que se revisará el alcance de las nuevas acciones de Estados Unidos contra el llamado turismo de maternidad, una práctica en la que las extranjeras viajan a este país para dar a luz y obtener la ciudadanía de sus hijos. 2 ciudadanos mexicanos perdieron la vida tras el terremoto que sacudió Colombia, se informó en la mañanera. En información nacional, la proporción de jóvenes que ni estudian ni trabajan ha aumentado en los últimos años en las personas de 20 a 24 años, al pasar de un 8.8% en 2022 a un 10% en 2025 en Alemania.
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23: Hola, Lady, yo no sé por qué dejas que el chamaco participe en tu programa. Es más, apágale el micrófono. Él ya tiene sus tardes para que él pueda decidir lo que se le hinche la gana en su programa. Saludos.
22: ¿Estás escuchando? Tú tienes tus tardes para hacer lo que
24: me
22: se te
24: encanta,
22: dé la gana.
24: Me encantan tus mis haters en tu
22: En mi
24: tu
22: programa,
24: horario.
22: Mis niñas hermosas defendiéndome. En este programa La Reina soy yo, tú cállate y vete de 5 a 8. A ver qué dice el público.
25: Lady Salazar al aire, Lady Salazar al aire. Para que le gustan la más reggaetón latino, por favor. Old school, hágale, mija.
22: ¡Listo! Reggaetón latino.
24: Solo para que veas. Que eres izquierdista de closet, ¿eh?
22: Reggaetón latino old school.
24: Eres izquierdista de closet.
22: Bueno, hágale, usted póngala.
24: La fifí, la que se siente muy acá, de sociedad, que salen rostros, ¿en dónde más?
22: Usted póngala y ya está.
24: En TV novelas, en TV nota.
22: ¿Cómo se llama? Una revista amarillista. Una revista bien amarillista, no, sí.
24: ¿Cuál sería la revista más fifí del mundo? ¿Dónde salen los fifís, fifís?
22: Vogue, quizás.
24: ¿Vogue?
22: Sí, quizás Vogue, debe ser esa.
24: O la
22: Billboard
24: o la sección de sociales del Times Square de bueno del ¿cómo se llama el periódico de Nueva York?
22: El New York Times no tiene eso porque es un periódico netamente, no tiene secciones sociales, pero de las más importantes del mundo quizás digamos Vogue creo que sería muy importante, creo que los Billboard también.
24: Bueno, confórmate con salir en Teleguía.
22: Sí, ya con eso, ya con que salga
24: en TV y novelas.
22: Y eso ya es mucho decir, ¿no? Algo más para acá, algo más corrientico, algo más para este lado. ¿Qué puede ser? Con salir...
24: El libro vaquero.
25: Lady Salazar al aire, Lady Salazar al aire. ¿Cómo no va a ser raco si el chamaco tiene código postal y Iztapalapa ahí en la frente sota? por favor. Pero bueno, reggaetón latino, Don Omar, sí, no, sí, sí, pero se puede, por favor.
0: Pero yo no lo oculto.
22: No, pero yo tampoco.
0: Yo no, tú sí lo ocultas.
22: Yo solo estoy pidiendo que no se ponga música agropecuaria. Sin embargo, para darte gusto con tu música agropecuaria, en un ratico te voy a dar boletos para duelo de acordeones.
0: Tú eres izquierdista de closet, acéptalo.
22: Está bien.
0: Yo sí soy izquierdista, yo sí soy naco, yo soy del pueblo.
22: Ah, estás diciendo que los de la izquierda son nacos.
0: No, yo sí soy, no.
22: Así se les dice, ma, nacos.
0: Yo.
22: Así se les dice, ma. No, yo ninguno nos está diciendo eso porque no les vayan. Lady Lalo al aire están diciendo. No,
0: yo soy del pueblo y para el pueblo. ¿Cuándo has visto que yo me vista bien? ¿Cómo vengo vestido? Ah,
22: deberías invertirle un poco, porque con lo que ganas deberías invertirle un poquito a tu outfit.
0: Dile a la gente cómo vengo vestido.
22: Bueno, ya ponte reggaetón latino en vez de estar platicando. A la gente le vale madres. Ponte reggaetón latino.
0: ¿Qué dijo qué?
22: Ya. A ver, ponle.
0: Nacos, ma. A ese les llama nacas. Ahí les va su grupo. Música de Nacos, ma.
22: Sí, old school. Reggaetón old school.

0: tú eres la reina, el chamaco es tu chalán.
1: Otra vez, otra vez.
0: Lady, tú eres la reina, el chamaco es tu chalán.

0: Reggaetón viejito, reggaetón viejito. Yo pido la de Me Niego, de Rey con Wisin y Yandel. La verdad es que no es por otra cosa, pero es que el agropecuario promueve mucho la violencia. La verdad, como está ahorita la ciudad, mejor nos olvidamos tantito de ese tema, ¿no? ¿Cómo ven?
1: Como tú digas, mi amor, como tú digas. ¿Tú quieres Me Niego de Wisin y Yandel? De Raycon, Me Niego se le pone, mi amor.
2: Y Ozuna.
1: Aquí lo que el público quiera en cuanto a la temática de hoy. La temática de hoy es reggaetón.
2: ¡Otra spoon. Vez!
1: Mañana le ponemos otro.
2: ¡Otra vez!
1: Tú no seas lambón, otra, Marco Tulio. Mañana ponemos otra vaina. Otra y mañana vez. Te va a gustar. Y mañana ponemos Billie Jean y tú dices, no, pero es que siempre Michael Jackson, siempre Billie Jean, siempre ña. Y si este programa es mío.
2: Por lo menos
1: tú nomás Michael dedícate Jackson. A poner play y pausa y ya está. A ver, me
2: es
1: niego.
2: Es lo que intento poner.
1: Me niego a que sigas opinando en este programa. Pico, chao.
2: A ver, preséntala.
1: No, él ya la pidió. Me Niego de Rey con Wisin y Ozuna.
2: Esa es más actualita.
1: Sí, eso te iba a decir. Así como que oldies no estaba, pero bueno, está bien. O sea, yo decía oldies de hace 15 años.
2: Ni la gente sabe lo que quiere.
1: Sí, ya vi.
2: Si se la sacan, lloran, se la meten, chillan.

0: Pon el que dice, Lady. Pon el que dice.
1: Hola, ¿qué tal, Lady? ¿Cómo estamos? Buen inicio de semana. No inventes. Sí, chamaco, dijo que le vale madres.
2: Sí, ¿y qué? ¿Y qué? ¿Y qué?
0: Pon el
1: chamaco, es que te
0: ponlo.
1: Como que llegas a hartar. Deja, Lady, por favor, al ratito ya echamos desmadre con los demás, pero ya déjala también conducir. Por favor, Lady, ponte gente de zona con Enrique Iglesias, por favor.
2: Pon gente de zona con Enrique Iglesias.
0: Otro, pon
2: no,
0: el
2: lo
0: otro.
2: Voy a poner.
0: Pon,
2: no.
0: Aquí lo pongo yo. Pon el otro.
2: Está bien, te lo voy a poner.
0: Ponlo, está. Ponlo.
3: Chamaco, mi bro, mi pana, no les hagas caso, hijo. Tú sueles un poquito el rating. Pero sí, pon reggaetón, papá, enséñale lo que reggaetón. Bueno, que Lady sabe, Lady sabe. Lady.
0: Eso sin duda, es una profesional.
3: Ponte la de, ¿qué más, pues? Del Sech.
2: Bueno, entonces mira, vamos a hacerle así. A vamos a poner la de gente de zona, ajá, que pidió él, y ajá, luego, ¿qué más, pues? De Sech. La de Sech no es tan old school, es más bien nueva, pero ajá, se le va a dar gusto a este hombre. Y la de gente de zona sí es un poquito más vieja. No, tampoco es old school realmente, pero se le tiene. ¿Ya viste? Ya se le pone. Sí, es de reggaetón, es de los. Es el género que mejor domino, le voy a decir esto. Para que veas, el género que mejor domino.
0: Ay, sí, puedo decir que eres la reina.
2: Nací en Colombia, del reggaetón. El reggaetón lo respiré desde niña y me encanta, me fascina. Miren, lo sandungueo y lo bailo. Por eso hoy es reggaetón old school. Mañana le ponemos lo que usted quiera. Electrónica, hágale. Ska. Se le tiene.
0: Mañana quiero lo que yo quiera.
2: Vaya, pero porque este programa es mío.
0: Yo voy a mandar audios como no, Radio Escucha. Voy a salir de la estación para hacer Radio Escucha.
2: Y vas a mandar audios al WhatsApp de cabina.
0: Y voy a decir, no. Hola, Lady, ¿qué más? Pues hola, Lady, ¿qué? Al aire. Le dice azar, al aire. Le dice azar, al aire.
2: Haz sonar cuál le dice al azar, por favor, ponme esto.
0: Aparte, son los 5 mismos güeyes y la única mujer las que te escriben.
2: Oigan, a mi tío borracho, mira. Nomás fue abrir micrófonos y esta vaina se despegó, como nunca. A ver, póngase, pues, ¿cuál va a poner?
0: Voy a poner una buena canción.
2: Ay, Dios, ya no sé qué hacer contigo. Ya no, voy a pedir que me cambien de operador, por favor, en este horario. Ya no puedo más contigo y
0: sí,
2: con esta peleadera.
0: Me voy a dormir más temprano. Recuerda que los viejitos ya somos.
2: A ver, hágale, si póngase pues la de Secho, la de gente de zona.
0: Hasta que venga Michelle, que te diga si o no los viejitos ya somos más tercos.
2: Hágale pues, póngase una.
0: Sí, no, pero no me grites.
2: Usted obedezca.
0: Estoy en mis días.
2: Estás para poner play y pausa.
0: Y me duran 10 a mí.
2: 10 días. Ajo.
0: Ya entendí la historia de por qué
2: las mujeres están castigadas teniendo la regla cada mes.
0: Ajá.
2: Y ese fue un castigo que hizo Jesucristo desde...
0: Y desde la serpiente.
2: Exactamente.
0: Tú eres la
2: serpiente. Bueno, hágale pues, póngale play y Lady Salazar al aire.
0: Si fueras un personaje de la historia, ¿quién serías?
2: Hop.
0: ¿Por qué?
2: O me gustaría ser David también.
0: David, pero no eres mujer. María Magdalena.
2: No, Ruth. Bueno, hay muchas. La verdad es que la Biblia está llena de personajes admirables. Pero bueno, ya, ahorita estás hablando de la Biblia, estamos hablando
0: para
2: de esta
0: vaina. Para mí no me estás preguntando a mí, pregúntame a mí.
2: ¿Cuál serías tú?
0: Robin Hood. ¡Ay, sea!
2: Tonto.
0: Me van a extrañar, cuando me muera me van a extrañar mis bobadas. Me van a extrañar.

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0: reggaetón viejito.
1: ¿Cuántos somos?
0: Hoy es noche de sexo con Wisin y Yandel con Romeo Santos. Pico chapo.
2: Hoy es noche de sexo, Wisin y Yandel, Romeo Santos. ¿Quién sabe? ¿Saben quién regresó? ¡Homerito! ¡Homerito! ¡Welcome back, Homerito! Te extrañamos mucho, Homerito.
1: Yo también extrañaba todo de ti.
2: Homerito, me hiciste mucho. ¿Cuántos días te fuiste, Homerito?
1: Me fui 2 días.
2: 2 días, oigan a mi tío borracho. Te fuiste como 3 semanas, ¿cierto, Homerito?
1: No me acuerdo.
2: Me hiciste mucha falta. Por fin, Homerito está de regreso. Homerito que sí sabe obedecer. Dios y no como Marco Tulio, que hace lo que se le da la gana en esa consola.
1: Ay, no te desea buen programa como yo.
2: No, no hace buen programa, Homerito. Póngase pues noche de sexo porque hoy estamos para complacer al público con reggaetón viejo. Gústele al que le guste.

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1: Oye, Romeo, el dúo de la historia. Zumba, Romeo, zumba.
2: Dale a todo.
1: No hay para nadie, está bien ya. No lloren. El dúo de la historia. Con Romeo, junte para la historia. Esto es de colección, hermano. Boom.

0: Yo no entiendo cómo pueden ustedes andar extrañando mi música agropecuaria, pues por favor. Para no perder la bonita costumbre de la música agropecuaria, márqueme ya mismo. Pues 482-0925, 482-0939. O al WhatsApp de cabina, pues a donde quiera, usted marque, reporte, se aparezca. Le voy a regalar boleto para Duelo de Acordeones. Duelo de Acordeones es un concierto que se va a llevar acá en Puebla. El próximo viernes, 28 de agosto, mi amor, eso es ya y ya. Marco Tulio, gana esta. Homerito, contesta el teléfono. ¿Ya viste que cambiamos el tono y todo? Cambiamos hasta de líneas y teléfonos en tu ausencia.
1: Ay, ya vi, cambiaron también los pañales del Inge.
0: Aló, la bebé, ¿qué más puedes?
2: Hola, bebé, ¿qué más puedes?
0: ¿Cómo te llamas tú, mi amor?
2: Hugo Flores.
0: Hugo, venga, Hugo, ¿usted por qué está hablando en altavoz o le está tapando, se está escondiendo? ¿Qué es lo que pasa con usted, Hugo?
1: Atrás.
2: No, tenía el altavoz, no estaba estacionando, pero ya.
0: Sí, quita el altavoz y háblame normal, por favor, porque se oye horrible, Hugo. Es más, casi
1: apriétate
0: ni te oigo.
1: Apriétate el ombligo.
2: Ya soy normal.
0: A ver.
1: Dice que eso es normal.
0: No, se oye mal.
1: El problema ya es hereditario, déjalo así.
0: Pero Hugo se oye mal, Hugo.
1: Bueno, se ha metido cochinadas, déjalo.
0: No lo conectes con el carro, háblame normal.
1: Con Paco y con Luis.
2: Micrófono normal del...
1: Pobre Hugo, malditas drogas, maldita sea.
0: Pues yo escucho muy mal a Hugo, pero bueno, hagámosle así. Hugo, venga usted, ¿por qué le gusta la música de agropecuario?
2: Porque habla sobre la vida después de una buena relación.
0: Y en esto de duelo de acordeones, ¿quiénes van a estar?
2: Va a estar, si no estoy mal, el Poder del Norte. ¿Quién más? Pues tengo ubicado al Poder del Norte porque una amiga me comentó que era el concierto y a ella le gusta mucho y me gustaría llevarlo.
0: ¿Y el que está sonando de fondo, quiénes son? ¿Cardenales de?
2: Nuevo León.
0: ¡Eso! ¿Y los invasores de dónde?
2: ¿Vale?
0: ¿Y los invasores de dónde?
2: ¿Del norte?
0: ¿De Nuevo León? Hugo, pues qué hubo, mi amor. Está lento y dormido, Hugo. Cardenales de Nuevo León, los invasores de Nuevo León. El Poder del Norte. Hugo, ¿usted cree que se merece este boleto? Desde que está marcando el audio está horrible. No sabe quiénes va. No contesta bien. ¿Cree que se merece este boleto, Hugo?
2: Mire, por conocimientos, yo diría que no. Pero pues sí me gustaría llevármelo.
0: Puebla, dígame usted si Hugo se merece o no se merece este boleto. Diga, que lo diga Puebla a ver qué opina. Hugo, mira.
3: No, Lady, no se lo dé, no sabe.
0: Mires, ya ve Hugo.
4: Hello, Lady, otra vez yo. ¿Puedes poner la de sigo extrañándote de Jay Balvin?
0: Ahorita la pongo. Puebla, usted opine, ¿se lo damos a Hugo o no se lo damos a Hugo? Porque Hugo está perdido. Desde que Marco está perdido, pero él dice que quiere ir, que quiere llevar a una amiguita y que no sé qué, que porque a la amiguita le gusta el Poder del Norte y pues bueno, ajá, para que no quede mal con la amiguita. A ver qué dice el público.
5: No, le iría a ser alguien más, no sabe.
0: Ya vio Hugo.
1: Pobre Hugo, malditas sí, Hugo. Drogas.
0: No, este no. Hugo, usted está en manos del público y el público no les ayuda.
4: No, Lady, no se lo merece. Ni siquiera se sabe su propio nombre, no inventes.
0: Ah, sí, se sabe que se llama Hugo Flores.
6: No, no se lo merece, no sabe ni papa. El que sigue.
0: Hugo, yo se lo quería dar, pero el público votó.
2: Puede ni hablar.
1: Pobre
0: Hugo, el público votó, ¿qué hacemos?
1: Dile a Paco o a Luis que te ayuden.
2: Lo dejo en tus manos y en las del bronceado marito.
0: Yo lo dejé en manos del público y el público dijo, no, Lady, Hugo no se lo merece. Y yo, ay, Hugo, miré que se lo quería dar. Hugo, mi amor, esto es lo que el público diga. Yo nomás aquí soy una humilde locutora que está haciendo lo que el público decide.
2: No, pues está bien.
0: Homerito, no sea lambón. Bueno, Hugo, mi amor, te queremos.
2: Yo también, un abrazo a los dos.
0: ¿Sí? Chao, mi amor, pico, chao.
1: Gracias, pequeño. ¡Malditas drogas!
0: A ver, otro que marque que se le entienda mejor, ojalá. Otro que marque que se le entienda porque, bueno. Porque se le oía, ¿verdad que se le oía muy mal? O solo yo se lo oía, y yo tengo audífonos.
1: Es el efecto de las drogas.
0: Mire, hay otra víctima, Marco Tulio. Ah, no, Homerito, yo estoy más perdida también.
1: Vas a ver, Carlita.
0: Aló, hola, bebé, ¿qué más puedes?
7: Hola, Lady.
0: ¿Cómo estás, mi reina? ¿Cómo te llamas?
7: Mari.
0: ¿Mari qué?
7: Mari Sánchez.
0: ¡Mari, man! ¡Costeñita soy! Mari, cuénteme, usted tiene cara de agropecuaria, tiene voz de agropecuaria, ¿por qué?
7: Porque me encanta el solo de acordeones, cantar que nadie sepa que soy amante.
0: Ay, caray, que nadie sepa que soy tu amante, nomás tú y yo aquí en corto.
1: Mari,
0: Mari, usted, ¿Usted por qué le gusta la música agropecuaria, Mari? Cuénteme.
7: Es que no es música agropecuaria, Lady. Es música clásica, música que le gusta a la gente bien como yo.
0: Oigan, a mi tía borracha, mami. Música clásica, Beethoven, Mozart. Esto no es música clásica.
7: Bueno, es que existe música, por ejemplo, norteña, que para bailar, para pasar la gustita.
0: Por eso, música agropecuaria, con sombrero, botas y tomando Bacardí.
7: Obvio, obvio, así.
0: Y tomando Bacardí, ¿verdad, Mari?
7: Claro, un buen tequila.
0: Bueno, ¿qué es un buen tequila para ti? Dime la marca de un buen tequila.
7: Pues 1800 me gusta, o el de Herradura, así solito, delicioso.
0: Ah, Herradura. Uy. 1800. Don Julio, yo hubiera pensado que sería un buen tequila. Pero bueno, Mari es buena gente, Mari es sincera, por lo menos dice, sí, me gusta la música agropecuaria, ¿cuál es el problema? Me pongo bota y sombrero y me tomo un tequila, DJ dice un buen tequila, José Cuervo, pero bueno, ya.
1: Botas hasta la, bueno, no sé hasta dónde las botas.
0: No, las botas son pues de las vaqueras, Homerito, esas no llegan ni a la rodilla. Sí, abajito la rodilla.
1: A ver si es cierto, ¿se sabe esta canción?
0: A ver, Mari, ¿te sabes esta canción?
7: A ver.
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0: No, ya sé de qué le sabe.
7: No, va a salir, tienes razón el sentir.
0: No.
7: Los celos del mundo, mi vida.
0: Yo siento que a Mari me la encontraría en El Puerco Lo Sabe. Mari es como de ese estilo. ¿Verdad que sí, Mari? ¿Que a usted le gusta ir al Puerco Lo Sabe y le gusta ir a los lugares de la Juárez?
7: La verdad, sí. Ya sí.
0: Pero eso no tiene nada de malo, Mari. A mí también me gusta. Nomás que no voy porque madrugo mucho, pero yo también iría. Digo, no iría a esos lugares. Yo iría al de La Bichota, por ejemplo, que es de reggaetón. Iría al de Rosalía, pero claro.
7: No, le voy a decir también el Puerco Lo Sabe. La verdad, se pone muy, muy bueno el ambiente. Los días jueves son de rodeo y hay toro y así mucha mecánica de eso.
0: ¡Ajo! Pero venga, ¿y la publicidad de ese lugar? ¿Quién la está pagando? ¿Qué? Yo nomás lo dije por encimita. Mari, mi amor, te voy a regalar el boleto. ¿Quién te regala boletos? Eso es todo, mi amor. Escríbeme el WhatsApp de cabina. ¿Listo, Mari?
7: Sí,
0: chao, mi amor. Pico, chao. Mari, o sea, se nota que ella quería genuinamente en su corazón inocente, quería ese boleto, va a disfrutar duelo de acordeones, qué mejor que eso. Cuando hay gente que realmente quiere ir a una vaina, vea, gánesela. No es como que, una amiga quiere, pues chicle y pega. No, ¿qué chicle y pega? Me lo lucho, lo guerreo, le hago este boleto. Vámonos a una pausa y regresamos con los últimos de reggaetón. Yo soy Lady Salazar y tú estás en otra.

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0: ¿Puedes poner Baile Inolvidable?
1: Baile Inolvidable, pero eso no me suena que sea reggaeton old school, mi amor. Eso no me suena old school, mi amor. A ver si es cierto. Hola, Lady Hermosa, buenas tardes. ¿Sabrá si ya está abierta la caseta que va por...? No, mi amor, no está abierta. Oiga, por cierto, les voy a avisar a todos. Los que van rumbo a la Tliscayotl, está hecho un caos horrible porque hay una manifestación por la desaparición de una señora. Entonces, si usted va a tomar la Tliscayotl hacia la caseta o de regreso, el caos está impresionante. Mejor evite la zona. La cosa está increíble. Mejor por allá no vaya. A ver qué dice este.
2: No, no se lo dé.
1: Bueno, audios, WhatsApp de cabina. Audios al WhatsApp de cabina. ¿Qué canción de reggaetón quieren? A ver, ya habíamos puesto las que la gente pidió. ¿Sabes cuál fue una que nunca pusimos? Matadora. Matadora, matadora, matadora. Porque Marco Tulio no se le dio la gana.
3: Lady hermosa, te pedí Encantadora desde hace rato, desde que empezó el programa y no me complaciste, Lady. Le voy a cambiar de estación.
1: No, no, ahorita mismo te complazco. No era Matadora, era Encantadora. ¿Ya viste? Bien hecho, porque Matadora es apología a la violencia. Encantadora es decir, tú eres preciosa. No, reina, pero qué falta de... ¿Por qué llegamos a estas instancias de la amenaza? ¿Por qué llegamos a estas instancias de la amenaza, reina? Usted déjele tranquila que en este momento se le complace.
4: Ella va a sufrir si le cambia.
1: Sí, la que va a sufrir es usted, eso se lo aseguro. Venga, Encantadora. Sí. Usted es Encantadora, mi amor, venga, la pongo. Homerito, no podemos dejar que el público se nos vaya, pues, ¿qué tal? Está mira, bien. Encantadora. Oh, ese sí, reggaetón old school, para que veas. ¡Ay, qué rico suele a eso! Se me hace muy

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0: A veces pasamos demasiado tiempo esperando el momento perfecto para empezar a vivir. Esperamos tener más dinero para viajar, más tiempo para descansar, más seguridad para tomar una decisión, más confianza para atrevernos, una pareja para sentirnos acompañados, un mejor trabajo para sentirnos realizados. Esperamos que todo esté en orden para entonces decir, ahora sí voy a disfrutar mi vida. Pero hay algo que quizás estamos olvidando. La vida no siempre avisa cuando está ocurriendo algo importante. A veces pensamos que estamos viviendo un día cualquiera y sin saberlo, estamos viviendo uno de esos días que algún día vamos a extrañar. Ese café con mamá, esa conversación con un amigo, las risas de nuestros hijos, una tarde tranquila en casa, aún el tráfico de tu ciudad, una llamada inesperada, escuchar a Lady Salazar al aire. Un abrazo que hoy parece cotidiano y que mañana podríamos dar cualquier cosa por volver a sentir. Unas risas de un programa que hoy nos parece normal y mañana podría desaparecer. Y mientras esperamos a que llegue el momento perfecto, dejamos pasar los momentos que ya eran perfectos. Simplemente porque no se parecían a lo que nosotros habíamos imaginado como perfectos. Esperamos tanto para decirte quiero. Esperamos tanto para pedir perdón. Esperamos para viajar. Esperamos para comenzar ese proyecto. Esperamos para ponernos ese vestido. Esperamos para tomarnos esa foto, para pintarnos el cabello, para cortarlo, para arriesgarnos. Esperamos para decirle a alguien cuánto significa para nosotros. Y un día descubrimos que el tiempo no estaba esperando con nosotros. El tiempo sigue avanzando. Por eso quizá hoy necesitas que tu vida cambie por completo. Avance en el camino correcto. Quizá necesitas aprender a mirar con otros ojos la vida que ya tienes. Porque sí, hay cosas que todavía quieres conseguir, claro. Hay sueños que todavía están pendientes. Hay heridas que todavía duelen y caminos que todavía no sabes hacia dónde te van a llevar. Pero eso no significa que tengas que posponer tu felicidad hasta que todo se resuelva. También puedes ser feliz mientras estás sanando. También puedes disfrutar mientras estás construyendo. También puedes agradecer mientras sigues esperando. No necesitas tener la vida perfecta para sentirte afortunado. A veces basta con detenerte un momento, respirar profundamente y darte cuenta de que aunque no todo está como quisieras, sigues aquí. Así que deja de esperar tanto. No esperes al lunes para comenzar. No esperes el próximo año para vivir. No esperes a tenerlo todo para agradecer. No esperes a perder algo para darte cuenta cuánto lo amabas. Porque quizá el momento perfecto que llevas toda la vida esperando no está en el futuro. Quizá es este. Este día, esta vida, este instante. Y quizá sin darte cuenta, ya estás viviendo algo que algún día vas a desear con todo el alma poder volver a vivir. Gracias por escucharme. Gracias por ponerle a Ultra 92.5. Gracias por hacerlo sonar con Lady Salazar. Gracias por estar aquí. Gracias porque cada tarde es perfecta si mis programas tienen un sentido y es distraerte a ti. Omarito, bienvenido, te extrañé mucho.
1: Yo también.
0: Me hiciste muchísima falta, qué bueno que estás de regreso, Omarito.
1: Te quiero.
0: Yo también mucho. Soy Lady Salazar, regreso mañana a las 10 de la mañana. Pico, chao.

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2: Excelente, 2:04:04, iniciamos con todo este lunes de ¿qué crees? En la zona más pop friendly de la radio, así que nos vamos con este primer temazo. Yo te presento Time de Pedro B, aquí en Ultra 92.5, prende tu radio, iniciamos.

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1: 2:06. Qué manera tan pop, tan fresa, tan light, tan rosa de iniciar esta semana. ¿Cómo estás? Espero que te encuentres muy bien. Yo soy Carla Chantrés y voy a estar contigo hasta las 5 de la tarde a través de Ultra 92.5. Prende tu radio. Nuestro WhatsApp de cabina 2226-535615. ¿Qué hubo? ¿Cómo andas? ¿Qué tanto hiciste en este fin de semana? Repórtate ya a nuestro WhatsApp de cabina 2226-535615. Y ya sabes que somos estación multiplataforma. Ultra Radio, somos pioneros en ser estación multiplataforma. Fácil y sencillo. ¿Qué significa? 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Y plataforma número 5, si tú cuentas con bocina inteligente Alexa, con que le digas, Alexa, reproduce Ultra 92.5 Puebla, te está sumando a la marea verde más rosa de Ultra. Yo sé que parezco merolico, pero de verdad, hasta la fecha, varias de ustedes nos siguen preguntando, Chantrés, puerco terco, ¿qué significa que Ultra Radio sea estación multiplataforma? Ahí está la explicación. También, segunda explicación hoy lunes de ¿qué crees? Día y sección donde vamos a desmenuzar las noticias más relevantes de tus artistas favoritos. Te acompaño con buenísima música y muchas secciones más. Ya llega la hora de dar lata y más adelante un excelente amarranavajas. Nos vamos con más música, ¿te parece? Ahora es el turno de nuestra chica Sabrina Carpenter, Manchild, y de regreso continuamos con más. ¿Estás aquí? En la zona verde más rosa de Ultra 92.5, prende tu radio.

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1: Dos de la tarde con 12 minutos. Sigues aquí en este lunes de ¿qué crees? Iniciando con todo la semana, repórtate al 2226-535615. Saludos aquí a Terminación 8054 y también para ti, Lupita Guevara. ¿Cómo estás, Hugo?
2: Hola, Carlita. Muy bonita tarde.
1: ¿Qué onda, Hugo?
2: Pasando a reportarnos.
1: Eso, Hugo.
2: Ya sintonizando uno de los mejores espacios de
1: Ultra. Eres un guapetón.
2: Saludos para ti. Para ti.
1: Eres un... Ay, con cuidado, chico. Eres un chulísimo Hugo Flores, Terminación 8769. Vámonos con más música. ¿Les parece? Miren que me da muchísimo gusto que este nuevo sencillo de Jason Derulo está teniendo pues muy buena aceptación, porque el chico no salía del flop desde hace ya unos que será como 4 o 5 años y me da bastante gusto porque llega con esta buenísima pues versión del R&B y del pop. Estamos con un Spanglish, con un español ahí medio masticado de Jason Derulo. Lo vamos a escuchar con mi chico aquí en Ultra 92.5. Prende tu radio.
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1: Escucha el monitor vial Ultra. 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En Ultra son las
2: 2:15.
1: Alerta roja.
2: Atención, pruebe tus tiempos si vas hacia el Boulevard Norte, porque presenta asentamientos entre la avenida 28 Poniente y hasta la altura de la avenida 15 de Mayo. Además, continúa bloqueada la vía Tlixcayotl. Maneja con precaución.
1: Este fue el monitor vial de Ultra. 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
14: 2:21, nos vamos con las chicas de Blackpink, Champion, y de regreso la primera parte de la obra de Dar Lata, aquí en Ultra 92.5, prende tu radio.

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1: 2:24 PM, iniciamos esta primera parte de la hora de dar lata. Hago un llamado a todos los niños y niñas que me estén sintonizando a que me manden un audio al 2226-535615. Niño o niña que tenga de 3 a 11 años de edad con un chantrés, yo quiero dar lata, yo soy bastante latosa. Tenemos efeméride pop en el mundo de las caricaturas y más para aquellos que aún conservan su niño o niña interior. Un día como hoy, 17 de agosto... pero del año 2007, hace 19 años, veíamos la historia de dos ingeniosos hermanastros que aprovechan sus vacaciones de verano para inventar y construir proyectos gigantescos y divertidos todos los días en el patio de su casa. Mientras tanto, su hermana mayor, Candace, intenta atraparlos, delatándolos, acusándolos con su mamá, siempre sin éxito. Y también su aparente y torpe ornitorrinco es su mascota, pero en secreto... es un agente secreto. Así es, este ornitorrinco mascota, que en realidad es un agente secreto que lucha contra el malvado Dr. Doofenshmirtz y asociados. ¿De qué caricatura estamos hablando? Empiezo a recibir audios al 2226-535615. Amaba esta caricatura. Y más, bueno, independientemente de Perry, obviamente de Perry el ornitorrinco. Luego también la caricatura soltaba unos temazos que yo decía, debieron lanzar disco, capaz, y alcanzaban el disco platino, ¿eh?
2: Todo el día Phineas va a decir, sí. Hey, hermano.
1: A ver, tenemos aquí a Gabito. ¿Cómo estás, Gabito? Terminación 9653. ¿Tú llegaste a ver esta caricatura? Hola.
3: Carlita. ¿Qué chantres, onda, Gabito? Chantres. Pues yo aquí pasando a saludar.
1: Eso es todo.
3: Buen inicio de semana.
1: Bonito inicio de semana también.
3: Nos estamos mirando después.
1: Eso es todo, Gabito. Que tengas bonita tarde también. Saludos aquí para Katia. ¿Cómo estás, Katia? Terminación 8611. Katia, ¿tú qué personaje eres en esta caricatura? A ver si ya me adivinaron el nombre. Hola. Ay, está cargando el WhatsApp de cabina 2226-535615 porque ya se cumplen 19 años. Dios mío, ¿en qué momento? 19 años de esta buenísima caricatura que nos lanzaba grandes temazos. ¡Mamá! Mi hermano siempre me decía, eras ese personaje. Así que también, bueno, atención. Además de los niños y niñas, también aquellos que vieron esta caricatura, me tienes que decir. Además de un ornitorrinco, mencióname otro animal que sea semiacuático. O sea, que puede estar tanto en el agua como en la tierra. Está facilísimo. Hay muchos animales semiacuáticos como Perry el ornitorrinco. Además de un ornitorrinco, me tienes que mencionar al 2226-535615 otro animal acuático que pueda estar o que pueda vivir tanto en el agua como en la tierra. Inicio yo, la tortuga. La tortuga podría ser también un animal semiacuático. A ver a quién tenemos acá. Hola.
4: Obviamente es Phineas y Fer, y a mí también me encantaba.
1: Ay, yo amaba. Ya me dijiste el nombre correcto y con eso, ¿qué creen? Me acaban de desbloquear los Ultra Stickers. Nuevamente te recuerdo que aquí los Ultra Stickers en la zona más pop friendly de la radio son diseños sencillos de stickers de WhatsApp para que los utilices en todas tus conversaciones y grupos de WhatsApp. Son más de 4 stickers diferentes de Perry. Si tú quieres los más de 4 Ultra Stickers de Perry el ornitorrinco, ya nada más me los pides también a nuestro WhatsApp de cabina. Hola.
5: Hola, Carlita, buenas tardes.
1: Hola, preciosa.
5: Si mal no recuerdo, es de Phineas y Ferb.
1: Correcto, corazón. Pásame tu nombre, guapetona. Phineas y Ferb están cumpliendo ya 19 años del estreno de la caricatura. ¿En qué momento? Mira acá.
3: Phineas y Ferb.
1: Exactamente. Y de regreso te voy a dar datos curiosos sobre todo la forma de las cabezas de ambos hermanos y si fue un éxito o no y contra qué otras caricaturas estaban compitiendo por el éxito en televisión, ¿eh? Hola.
6: Hola, Carlita, buenas tardes.
1: ¿Qué onda, chico?
6: Yo digo que un cocodrilo.
1: Está muy bien, correcto. Además de Perry el ornitorrinco, me tienes que mencionar otro animal que sea semiacuático que pueda estar tanto en el agua como en la tierra. Hola.
7: Carlita, muy buenas tardes.
1: ¿Qué onda, chico?
7: Un ejemplo muy rápido, el castor bien. Y la nutria.
1: Bien, bien, bien. Ok, ya me mencionaste dos. Eso es todo. A ver, 1773, hola.
8: El nombre correcto. El cocodrilo.
1: Correcto, corazón. El cocodrilo también es un animal semiacuático. Que dudo mucho que Phineas y Fer pudieran tenerlo como como mascota, ¿verdad? Pero un cocodrilo como agente secreto contra el malvado Dr. Duffersmith y asociados. Manuel Caballero me pone, ¿me puedes compartir los ultra stickers? Sí, aguántenme tantito. Ahorita les compartimos todos los ultra stickers de Perry el ornitorrinco a 19 años del estreno de la película de Phineas y Fer. Dice, mi nombre es Nayeli y un animal semiacuático sería un hipopótamo. Ay, sabes, pero es que ¿sabes qué? No sé si si pudiera ser mascota de dos hermanos que tienen pues su casa, su jardín en Estados Unidos. Una nutria, bien, este sí podría ser una mascota. Además de un ornitorrinco, ¿qué otro animal es semiacuático? Es decir, que pueda estar o que pueda vivir en el agua y en la tierra. Saludos, Cele. Y aquí tenemos a Mai. ¿Cómo estás, Mai?
9: Hello, hello.
1: Hola, Mai.
9: Otro animal semiacuático es el capibara.
1: El capibara, ah, exactamente, exactamente. Oye, mira, no sería mala idea, ¿eh? Una nueva versión de Phineas y Ferb, en lugar del ornitorrinco, unos capibaras. 2:30 p.m. Esta es la primera parte de la hora de dar lata. De regreso, sigo escuchando tus audios. Me tienes que decir al 2226-535615, además de un ornitorrinco, otro animal semiacuático que pueda vivir en el agua y en la tierra. Yo soy Carla Chantrés, en la primera parte de La Hora de Dar Lata, a través de Ultra 92.5, prende tu radio, Perry.
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1: 2 de la tarde con 36 minutos. Hoy se cumplen 19 años del estreno de la caricatura Phineas y Ferb. Un 17 de agosto, pero del año 2007. Hace 19 años veíamos esta historia de dos ingeniosos hermanastros que aprovechan sus vacaciones de verano para inventar y construir proyectos gigantescos y muy divertidos todos los días en el patio de su casa. Mientras tanto, su hermana mayor, Candace, intenta atraparlos y, bueno, acusándolos con su mamá, pero nunca tiene éxito. También tienen una mascota, un ornitorrinco que se supone, bueno, aparenta ser torpe, callado, tranquilo, pero en realidad es un agente secreto que lucha contra el malvado Dr. Doofenshmirtz y asociados. Y por eso te preguntaba, además del ornitorrinco, me tenías que decir al 2226-535615, otro animal semiacuático, es decir, que pueda vivir tanto en el agua como en la tierra. ¿Se les está olvidando uno? Mira, el buen Gavito ya lo mencionó, pero por mensaje de texto. Tiene que ser por audio, correcto, puerco terco. Que apenas fue tendencia en el mundial y claro que es un animal semiacuático y bien puede ser mascota de Phineas y Ferb. A ver acá, hola.
29: Yo sería un dragón.
1: ¿Mi vida un dragón? Claro, un dragón es semiacuático, mi vida. Saludos, corazón. Ahorita te marco para que me des bastante lata. También aquí tenemos a Niarfe Salazar que dice un ajolote. Ay, pero según yo el ajolote es más acuático, ¿no? Ahorita investigamos bien ese dato. A ver acá, Omar, ¿cómo estás?
30: Está, dice mi papá que el chamaco es un animal semiacuático porque va a la alberca y al banario.
1: Correcto, también. Y podría ser un agente secreto. A ver, Abraham.
31: La foca es un
1: bien
31: animal.
1: ¿Sí? Sí, corazón, la foca. ¿Qué pasó?
31: Es semiacuático y es una buena mascota para Phineas y Ferb.
1: Correcto, corazón mío. Pásame tu nombre. Aquí tenemos a... Hola.
32: Hola, Carlita. Buenas tardes.
1: Hola, corazón.
32: Los animales pueden ser el cocodrilo, bien, el castor y el hipopótamo.
1: Es correcto. Pero ¿saben qué? A lo mejor me falló decirles. La condición es que sí o sí tiene que ser mascota de Phineas y Ferb. O sea, que pueda vivir en el patio de una casa. Digo, veo un tanto... un poquito incomplicado que un hipopótamo, ¿verdad? Que falle en el patio de la casa.
32: la caricatura con la que competía.
1: ¿Cuál?
32: Era Bob Esponja.
1: Ok, caricaturas con las cuales estaba compitiendo para ser la más exitosa en televisión, ok.
0: Carlita, licenciado por Cotorco. El otro es una iguana.
1: Bien.
0: La iguana se pueden aguantar 30 minutos.
1: Correcto.
0: Sin respirar. Saludos.
1: Hay varios, ¿eh? Yo ya mencioné también la tortuga.
3: Carlita, ya no soy niño.
1: Tú participa. Bien, ya me lo dijeron. Exactamente. Yo decía, no, me están mencionando el pato y más que tuvimos el gran exponente del pato Merlín. Otro.
6: Carlita, un pato, perdón. Un pato.
1: Bien, bien.
7: Hola. Una rana, Carlita. Ok. También un pato.
1: Exactamente. Además del ornitorrinco, otro animal semiacuático que pueda ser mascota y agente secreto de Phineas y Ferb.
8: El cangrejo,
1: bien. ¿Cómo serían los agentes secretos en Veracruz? ¿Cómo sería? Es más, ¿cómo sería Phineas y Ferb mexicano? Pues allá en Veracruz, con cangrejo. A ver, con un cangrejo, a ver acá.
8: Pato, Carlita, un pato.
1: El pato, bien. Hay bastantes, ¿eh? Se les están yendo bastantes.
9: Hola, Carlita. Hola. ¿Por qué terco? Me diré que un capibaya.
1: Bien, el capibaya. Y la tortuga nos está poniendo aquí la guapetona María. Así es. Pues bueno, a 19 años ya del estreno de Phineas y Ferb, ahí te van unos datos curiosos de esta exitosa caricatura. Sí, Phineas y Ferb tuvo un éxito rotundo. Se convirtió en una de las series animadas más exitosas, aclamadas y de mayor duración en el canal del ratón, alcanzando audiencias globales masivas y múltiples premios Emmy. Ahora bien, ¿cuáles son las caricaturas que compitió en popularidad y rating? Bueno, ahí en esa época, recordemos que era el año 2009. Bueno, Phineas y Ferb en su momento competía con grandes de la animación como Los Padrinos Mágicos y Avatar, la leyenda de Aang en Nickelodeon. Ahora bien, ¿por qué los creadores eligieron a Perry, el ornitorrinco, como mascota de estos hermanastros? Bueno, porque era un animal poco convencional y exótico, del cual los niños y las niñas casi no sabían nada, lo que les daba total libertad creativa. ¿Y sabes qué? Ahora que lo pienso, igual y si hubieran elegido un capibara desde hace más de 19 años, ya el capibara hubiera estado en tendencia, ¿eh? También, último dato curioso, la famosa frase de Candace, ya saben, la hermana mayor pelirroja de Phineas y Ferb, con la que inicia los títulos. ¡Mamá! ¡Phineas y Ferb están haciendo los títulos! Bueno, esa idea, ¿qué crees? Nació de un pizarrón donde todos los creadores anotaban sus ideas y una de las productoras escribió en broma el nombre de los productores, están haciendo los títulos. Y ahí los productores dijeron, ahí tenemos la frase de introducción. ¿Tú llegaste a ver Phineas y Ferb? ¿Cuál es el temazo favorito de esta caricatura? Uno de los míos es Mi Playa Es. Pero también el de AP de Ardillas por Doquier. A ver, ¿a quién tenemos aquí? Ay, mira, hablando de Perry, el ornitorrinco.
10: Carlita, yo soy un agente secreto.
1: Es lo que te iba a decir. Contra Doofersmith, malvados y asociados. Saludos, Perry. Y también acá, un pingüino podría ser. El pingüino creo que sí es semiacuático. Ay, pero ¿sabes qué? Tiene que vivir en muy, muy bajas temperaturas. 2:42 para cerrar esta segunda parte de la hora de dar lata. Yo digo, Ultra 92.5, ¿quién anda por ahí? Ultra 92.5, ¿quién anda por ahí? ¿Qué pasó? Ultra 92.5. Ahora sí. Ultra 92.5, ¿con quién hablo? Hola. Ultra 92.5, ¿con quién hablo? Hola.
11: Hola.
1: Hola, ¿cómo te llamas, corazón?
11: Gio.
1: ¿Cómo?
11: Gio,
1: ¿cuántos años tienes, Gio?
11: Seis
1: años, eso quiere decir que ya vas a primaria. ¿Primero de primaria o a segundo?
11: Primero.
1: Ah, primero. ¿Y estás emocionada por iniciar la primaria?
11: Pues sí.
1: ¿Sí? No te escucho muy convencido, corazón. Bueno, más o menos.
11: Sí.
1: Sí, ya tienen toda tu lista de útiles escolares. Ya compraron todas las libretas, ya empezaron a forrar la mochila, la lonchera.
11: Mochila.
1: ¿Sí? ¿Sí? Ah, muy bien. A ver, ¿de qué personaje va a ser tu mochila? ¿O de qué color?
11: Va a ser de personaje
4: Spider-Man.
1: Ah, muy bien. Oh, de Spider-Man. Muy bien, corazón. Oye, ¿le quieres mandar saludos a alguien?
4: Sí.
1: ¿A quién?
4: A mi papá.
1: ¿Qué se llama?
4: Giovanni.
1: Pues sí, ¿verdad? Si tú te llamas Giovanni, pues el papá obviamente va a ser Giovanni. Ok, Gio, corazón. Oye, ¿me acompañas a presentar el siguiente temazo? La artista se llama Milky. Milky, así se llama, ¿sale?
4: Sí.
1: Órale, a ver, 2:44 PM, Gio de 6 años de edad que ya pasa a la primaria y que su mochila será de Spider-Man, nos presenta el siguiente temazo. ¿Cómo se llama la artista?
4: Milky.
1: Eso, y la escuchamos a través de...
4: 92.5.
1: Eso, prende tu radio, échame un grito, Gio. ¡Otro grito, Gio! ¡Vámonos!
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1: Dos de la tarde con 53 minutos. Si tú quieres los Ultra Stickers de Perry el Ornitorrinco, son más de 3 Ultra Stickers diferentes para que los utilices en todas tus conversaciones o grupos de WhatsApp. No te los puedo describir. Algunos son son pillos. Otros están muy tiernos. Otros son para cuando te piden bastante trabajo. Bueno, para cuando tienes mucho trabajo. Si los quieres, ya nada más me los solicitas al 22 26 53 56 15, ¿vale? Porque es nuestra efeméride pop en el mundo de las caricaturas. Un día como hoy, 17 de agosto, pero del año 2007, hace ya pasó mecha 19 años de la caricatura del estreno de Phineas y Ferb. Con Perry el Ornitorrinco, ¿eh? Si los quieres, ya nada más me los solicitas al 22 26 53 56 15. Tenme paciencia, ya se me juntó el changarro, pero te prometo, te ultra prometo que sí los vas a tener. Mientras nos vamos ahora sí con la siguiente efeméride pop, pero en el mundo de la música también, un 17 de agosto, pero del año 2017, hace 9 años, Justin Bieber lanzaba Friends. Esta canción, bueno, trata sobre aquellos novios que pasan a ser exnovios y después de tronar, pues no ven tan mala la idea de ser amigos. ¿Tú eres amigo o amiga de tu ex? Si es así, si tú tienes una amistad con algún exnovio o exnovia, esta canción es para ti. Friends de Justin Bieber, efeméride pop, y la escuchas aquí en Ultra 92.5. Prende tu radio.

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4: Un total de 500 cirugías de cataratas se realizarán en Puebla los días 17, 18, 19 y 20 de septiembre por parte del Gobierno del Estado y la Fundación Telmex. La Ley Salvatori, reforma constitucional impulsada por ciudadanos para que solo accedan a una diputación personas con licenciatura en Derecho, es inconstitucional, señaló el presidente del Congreso local, Pavel Gaspar Ramírez. En información nacional, una inspección preventiva realizada por elementos de las Fuerzas de Seguridad Pública del Estado en una empresa de paquetería de León, Guanajuato, llevó al aseguramiento de aproximadamente 506 kilogramos de marihuana distribuidas en 39 cajas. La presidenta Claudia Sheinbaum realizó una gira por Tamaulipas, donde inauguró la primera etapa del nuevo Hospital General del ISSSTE en Madero. En información internacional, el primer ministro de Israel, Benjamín Netanyahu, anunció que ha acordado con la Junta de la Paz la creación de un grupo de trabajo conjunto para el desarme del grupo islamista palestino Hamas en Gaza.
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1: Siete, inténtenlo. Uno y dos y tres y cuatro.
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2: 3 de la tarde con 6 minutos y bueno, seguramente ya escuchaste esta lamentable noticia y yo, como morra de los plumones, chica que ama el rosa y obviamente las grandes películas chick flick de la primera década de los 2000, bueno, duele bastante esta noticia. Si tú no ubicas a la actriz Hayden Panettiere, no inventes, ella ha sido, o bueno, fue uno de los grandes íconos del cine 2000ero. Hayden Leslie Panettiere fue esta increíble, guapetona actriz, cantante, modelo estadounidense. Es de esos rostros, es de esas rubias icónicas de la primera década de los 2000. Mira, para que tú lo ubiques perfecto, es la protagonista de la película Triunfos Robados 3, la 13. También fue la chica rubia despampanante de la película Sueños sobre Hielo. Incluso también fue la niñera un tanto incómoda y divertida de Malcolm el de en medio. También de sus últimos trabajos, Scream 4. Ahí la vimos en esta película de terror y comedia, Scream 4. Y también protagonizando una de las icónicas series de ciencia ficción, Héroes, donde Hayden interpretaba a una joven con la capacidad de regenerar su cuerpo y curar sus heridas. Créeme que por esta actriz Hayden Panettiere, muchas, muchas morritas millennials queríamos ser porristas por su papel en Triunfos Robados, o queríamos ser patinadoras profesionales sobre hielo por su personaje de Sueños sobre Hielo. Lamentablemente, sí, se confirma su deceso desde este fin de semana, o sea, básicamente ayer 16 de agosto. Las causas aún no se conocen. Pero sí se sabe que Hayden, incluso dicho por ella misma en diferentes entrevistas y podcasts allá en Estados Unidos, atravesaba momentos muy complicados, como su depresión postparto, además de un profundo duelo del cual no lograba recuperarse porque falleció 3 años antes su hermano menor a la edad de 28 años de edad. Lamentablemente dicen por ahí que Hayden no pudo recuperarse del duelo de perder a su hermano menor. Y a eso le sumas la depresión posparto y luego también que ya andaba pues en una relación muy tóxica y muy violenta. Híjole, todavía las causas se siguen investigando. Hayden Panettiere, para que tú lo ubiques, es esta niña perfecta, rubia despampanante, talentosa, queer power. Estaba, mira, a la altura de grandes estrellas pop 2000eras como Hilary Duff, Lindsay Lohan, las gemelas Olsen, Melissa Joan Hart, que es la chica que interpreta a Sabrina la bruja adolescente, Amanda Bynes, igual a la misma altura de Stan Raven. Que en paz descanse uno de los grandes íconos 2000eros. ¿Y sabes qué es lo que más llama la atención? Que bueno, al menos las dos protagonistas de esta gran película de Sueños sobre Hielo, donde trata de dos patinadoras en la etapa de preparatoria, pues ya tanto Michelle Trachtenberg como esta chica Hayden Panettiere, ya las dos lamentablemente han fallecido, con un año de diferencia del lamentable deceso de ambas, pero bueno, al menos ellas ya se acompañan para patinar juntas hasta la eternidad. Nos vamos con Rich Girl de Gwen Stefani, que fue parte de la banda sonora de Triunfos Robados 3, película protagonizada por esta actriz. Que en paz descanse, Hayden Leslie Panettiere. Y la escuchas aquí en Ultra 92.5. Prende tu radio con Gwen Stefani.

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1: 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En Ultra son las
2: 3:16.
1: Alerta roja.
2: Atención por el bloqueo de la vía Tlixcayotl. Ahora hay bastante carga vehicular en la avenida 11 Sur, desde Cúmulo de Virgo y hasta la calle 109 Poniente. Maneja con precaución.
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16: 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Adiós, vacaciones, nuevamente coyoye con el uniforme, con la lonchera, con la mochila, con la libreta, con todo, porque en este Back to Escultra nosotros te armamos con los mejores útiles escolares. 3:22, ahora nos vamos con el nuevo temazo de Kinky. Si no te vuelvo a ver, aquí en Ultra 92.5, prende tu radio.
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1: Tres de la tarde con 27 minutos. Nos vamos con este siguiente capítulo de lunes de ¿qué crees? Porque ¿qué crees? Y ay, qué gusto me da por mi esposo, pozo, pozo.
2: 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Marido, marido, marido, marido.
1: Mi esposo.
2: Pozo, pozo, pozo.
1: Porque mi pozo, pozo, pozo, Nick Jonas con sus hermanos Kevin y Joe Jonas, o sea, los Jonas Brothers, este fin de semana fueron oficialmente galardonados como Disney Legends durante la ceremonia de la convención Disney D23 allá en Los Ángeles, California. A ver, ¿en qué consiste el premio o el galardón Disney Legend? Bueno, es un reconocimiento que rinde homenaje a todos los artistas que han dejado una huella extraordinaria en el legado de la Compañía del Ratón a través de su impacto en el entretenimiento, la música o la televisión. Este máximo honor de Disney Legends se otorga únicamente a figuras excepcionales, desde estrellas, actores, actrices, cantantes, directores, productores, que han logrado tener un gran impacto en la cultura pop y definido a generaciones enteras a través de sus proyectos, actuaciones, películas, la música o la televisión. Y bueno, en esta edición, el galardón Disney Legends fue entregado a los Jonas Brothers. ¿Y sabes quién se los entregó? Nada más y nada menos que la guapetona, la actriz, cantante Vanessa Hudgens, la eterna Gabriela Montes de High School Musical. Bueno, Vanessa Hudgens también compartió con ellos la época dorada de las grandes estrellas de El Canal del Ratón a finales de los años 2000. Con más de 20 años de trayectoria musical desde su formación, este icónico trío de los Jonas Brothers se suma a una, digamos, selecta listas, selectos nombres de leyendas del pop y del entretenimiento que han recibido este reconocimiento de Disney Legend. ¿Sabes quién también en su momento recibió ya el premio o el reconocimiento de Disney Legend? La guapetona de Miley Cyrus. Esperemos que próximamente Selena Gómez, porque no, ¿eh? Selena Gómez no ha recibido la suya. También, ¿sabes quién? Siento que ya es un nombre que sí o sí merece ya su Disney Legend. Nuestra chica, Hilary Duff. Pero me da tanto gusto por los Jonas Brothers que después de 20 años de trayectoria reciban este honor, este premio de Disney Legend. ¿Tú? ¿Quién consideras que también haya pisado la Compañía del Ratón merece ya sí o sí este reconocimiento? Yo ya dije, siento que Hilary Duff no me la dejen rezagada. 3 de la tarde con 29 minutos, así que para celebrar que los Jonas Brothers ya son leyendas en la Compañía del Ratón, nos vamos con uno de sus más grandes éxitos, sobre todo en esa época dorada de los 2000. Burning Up de los Jonas Brothers, aquí en Ultra 92.5, prende tu radio.
2: 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Marido, marido, marido, marido. Mi esposo. Pozo, pozo, pozo.

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17: Tres de la tarde con 37 minutos. No saben qué bien la paso aquí en Pop Friendly con el Puerco Terco y el Osito. Nos vamos con este temazo de Stray Kids, que hablando de K-pop, prepárate porque de regreso te voy a regalar acceso doble para uno de los grandes exponentes del K-pop que llega por primera vez a Puebla. Mientras nos vamos con Run It de Stray Kids aquí en Ultra 92.5, prende tu radio.

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1: 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Eso es todo, chico. Terminación 1283. Eres uno de nuestros ganadores de tu pase doble.
3: Hay muchas cosas.
1: También aquí tenemos otra ganadora o ganador y es
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1: Ya ganaste tu pase doble, ¿eh? Ya sabes que las mejores promociones, los mejores conciertos y los mejores artistas solo están aquí. Como hoy, desde hace 54 años, en Ultra 92.5, prende tu radio. Volvemos.

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22: 3 de la tarde con 53 minutos. Ahora nos vamos con esta buenísima colaboración de Kurt y Jimena Sariñana, El Mejor Verano, aquí en Ultra 92.5, prende tu radio.

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1: Tres de la tarde con 56 minutos. ¿Qué crees? Un día como hoy, 17 de agosto, pero del año 2018, hace ya 8 años, esta increíble cantante-compositora estadounidense de origen albanés, Ava Max, que yo siempre lo he dicho, si tú ves sus imágenes, videoclips, fotografías, se parece bastante a Lady Gaga en sus inicios. Bueno, pues Ava Max hace 8 años lanzaba uno de sus más grandes éxitos, Sweet But Psycho. Pero ¿sabes qué? A mí me duele bastante que ya Ava Max, de unos 3 años para acá, ha estado flopeando bastante y no se lo merece. De verdad, dale una oportunidad a su música porque es una mezcla entre el género pop y también la electrónica. Vamos a escuchar la efeméride pop Sweet But Psycho de Ava Max aquí en Ultra 92.5. Prende tu radio.

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3: La presidenta del municipio de Atlixco, Ariadna Ayala, informó sobre el nombramiento del nuevo secretario de Seguridad, Antonio Hernández Pacheco. Se llevó a cabo la firma de un convenio de colaboración entre el gobierno de la ciudad y BBVA para desarrollar acciones conjuntas en beneficio del bienestar de emprendedoras. En información nacional, la presidenta Claudia Sheinbaum afirmó que solicitó a la Fiscalía General de la República analizar el caso de Dana Yanina, detenida por el feminicidio de la adolescente Dafne Zapata, en una academia militarizada en Tamaulipas. La noche del domingo, dos hombres y una mujer fueron asesinados a balazos en un municipio de San Rafael, en Veracruz. Este hecho se sumó a otros casos violentos registrados en el estado en menos de 30 horas. En información internacional, el Festival Internacional de Orquestas Militares, celebrado en Plaza Roja, frente al Kremlin, anunció hoy la postergación de su 18ª edición por el incremento de los ataques de drones ucranianos contra la capital rusa.
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1: 4:05. Solo los verdaderos millennials, o creo que también generación Z, conocen perfecto el intro de esta serie juvenil. Es más, yo no te voy a decir el título de esta serie. Pista número 1, es una serie original de Nickelodeon. Pista número 2, en esta serie pues veíamos a una Ariana Grande muy chiquita, chiquita, chiquita, de cabello rojo, bueno, como pelirroja por ahí, pelirroja o violeta. Pista número 3, ¿quién iba a decir que la protagonista no iba a tener el éxito que se esperaba en la vida real? Todo lo contrario, sus compañeras de este elenco mejor la superaron en carrera artística en la vida real. ¿De qué serie de televisión estamos hablando? Sí, ya. Luego adivinaron. Saludos, terminación 3341, El Buen Lobo. Exactamente, la protagonista es una guapísima que siento no se merece estar en el flop, no se merece estar en el Kia Silum o bueno, en la montaña del fracaso. Porque mira, al menos siento yo que cae bien, está guapetona, tiene buena voz, pero algo le falta, puerco terco. A lo mejor el apoyo de una disquera potente, a lo mejor el apoyo de un productor que le sepa ahí como que al manager, a la actuación, a la cantada, porque lo tiene todo la chica. ¿De qué serie estamos hablando?
2: ¿Acaso estarás hablando de Victorious?
1: ¿Eso, chico? No, estás.
2: Carlita.
1: Saludos, González Uber, terminación 3376. Ay, mira cómo los caballeros bien que saben de cultura pop. A ver acá.
3: Carlita preciosa. ¿Qué onda, estamos, chico? Hablando de mis novias, eso. Victorious y Kat.
1: Exactamente, bueno, con Kat Valentine.
3: No, pero la serie se llamaba Victorious.
1: No, sí, estás en todo lo correcto, chico. Aquí tenemos a...
4: Carlita, Victorious, nada más y nada menos que Victorious. Buena serie, entretenida.
1: Sí, buenísima serie, pues que... creen. Ahí te va. Tori Vega, interpretada por Victoria Justice, será conocida, bueno, como una estrella pop famosa reconocida mundialmente en Hollywood Arts, la nueva serie derivada de Victorious. Es decir, te pongo en contexto, la serie de Victorious acaban de anunciar ahora una serie spin-off de ese multiverso de Victorious llamada Hollywood Arts, que es justo la escuela donde se supone estaba estudiando Victorious, o bueno, Tori Vega con todos sus compañeros. Porque sí, todos recordamos la serie de Victorious de Nickelodeon que sigue las aventuras de Tori Vega y sus amigos como Kat Valentine, interpretada por Ariana Grande, en la famosa Academia de Artes Hollywood Arts. Pues, ¿qué crees? En esta sorpresiva nueva serie derivada de esta de Nickelodeon, bueno, la trama ahora se centra en quién, en Trina Vega, es decir, la hermana de Tori Vega, la que interpreta pues Victoria Justice, como digamos una peculiar y excéntrica maestra sustituta que ahora debe lidiar e inspirar a una nueva generación de jóvenes talentos, mientras que su hermana menor Tori Vega es mencionada y reconocida mundialmente como una gigante superestrella pop internacional. Mira que esta serie que se deriva de Victorious, la nueva serie se llama tal cual así, Hollywood Arts, dicen por ahí que se estrenará oficialmente en octubre de este año, el 15 de octubre de 2026 a través de la plataforma de streaming Netflix. Además de emisiones posteriores, obviamente en Nickelodeon y en Paramount, marcando su estreno después de más de 13 años del final de la serie original de Victorious. Y digo, no es por raspar muebles, por coterco. Pero eso quiere decir que solo en la ficción, Victoria Justice pudo ser estrella internacional más grande que Ariana Grande. Solo en la ficción, Victoria Justice pudo ser finalmente una superestrella pop y no fue superada por sus compañeras de elenco. Ahora la pregunta es, ¿tú crees que sí tenga éxito esta nueva serie o el spin-off de la serie derivada de Victorious, ahora Hollywood Arts? Yo tengo mis dudas. Y más porque sabes que ya se confirmó que la serie no contará con la participación del elenco original. O sea que no vamos a tener a Tori Vega, no vamos a tener a Kat Valentine, no vamos a tener a todos los demás compañeros como Jade West, Beck Oliver, André Harris, ninguno de ellos. Es decir, vamos a conocer a una nueva generación de jóvenes talentosos del Hollywood Arts. 4:10 y sí, voy a seguir raspando ese mueble porque definitivamente Victoria Justice se merecía mucho más éxito en la vida real del que actualmente tiene porque lanza sencillo y sigue flopeando. Así que nos vamos entonces con el siguiente temazo de dos grandes que sí, en la vida real, rebasaron el éxito de la protagonista y obvio, estamos hablando de Kat Valentine, interpretada por Ariana Grande con su compañera Elizabeth Gillis. Nos vamos con Give It Up y de regreso continuamos con más. Estás aquí en Ultra 92.5. Prende tu radio.

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1: Escucha el monitor vial Ultra. 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En Ultra son las
2: 4:13.
1: Alerta roja.
2: Atención, pruebe tus tiempos y vas hacia la Avenida Nacional porque presenta asentamientos entre la calle Vicente Guerrero y hasta la altura de la Avenida Margaritas. Maneja con precaución.
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1: Round 1. Fight. Para este Amarra Navajas tenemos una excelente efeméride pop. Uy, tenemos dos grandes encontronazos, porque muchos dicen, no,

Hombre, este temazo, al fin, Lady Gaga tiene una icónica colaboración y más en la música, digamos, muy balada, muy pop, muy nostálgica y se les olvida. Se les olvida que hace 10 años ya también tenía otro tremendo temazo. ¿Por qué lo digo? Bueno, ahí te va. Un día como hoy, 17 de agosto, pero del año 2024, hace ya 2 años Lady Gaga lanzaba esta icónica colaboración con Bruno Mars. Hace 2 años conocíamos también el lado más cursi, más nostálgico de Lady Gaga y nunca nos hubiéramos imaginado que ambas voces, la de Bruno Mars y Lady Gaga juntos, nos iban a dar tremendo temazo. Se cumplen ya exactamente 2 años de que Lady Gaga y Bruno Mars colaboraban por primera vez con este temazo. Opción número 1, Die With A Smile.

con un icónico vestuario, con un icónico video musical. Ahí vemos a Bruno Mars tocando la guitarra y a Lady Gaga en su icónico piano. 2 años ya de Die With A Smile. Y muchos dicen, wow, al fin escuchamos a Lady Gaga con una colaboración así de romántica, pero se te olvida. Se te olvida que justo hace ya 10 años, en el año 2016, la misma Lady Gaga, como parte de la banda sonora de la película del mismo nombre, había colaborado con el actor Bradley Cooper. Haciéndole frente a la colaboración de Lady Gaga con Bruno Mars, Die With A Smile. Opción número 2, ahora te traigo a Lady Gaga con Bradley Cooper con tremendo temazo de A Star Is Born, esto es Shallow. Are you happy in this modern world? 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Hace ya 10 años también veíamos esta icónica colaboración, muy cursi colaboración entre Lady Gaga y el guapísimo Bradley Cooper para la película A Star Is Born, o bueno, Alcanzar una estrella, que dicen por ahí, era tanta la química entre ambos cantantes y actores que le costó el divorcio a Bradley Cooper. Opción número 2, Lady Gaga, Bradley Cooper con Shallow.

2226-535615, ese es nuestro WhatsApp de cabina. ¿Tú con qué colaboración de Lady Gaga te quedas? Nuevamente, opción número 1, Lady Gaga y Bruno Mars con Die With A Smile, un día como hoy, hace 2 años.

¿O tú prefieres una, digamos, más clásica? Hace 10 años, justo en el 2016, veíamos también a la misma Lady Gaga colaborar con Bradley Cooper. Esto es Shallow.

tema te gusta más? ¿Qué tema te pone más nostálgico? Ya está con nosotros el interventor legal Puerco Terco. ¿Qué? ¿Quién nos dice que los votos, recuerda, son válidos únicamente por audios al 2226-535615? ¿Quién ganará en este Marranavajas? 4 de la tarde con 28 minutos. Mientras empezamos a recibir tus votos a nuestro WhatsApp de cabina, nos vamos con más música, ¿te parece? Ahora es el turno del pop latino y también español de Ana Mena, Patitoa, aquí en Ultra 92.5. 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
1: Cuatro de la tarde con 37 minutos. Llegó el momento de conocer tremendo temazo, tremenda colaboración de Lady Gaga, ganadora en este desgreñe. ¿Por qué? Opción número uno, hoy se cumplen un día como hoy, 17 de agosto, pero del año 2024, hace exactamente 2 años, Lady Gaga lanzaba su colaboración con Bruno Mars, esto es, Die With A Smile.

video musical, icónico vestuario y ni se diga de la canción. Hace 2 años todos suspirábamos, cantábamos y vaya que reconocíamos el talento vocal de ambos artistas en esta colaboración, 2 años de Die With A Smile. Pero antes de esta colaboración, opción número 2, Lady Gaga ya había tenido un temazo muy nostálgico, muy cursi, muy romántico con el actor Bradley Cooper. Parte de la banda sonora de la película Alcanzando una estrella o A Star Is Born, tenemos a Lady Gaga y Bradley Cooper con Shallow.

0: Recuerdo perfecto la interpretación en vivo que dieron juntos Lady Gaga y Bradley Cooper en esa edición de entrega de los premios Oscar. Se veía una química entre los dos impresionante. Dicen por ahí que pues esta colaboración y esta interpretación le costó el divorcio a Bradley Cooper de su pues entonces esposa, la guapísima top model rusa. Ya tenemos suficientes votos por Coterco. ¿Para ti qué temas es el ganador? Sí, para mí también. Yo también tengo un sesgo. 10 años, por cierto, de Shallow de Bradley Cooper con Lady Gaga. Vamos a escuchar tus votos al 22-26-53-56-15. ¿Qué temazo muy cursi y qué colaboración icónica de Lady Gaga ganará? Te escucho.
1: Carlita, buenas tardes. Vamos a votar por la de...
0: Hola.
1: Con Lady Cooper. ¡Ay, Cooper! Sabía. Y esta mujer.
0: Eso es todo, guapetona. Primer voto para Lady Gaga y Bradley Cooper con Shallow. Es que, miren, impresionante, ¿eh? Yo no sabía que Bradley Cooper podía cantar después de esta película y este temazo. ¡Wow! Quedé impresionada. A ver, acá tenemos a...
2: Hola, Carlita, buenas tardes.
0: ¿Qué
2: Vamos
0: onda?
2: A votar por la opción número 1.
0: Oh, primer voto. Entonces, para Die With A Smile de Lady Gaga con Bruno Mars. Ok, acá tenemos a... Hola.
3: Hola, Carlita.
0: ¿Qué onda, chico?
3: Buenas tardes. Votamos por la opción número 2. Oh. Un abrazo para ti y para el ingeniero Puerto Turco.
0: Sabía que esto se iba a poner cardíaco. Segundo voto para Shallow de Lady Gaga con Bradley Cooper. ¿Vieron la película? Si tú no has visto la película, te la recomiendo bastante para este fin de semana. Un llorar con la película. Y el mensaje está... Bueno, el mensaje que te deja la película, indescriptible.
4: Hola, Carlita. Buenas tardes.
0: Hola,
4: yo
0: preciosa.
4: Voto por opción número 1, Lady Gaga y Bruno Mars.
0: Perfecto, mi guapetona. Le das el segundo voto a Die With A Smile de Bruno Mars y Lady Gaga. ¿Cómo estás, chico? Terminación 0728. ¿Por quién votas?
5: A Carlita Chantres.
0: ¿Qué onda, chico? ¡Ay, saludos, chico! ¿Cómo andas? También tenemos acá a el chico del cocazo.
6: Carlita, buenas tardes.
0: Chico.
7: ¡Órale, cocazo!
6: ¡Órale, Carlita, cocazo! Carlita, vámonos por... Pedrito Fernández y Lady Gaga.
0: No, bella. Tercer voto para Die With A Smile de Bruno Mars y Lady Gaga, el Brunito Fernández de mi mamá. A ver acá, hola.
8: ¿Qué Carly?
0: ¿Qué
8: Vamos
0: pasó,
8: a votar,
0: Ivy?
8: Claro que sí, por la casilla número 1.
0: Número 1, le das el cuarto voto a Lady Gaga y Bruno Mars con Die With A Smile. Ok, ya vámonos por la recta final, Puerco Terco. Aquí tenemos Alan. ¿Cómo andas? Alan Pérez, terminación 4611. ¿Con qué temazo muy cursi de Lady Gaga te quedas? A ver acá, Brau.
9: Hola, Carlita. Voto por Shallow. Creo que es mejor canción que Die With A Smile.
0: Uy, chico, tirando factos. Mira, yo creo que, ¿cuál habrá sido más exitosa? Ahorita le preguntamos al chat Gepetto, pero me atrevo a... No, es que sí, es que bueno, el alcance que tiene Bruno Mars a Bradley Cooper, no hay comparación, pero ese también fue un temazo. Tercer voto para Shallow de Bradley Cooper y Lady Gaga. Aquí nos pone el buen Rafa, dice, nos vamos con Pedrito Fernández y Lady Gaga. ¿Pero qué crees, buen Rafa? JMZ, dice el Puerco Terco, que tu voto no puede ser válido porque es por mensaje de texto. Para que sea válido, sea contable, tiene que ser por audio al 2226-535615. Tenemos el último voto y es para...
10: Hola. Lady Gaga.
0: ¿Pero con quién?
10: Bruno Mars.
0: Ah, perfecto. No, pues ya. Le das el quinto voto a Lady Gaga y Bruno Mars con Die With A Smile. Ay, no lo puedo creer. Lástima. Bradley Cooper, serás un increíble cantante, compositor, actor, ganador de Oscar y demás. Tendrás junto con Lady Gaga tremendo temazo. No lo supieron valorar porque han sido vencidos con Shallow. Adiós.
11: Fatality.
0: Ouch, eso dolió. Pero bueno, bien merecido este triunfo. 4:43 p.m, nos vamos con la siguiente efeméride pop. Un día como hoy, 17 de agosto, pero del año 2024. Hace ya tan rápido, se cumplen 2 años de la colaboración de Lady Gaga y Bruno Mars. Die With A Smile y los escuchas aquí en Ultra 92.5. Prende tu radio.

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16: 4:52. Ella es Paty Cantú con tres veces. 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
1: De la tarde con 56 minutos. Llega el momento de este ponte pilas. A veces nos consumimos tanto en las prisas, los pendientes y la ilusión de que el trabajo lo es todo, más en la vida adulta. Olvidamos que el tiempo no se detiene a esperarnos, ¿eh? Si miramos de cerca, nos damos cuenta de que ese pequeño hijo, esa sobrinita, ese primito, primita que ayer apenas aprendía a caminar, de pronto ya creció. O que nuestros tíos o papás ya no tienen la misma vitalidad de antes, recordándonos que la vida pasa en un abrir y cerrar de ojos. No permitas que la rutina te robe los abrazos que importan, ni las risas compartidas con los tuyos, porque tarde o temprano, las sillas vacías en la mesa duelen mucho más que cualquier tarea pendiente dejada para mañana. Haz una pausa hoy mismo, apaga el piloto automático. Y regálate el tiempo de calidad que mereces con quienes amas, porque los momentos felices y la compañía de nuestra familia son los únicos tesoros que realmente nos llevamos al final del camino. El trabajo, los pendientes, las obligaciones siempre van a estar ahí esperándote, pero la oportunidad de crear recuerdos junto a los tuyos tiene fecha de caducidad, ¿eh? El reloj de la vida no retrocede jamás. Abraza hoy con el alma. Porque el futuro es un huésped incierto y el ayer, un abrazo que no vuelve más. Te lo repito, el reloj de la vida no retrocede jamás. Abraza hoy con el alma a tus seres queridos, porque el futuro es un huésped incierto y el ayer, un abrazo que ya no vuelve más. Así que para este lunes y este inicio de semana, ponte pilas.

4:57, llega el momento de despedirme por ahora porque yo regreso en punto de las 8 de la noche y al fin con el maestro Jedi de la radio, mi Michel Cepeda, que ya regresó de sus vacaciones. Se va a poner buenísimo, ¿eh? Cada vez tus noches no son las mismas con ese par nocturno con los solucionistas. Síguenos en redes sociales, Facebook, Instagram, X. Nos encuentras como Ultra92.5. A mí me encuentras en todas las redes sociales como Carla Chantres, Carla con K y el Chantres así como se escucha. No Chan 1, no Chan 2, sino Chantres. Yo soy Carla Chantres y me despido recordándote que en esta vida hay que tener más ganas que miedo. Te quedas en Ultra92.5, prende tu radio.

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3: La presidenta del municipio de Atlixco, Ariadna Ayala, informó sobre el nombramiento del nuevo secretario de Seguridad, Antonio Hernández Pacheco. Se llevó a cabo la firma de un convenio de colaboración entre el gobierno de la ciudad y BBVA para desarrollar acciones conjuntas en beneficio del bienestar de emprendedoras. En información nacional, la presidenta Claudia Sheinbaum afirmó que solicitó a la Fiscalía General de la República analizar el caso de Dana Yanina, detenida por el feminicidio de la adolescente Dafne Zapata, en una academia militarizada en Tamaulipas. La noche del domingo, dos hombres y una mujer fueron asesinados a balazos en un municipio de San Rafael, en Veracruz. Este hecho se sumó a otros casos violentos registrados en el estado en menos de 30 horas. En información internacional, el Festival Internacional de Orquestas Militares, celebrado en Plaza Roja, frente al Kremlin, anunció hoy la postergación de su 18ª edición por el incremento de los ataques de drones ucranianos contra la capital rusa.
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0: Señores, márquenme en este momento. Pase de lista, señores, pase de lista.
1: 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Prepárate para este regreso a clases.
0: Hoy voy a parodiar todos los programas en este momento.
1: Lalo Salazar al aire.
0: Hazlo sonar con Lalo Salazar. Así que márquenme en este momento, 482-0925. 482-0939, 482-0925, 482-0939. Yo les voy a poner de todo, papá, con el pase de lista. 482-0925, 482-0939, o 2226-535615. Hola, hazlo sonar con Lalo Salazar, ¿qué canción quieres?
2: Qué onda, es Lalo Chamaco, ¿qué onda, qué?
0: ¿Qué pasó? Es que como le dices
2: a la... Ahora sí vas a poner tus rolas agropecuarias.
0: Yo voy a poner de todo. Hazlo sonar con Lalo Salazar.
2: Ah, ya sabes, ponte la del grupo Marrano.
0: Exactamente, vamos a ponerte el Marrano, papá.
2: Ándale.
0: El ansioso. Ahí está. Ahora, para que no digan. 3, 2, 1. Aquí ponemos de todo. Hazlo sonar con Lalo Salazar.
3: Ansioso de veras.
0: ¿Qué dices tú?
2: Te van a regañar, te van a hacer sonar el teléfono rojo.
0: ¿Quién me va a regañar, papá? Si yo soy el alguacil de esta ciudad.
2: Bueno, está bien.
0: ¿Quieres que la ponga así o no? ¿O va a estar llorando?
2: Ah, sí, ponla, a ver.
0: No, ahora no, por chillón, güey. Ahora no. Ahora pídeme otro. Sí, estás de nena. Ahora pídeme otro. Pídeme otra. Rápido, ¿por qué estás lo sonar con Lalo Salazar? ¡Córrele!
2: Se me fue alguna otra rola agropecuaria que se te ocurra.
0: ¡Échale!
2: A ver, aquí de la banda, ¿qué dicen? A ver. ¿No? ¿Ninguna?
0: ¿Nada?
2: No, dicen que no, chingaguas.
0: Te voy a enseñar una para que no digas, papá. Te voy a enseñar una para que no digas. ¡Hazlo sonar con Lalo Salazar!

0: ¡Adiós, carnal! ¡Adiós! Y dice...
1: Dile que la extrañas, que te equivocaste.
0: Hazlo sonar con Lalo Salazar. Bueno,
1: que estabas molesta.
0: Bueno, bueno, ¿quién habla?
2: Lo sentimos. El número que usted marcó no existe. Favor de verificarlo.
0: ¿Yo qué marqué? Bichismos. Y dice...
1: Seremos discretos.
0: Hazlo sonar con Lalo Salazar.
1: No tendrás problema.
0: A ver acá. Hazlo sonar con Lalo Salazar. Bueno.
3: Hola.
0: Hola, ¿quién habla?
3: Norma.
0: Norma, ¿cómo estás, Normita? Hazlo sonar con Lalo Salazar. ¿Qué canción quieres?
3: ¿Es Lalo Chantel?
0: Soy Lalo Chantel. Hoy voy a parodiar a todos los locutores de Ultra. ¿Me pueden decir Lalo Salazar, Lalo Chantres, Lalo Cepeda y Lalo Espinosa? Hoy voy a parodiar a todos. Si quieren que sea Lalo Chantres, permíteme un segundo. Con todo respeto a mis compañeros, ¿eh? Es un homenaje. No les estoy haciendo burla porque luego van de llorones.
3: Luego ya empiezan ahí con que, ay, me hace bullying y que quítenlo y que...
0: Exactamente, exactamente. A ver, vámonos.
3: ¿Puedo poner una canción al... No,
0: pero ahorita soy, Lalo Chantres. Y yo no tengo al puerco terco, yo tengo al Lalo terco.
3: Ah, yo sí lo tengo, mira.
0: Señores, vámonos con la efeméride pop, porque un día como hoy sonaba Enferma de Amor, de Jeans. Vamos a escucharla. Yo soy Lalo Chantres, tu locutora. Y aquí está el Lalo Terco. Soy Lalo Chantres y esta es la pop efeméride del día. Y un día como hoy sonaba JNS. Ahora que ya se ven un poquito viejitas, pero yo soy Lalo Chantres. ¡No te vayas! Ahora,
3: ya mi canción.
0: Haz puerco terco.

0: Y recuerden que, bueno, yo, y recuerden que yo soy su locutora más negra de la estación verde. Soy negro del cul.
1: Eso quién sabe. Con esa
0: inda. Soy tu locutor más negro del cu. Bueno, ya te voy a colgar porque ya voy a dejar, ya no soy Lalo Chantres. ¡Adiós! A ver, haz un puerco terco. Una, dos, tres. ¡Adiós! ¡Adiós! Vamos a quitar la línea telefónica. Ahora voy a hacer
2: el papi.
0: Ahora, claro que sí, vamos a ver quitar la línea telefónica. ¿Qué pasó, Comaye? ¿Qué pasó, Copaye? Claro que sí, Comaye, Copaye. A ver, acá a este lado. Ahora soy Lalo Cepeda. ¡Hola, Copaye! Te digo que empieza este programa y empiezan a sonar los teléfonos. Se llama... ¿Cómo? Acuérdense que yo soy Lalo Cepeda. Lalo Cepeda. Bueno. Yo soy pero tienes que decirme, buenas tardes, Lalo Cepeda.

0: flote.
1: Papá, pues nada más les gusta gastar. Ay, sí, no, no es cierto. Yo soy Lalo Cepeda. ¿Qué pasó, compaye? ¿Qué canción quieres que te ponga, compaye? ¿O tienes una historia de terror? Cuéntame tu historia de terror. Por favor, cuéntame tu historia de terror en este momento para que pueda marcar 482-0995, 482-0999. Por favor, cuéntame tu historia de terror, porque yo soy Lalo Cepeda y esto es Me la Paranormal.
0: Terror. Una de terror es que en la mañana, a partir de las 10 de la mañana, Lady no quiera poner lo que se le pide.
1: ¿Verdad que? ¡Uy, qué mello! ¡Uy, copallito, qué mello! Porque yo soy Lalo Cepeda y esto es Me la Paranormal. Por favor, por favor, pásame en este momento. ¿Qué quieres escuchar, compaye? Porque esto es Me la Paranormal. Por favor.
0: Échame la de Peter Punk. Vamos a poner algo de ska.
1: Espérate, porque ya se trabó esta fregadera. Ya se trabó. A ver, ¿cuál quieres, dices tú?
0: La de Peter Punk.
1: Peter Punk, ¿y esa cuál es, compayito? ¿Esa cuál es? Porque yo soy Lalo Cepeda.
0: Vamos a alterarnos con algo de ska.
1: Algo de ska, me parece perfecto, pero déjame contestar la otra llamada telefónica. ¿Tú de dónde eres?
0: De aquí, de Bosnia.
1: ¡Saludos a Bosnia! ¡Claro que sí! Vamos a ver, acá aquí está en otra línea. ¡Hola, buenas tardes! Yo soy Lalo Cepeda. ¿Bueno?
2: Bueno.
1: Hola, ¿quién habla?
2: Gabo.
1: ¿Qué pasó, Gabo? Yo soy Lalo Cepeda. ¿Qué digas, Cepeda?
2: Yo pensé que eras Lalo Salazar, parcera.
1: No, yo soy Lalo Salazar, Lalo Chantres y Lalo Cepeda. y también tengo a mi puerco terco.
0: Puerco, pásame por ahí, mi rola.
1: Yo te voy a pasar, pero te voy a pasar, pero el... Oye, ¿y el otro dónde habla o qué? ¿Cómo estás? Porque acuérdense que yo soy el locutor más negro de todo el cul. Abad, ¿cómo estás?
2: ¿Cómo me da miedo esas expresiones?
1: Te voy a dar, pero... ¡Ingeniero, ya no hay internet, ingeniero! ¡Y el puerco terco se está enojando!
0: A ver, ¿por qué gastan en sueldos que no paguen el internet?
1: Pues sí, mejor. Nada más deberían de gastar a mí. Mira, yo puedo ser todos los locutores en uno. Es más, también puedo ser Chava Show. Vámonos con buena música. Quiero agradecerles a todos. Yo soy Chava Show. Y también puedo ser... Hola, soy Lalo Espinosa y esta es la radio que te escucha. Vámonos con buena música a través de la radio que te escucha. ¡A perro, eh! ¡No, hombre!
2: Ya te quieren tumbar la chamba, chamaco.
1: ¿Eh? Acuérdense. Yo soy Lalo Cepeda. Pero también puedo ser... Hola, soy tu locutora más negra del cul... Soy Lalo Chantres y tengo el puerco terco. Y también soy Lalo Salazar, te las pone. Ah, no, ¿cómo es? No, ¿cómo era? ¿Qué va? Ingeniero, no hay internet, ingeniero.
0: No hay internet. Pero de veras, que las ponga.
1: Sí, a ver, ¿cuál quieres? ¿Otra que soy Lalo Salazar, al aire? ¿Cuál quieres? A ver, porque soy Lalo.
2: Bueno, recuerdo la de Calle 8 de Pitbull.
1: Ah, ¿cuál? Ahí sí.
2: Calle 8 de Pitbull.
1: Ah, Calle 8 de Pitbull, esa es buena, te la voy a poner, ya me colgó el otro güey. Ok, a ver, Calle, es que no tiene ultracel, por eso se le va el internet. A ver, el ingeniero ya está acomodando el internet, pero acuérdate que yo soy Lalo Cepeda. Y tengo, y esto es, te lo paranormal.
2: Para lo normal.
1: Güey, sí me está pasando de lanza, ¿verdad?
2: Ah, está bueno, es para empezar el lunes con todo, chamaco, con todo.
1: Papá, con todo, papá, con todo. ¿Cuál quieres?
2: Si a la gente amargada no le gusta que cuelgue, que se cambie de estación, a las gruperas esas.
1: A la gente que no le gusta que le cambie, que le cambie.
2: A las agropecuarias, a las estaciones agropecuarias.
1: Exactamente. ¿Qué dice? Dice el internet, que dice el ingeniero que ya está el internet, que disfrute.
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1: Ya está, a ver, vamos a ver.
2: Sin el chamaco todo, sin el chamaco nada.
1: Acuérdate que la frase. Soy el locutor más negro de la estación verde. Soy Lalo Chantres. Y recuerda que tengo mi porco teco. Bueno, ¿quién habla?
4: Hola, chamaco Chantres, ¿cómo andas?
1: Hola, muy bien. Tengo la efeméride pop para todos ustedes.
4: Es un desgraciado, diría. Soy...

0: un desgraciado, güey. Soy un desgraciado. Pero acuérdate que tú me lo paras normal.
1: Ya, ya no llego a esa hora, yo.
0: Ya esa hora ya estoy dormido.
2: ¿Cómo moverte?
1: ¿Qué onda, chavaco? ¿Cómo andas?
0: Bien, ¿tú cómo andas de lo llovido? Bueno, ahorita empastillado, pues estoy bien, gracias a Dios. ¿Tú?
1: Bien, chamaco, me quedé con unas dudas adentro.
0: Ay, a ver, aquí entre mi carnal y yo te la sacamos.
1: Y no la tuya. Oye, ¿cómo que ya te quieres retirar de ese hermoso ambiente? De
0: ya me voy a retirar, ya me voy a retirar.
1: No, chamaco, de solo lo que te diga te vas a acordar de mí.
0: Ya me...
1: Después de que vine de Tijuana,
0: ajá,
1: me hiciste mis días tan geniales, me has hecho mis días tan geniales en la mañana y en la tarde. Hay veces que ando ruleteando. Pero no, no manches, ¿cómo que te vas a ir?
0: Ya me voy a... me voy a retirar, me voy a la chingada.
2: Esa día que
1: estaba de México, vas a regresar a tu casa.
0: Y no voy a...
2: El chamaco y mi esposa lo escuchó después, en serio, estaba chamada de lágrimas. Pero no es que en serio, no, que no se retire.
1: No, chamaco, ya, ¿cómo está eso?
2: Ya te dijo.
0: Ya, ya es hora.
2: Conmigo, piensa en fiesta, cabrón.
1: No, chamaco, mira.
0: Es momento que se retiren los grandes, papá. Me voy a retirar como un grande, pero ahorita es... Me lo paras, normal, mira, ve. A ver, a ver, cuéntame una historia de miedo rápido, porque soy Lalo Cepeda. Pero uno por uno, no hablen los al mismo tiempo, uno por uno. Primero el determinación 4429. Rápido, tu historia de miedo.
2: El americanista salero.
0: ¡Oh, que la chica! ¡Que no hablen los dos al mismo tiempo!
2: Yo soy 4829, soy yo.
0: Yo dije 4429.
2: Ah, que salvaban ustedes.
1: Soy yo.
0: A ver, cuéntame tu historia. Échale, porque yo soy...
2: Normal aquel.
0: Lo Cepeda. A ver, cuéntame tu historia.
1: Rapidísima historia de... No sé si es de miedo, pero sí hay un fantasma. Falleció mi abuelita.
0: ¿Por qué se, ¿por qué se metió el puerco terco? Espérate, ¿por qué se metió el puerco terco? A ver, y luego falleció tu abuelita y resucitó, y luego...
1: A los tres días se movió a la mecedora donde ella es donde estaba. Y eso, ajá, es neta, hay testigos.
0: Ajá.
1: Sí, rápida.
0: Ah, no, no, qué miedo. Ahora tú vas tú, 4829.
2: Una historia de terror. En la noche salir al baño y ver a tu vecina en calzones, matapasiones. Qué feo es eso.
0: Ah,
2: y en
0: sí.
2: La noche, ah, su mecha. No, qué feo es
0: eso. Y de terror, güey, que... Que no haga del baño sentada. ¡Hijo, mano!
2: No,
0: que sea como Wendy Guevara. A Wendy Guevara le dijeron, ¡ah, sí! Oye, Wendy Guevara, a ver un concurso. Y Wendy Guevara, ¡ah, sí, yo compito! ¡No, ya!
2: ¡La cambio!
0: ¡Ya! ¡Ya cállense, ya! ¡Ya, ya, ya no voy a ser ningún locutor! ¡Ya no voy a ser chava show!
1: ¿Mi canción?
0: Ahí te va.
2: Esto es todo, chamaco.
0: Señores, comenzamos el programa. Les mando un abrazo. Cuídense mucho, ¿eh?
2: Que Dios te bendiga, chamaco. Saludos.
0: Acuérdense que la risa alimenta el alma. La risa alimenta el alma y sana el corazón. Y la depresión tiene muchas caras.
1: Y recuerda, chamaco, una más. Entre risa y risa.
0: Ahí te va. Adiós.
2: Chamaco,
0: cuídense, cuídense, canales. No manches, empecé con todo el programa, güey. Yo no quería, güey. Al rato va a llegar Carlita y me va a regañar. Y al rato va a llegar Michel. Bueno, Michel no me importa, pero Carlita es la más cuerda de este de esta estación de radio. Es la más cuerda. Todos los demás estamos locos. Carlita es la más cuerda. Bueno, ya si me regaña, pues ya ni modo. Ya será de Dios. Pero ahorita es Hazlo Sonar con Lalo Salazar. Y yo soy Lalo Cepeda. ¡Vámonos, muchachos! ¡Esto fue el Pase de Lista!
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0: ponte a jugar. ¡Vamos! 1, 2, 3, 4. 1, 2, 3, 4.
1: Rumba. Ella quiere su rumba. 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Oigan, ya son las 5 de la tarde con 32 minutos. Voy, regreso, no me tardo. A través de Ultra 92.5. Prende tu radio. Oigan, seguimos cumpliendo 54 años. O sea, ¿todavía puedo poner que Kalimba nos felicite? Bueno, ponlo.
2: Hola amigos de Ultra 92.5 y al chamaco que le mando un abrazo y que lo quiero tanto. Gracias por las risas, gracias por las conversaciones y gracias por llevar mi música a tanta gente. Que cumplan muchos, muchos años más. Happy birthday to you. Feliz aniversario, pásenla increíble. Nos vemos pronto, Ultra 92.5. Bye, bye.

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2: ¿Otra vez? ¿Otro reporte vial?
1: En Ultra son las...
2: Ya son las 5.33. ¡Oto 2! Señores, manejen con cuidado, intermitentes direccionales. Pónganse abusados, muchachos, no choquen. Adiós, pico, chao. Ahorita viene chismofilia. ¡Ay, sí!
1: Este fue el monitor vial de Ultra. 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

Oigan, vámonos con la frase del día. Fíjense que el fin de semana vi y leí algunas cosas que les quiero compartir, que decía que no somos superhéroes, que algún día nos tenemos que ir de este mundo, de este plano terrenal, que no podemos resolver todo y que no podemos resolver todo, que no intentemos resolver todo al mismo tiempo porque no podemos. Que a veces necesitamos ayuda y que no queremos reconocerlo. Por eso, si estás pasando por algo grave, por algo que no puedas resolver, te abrazo con todo el corazón, porque yo no sé qué problemas están en tu corazón, en tu mente. Yo no sé qué problemas tienes en tu alma. Yo no sé qué problemas tengas en tu corazón. La verdad es que no lo sé. No lo sé. No sé absolutamente nada. Y a veces los seres humanos creemos tener la verdad absoluta, pero la verdad es que no, ¿eh? No tenemos la verdad absoluta. Podemos llorar, podemos reír, podemos cantar. Podemos estar bien. Y podemos subirnos arriba de una mesa y ver desde arriba cómo se ve de diferente lo que está abajo. Podemos escalar montañas. Podemos subir tan alto que nadie nos va a quitar esa satisfacción. Pero lo que no podemos definitivamente es encontrar algo que probablemente ya no tenga solución. Y queremos aferrarnos absolutamente tanto a eso que ya no tiene solución. Que nos aferramos tanto y decimos, ¿qué está pasando? ¿Qué ocurre en nuestra mente? Por eso, si tienes que platicar con alguien, platícalo. Si tienes que llorar, llora. Si tienes ganas de abrazar a alguien, abrázalo. No sabemos por los demonios que estamos pasando. Día con día, ¿eh? No nada más hoy. No sabemos por los demonios que estamos pasando día con día. No sabemos. De verdad que no sabemos. Solo sabemos que despertamos y que no existe motivación. Que ya no hay motivación, que ya no hay algo que te motive. Y te digo porque a mí me pasa. Me pasa porque ya no hay motivación. Ya no hay un algo, ya no hay un porqué que te motive, que te diga, que te enseñe a hacer las cosas. Y a veces quisieras huir, irte lejos. Quisieras caminar y caminar hasta poder desaparecer. Quisieras irte de este mundo terrenal. Y sí, seguramente algún día morirás, algún día. Algún día te irás de este mundo terrenal. Porque recuerda que eres pasajero, que eres de un día, que eres de una semana, que eres de un mes. Y sin aviso, tú te vas a ir. Y el sol volverá a salir. Volverá a salir para muchos la última vez. Y para otros
solamente será un día más. Recuerda que quizá eso quiere la vida para ti. Porque la vida es hermosa. Es un regalo. Vive con intención, vive con propósito. Abraza, siente, perdona más, ama sin miedo. Porque, cómo nos duele amar en esta generación. Nos duele, le tenemos miedo a amar. Pero más que amar, tenemos miedo al apego, ¿sabes? El amar no significa cuidar a alguien, estar con alguien todo el tiempo. El amar significa el poder estar con alguien que te permita ser libre y que te permita ser tú. Eso es el verdadero amor. Porque al final no seremos recuerdos. No seremos absolutamente nada. Porque no hicimos nada fantástico, ¿eh? No hemos hecho nada fantástico, solamente vivir, improvisar, hacer, deshacer. Respira, mira al cielo y vive de verdad. Vive con ganas. Memento vivere. Disfruta. Recuerda que vivir, el tiempo, no vuelve. Vive, porque el tiempo no vuelve. Abraza, porque el tiempo no vuelve. Ama, porque el tiempo no vuelve. Disfruta, porque el tiempo no vuelve. Y no sé dónde me estés escuchando. Si vas en el Uber, Didi, taxi, transporte particular, estás en tu casa, no sé dónde estés. Pero te quiero pedir un favor. Y no sé si lo vayas a hacer. Abrázate. Abrázate tan fuerte. Y dile a tu niño interior, a tu niño de 9, 10 años. Porque imagina que tu niño de 10 años te está haciendo esta pregunta. Oye, ¿cómo vamos? Contéstale, ¿vamos bien? Contéstale lo que tú quieras, ¿eh? Yo le contestaría, voy bien, estoy tranquilo, estoy a gusto, estoy viviendo mi sueño, un sueño que probablemente termine mañana o pasado, pero lo estoy viviendo. Velo directamente a los ojos a ese niño de 9, 10 años, a tu niño. Y abrázalo tan fuerte. Y dile lo que le quieras decir. Yo le diría, te extraño. Te extraño mucho. Y la única manera en que puedo tener 10 o 9 años es estando en este micrófono. Porque no me lo van a creer. Pero cómo odio ser adulto. Soy Lalo Espinosa. Y me dicen el chamaco.

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